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2: 8 de la tarde con 10 minutos.
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5: Hola, ¿qué tal? ¿Cómo están? Soy María Belén Araya y les doy la bienvenida a este informe de noticias donde hablaremos que 4 integrantes de la resistencia mapuche lafkenche fueron detenidos por atentados y homicidios en Arauco. También hablaremos que allanan sucursal de Banco Estado por investigación de lavado de dineros ligado al Tren de Aragua. También hablaremos que gobierno ajusta metas fiscales y proyecta déficit estructural del 1,5% del PIB para 2030.
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5: La Dirección Meteorológica de Chile actualizó sus proyecciones y emitió avisos por precipitaciones y vientos asociados a un frente frío que afectará la zona sur del país durante los próximos días. Ornella Mellado con los detalles.
6: La Dirección Meteorológica de Chile actualizó las proyecciones climáticas y emitió 2 avisos meteorológicos por precipitaciones normales a moderadas y viento normal a moderado que afectarán a sectores de la región de la Araucanía, los ríos, los lagos y Aysén durante esta semana. Además, el meteorólogo Alejandro Sepúlveda informó sobre posibles nevadas.
7: Será una semana de precipitaciones, como hacía tiempo no la tenía en el sur del país. A lo que está ocurriendo en este momento se suma un nuevo sistema frontal que, a diferencia de lo que acaba de pasar, va a traer características mucho más frías. Vale decir, tendrán nevadas no solamente en sectores de cordillera, sino que también en sectores de precordillera sobre los 1.500 metros, 1.300 metros de altitud. O sea, puede también caer algo de nieve en sectores de la cordillera de la costa, la cordillera de Nahuel Huta, en el caso de la región de la Araucanía.
6: Según el organismo, las lluvias asociadas a un frente frío se extenderán entre la mañana del miércoles y la noche del jueves, principalmente en zonas de precordillera, cordillera, litoral interior y cordillera austral. En algunos sectores se esperan montos acumulados significativos de precipitaciones. Junto con ellos se pronosticaron vientos de intensidad normal a moderada desde este martes y hasta la tarde del jueves. Las rachas afectarán especialmente áreas costeras de la Araucanía, los lagos Chiloé y sectores insulares del sur de Aysén. Ante estas condiciones, Senapred recomendó evitar actividades en sectores cordilleranos, alejarse de árboles, tendidos eléctricos y estructuras que puedan desprenderse por acción del viento, además de salir de los hogares solo cuando sea necesario. Para quienes deban conducir, las autoridades llamaron a reducir la velocidad, mantener firme el control del vehículo y extremar las precauciones en rutas expuestas a fuertes ráfagas, especialmente en sectores con arboledas, túneles y caminos costeros.
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5: Cuatro integrantes de la resistencia mapuche lafkenche fueron detenidos en la provincia de Arauco, en la región del Biobío, por su presunta participación en delitos de incendio, robo con intimidación y homicidio. Los imputados fueron identificados como Alexis Yanquileo Mariñán, Eduardo Donoso Tramelao, César Millanao Huenul y Diego Lincopán Nahuelán. El procedimiento fue desarrollado por la Policía de Investigaciones en coordinación con la Fiscalía de Cañete y efectivos del Grupo de Tarea Arauco de la Armada. En el operativo participaron cerca de 150 funcionarios, quienes ejecutaron allanamiento simultáneo en distintos puntos de la zona. Habla Marcelo Contreras, jefe de la Prefectura Macro Zona Sur.
4: Que uno de los imputados acá, detenidos hoy, se encuentra vinculado al atentado incendiario Ario de los Ríos, en Curanilagua, donde además de proceder a la quema de maquinaria, también efectuaron disparos hiriendo a un trabajador en una de sus piernas. Y lo segundo es que respecto al proceso investigativo desarrollado por la VIPE de Antisecuestros Cañete, en el año 2022 se logró la detención de dos imputados, quienes en un juicio oral fueron condenados en abril de este año a 28 años de presidio por los delitos de incendio reiterado y robo con intimidación.
5: La investigación se remonta a septiembre de 2020, cuando un grupo armado y encapuchado llegó al sector de Yoncao, intimidó a residentes, incendió viviendas y robó vehículos. Durante la huida, los atacantes interceptaron otro automóvil en un camino rural y dispararon contra sus ocupantes, dando muerte a Moisés Orellana, de 20 años. Los cuatro detenidos serán puestos a disposición del Juzgado de Garantía de Cañete, según la Fiscalía. Aunque aún no se establece si alguno de ellos ejercía liderazgo dentro de la organización, sí existiría antecedentes que los vinculan directamente con la resistencia mapuche lafkenche y con diversos hechos violentos registrados en la provincia de Arauco.
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10: la región de la Araucanía.
5: El alcalde Roberto Neira gestionó en Buenos Aires apoyo para que el paso Pino Achado opere las 24 horas. La medida busca fortalecer la conexión con la ciudad argentina de Neuquén, impulsando turismo, comercio y transporte de carga.
10: La región de Antofagasta.
5: El Colegio Valentín Letelier finalizará el primer semestre con clases online, tras los graves daños estructurales causados por el sismo de magnitud 6,9 del 25 de mayo. La medida busca resguardar a 600 estudiantes.
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5: La investigación sobre la denominada Operación Tokio continúa avanzando para determinar cómo una red asociada al Tren de Aragua logró mover millonarios recursos a través del sistema financiero chileno en uno de los mayores casos de lavado de activos detectados en el país. El informe completo lo tiene Josefina Manríquez.
11: La Fiscalía Metropolitana Sur y la PDI allanaron una sucursal de Banco Estado en pleno centro de Santiago, en el marco de la denominada Operación Tokio. Investigación que busca desarticular una red de lavado de activos vinculada al Tren de Aragua. La diligencia se realizó luego de que se conociera la participación de una ejecutiva asociada a la entidad bancaria entre los imputados del caso. La mujer, identificada como Rosana Blanco, prestaba servicios a través de una empresa externa y actualmente enfrenta cargos por su presunta vinculación con la organización criminal. Según los antecedentes de la investigación, la imputada habría participado en labores de extorsión a víctimas del grupo delictual y mantenía vínculos con otros integrantes de la red. Además, los investigadores buscan determinar si existieron mecanismos financieros utilizados para facilitar operaciones de lavado de dinero. Los detectives incautaron antecedentes y equipos que serán periciados para establecer eventuales nexos entre la actividad laboral de la imputada y las maniobras investigadas. La Operación Tokio permitió detectar una estructura que habría lavado más de 75 mil millones de pesos provenientes de delitos cometidos por el Tren de Aragua en Chile.
5: El gobierno reconoció que no alcanzará el equilibrio fiscal previsto para 2030 y actualizó sus proyecciones económicas. El nuevo decreto de política fiscal contempla una reducción gradual del déficit estructural y mantiene al límite una deuda pública en 45% del PIB. Los detalles los trae Carlos Maturana.
12: El ministro de Hacienda, Jorge Quirós, presentó este martes el decreto de política fiscal que fija las metas de déficit estructural y deuda pública para los próximos años. El documento reconoce que no será posible alcanzar el equilibrio fiscal proyectado anteriormente para 2030.
13: Sigue con un 1,8 en 2027, un 1,7 en 2028, un 1,6 en 2029, para llegar a un 1,5 en 2030. De todas maneras, ese es un aumento muy relevante, una reducción muy relevante del déficit respecto al año pasado, porque incorporando la metodología, el déficit del año pasado ya ha sido 3,1 y hoy día estamos viendo avanzar hacia el 2,6.
12: Según las nuevas estimaciones, el déficit estructural llegará a 1,5% del Producto Interno Bruto en 2030. La trayectoria considera un déficit de 2,6% este año, seguido de reducciones graduales hasta el final de la década. El gobierno también confirmó que mantendrá el 45% del PIB como referencia para la deuda bruta del gobierno central, criterio que seguirá siendo el principal parámetro para evaluar la sostenibilidad fiscal en el mediano plazo. Escuchemos al ministro Quirós.
13: Asimismo, quiero señalar que vamos a mantener el ancla de deuda para el mediano plazo en 45% del PIB para la deuda bruta del gobierno central. Ese es básicamente el decreto. Quiero señalar que la importancia de los dos objetivos, la regla de balance estructural y la ancla de la deuda, ambos actúan en conjunto. El balance estructural va midiendo el flujo, el exceso de gasto, en este caso, y cómo se va achicando cada año, pero la OTE le pone un límite muy claro a la deuda. Su compromiso es estabilizarla.
12: El secretario de Estado sostuvo además que la situación financiera encontrada por la actual administración es más compleja de lo previsto. Entre los factores mencionados figuran una ley de presupuesto desfinanciada, ingresos sobreestimados y gastos que, según indicó, no estaban reconocidos.
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5: El Servicio Médico Legal de Osorno suspendió el paro por el sistema de turnos tras un acuerdo con la Dirección Nacional. La atención, peritajes y entrega de cuerpos volvieron a la normalidad, aunque funcionarios mantienen estado de alerta. Hasta acá dejamos las noticias del día. Nos volvemos a encontrar mañana con más informaciones. Que estén muy bien.
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1: 8 de la tarde con 54 minutos.
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1: 9 de la noche con 50 minutos.
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1: 11 de la noche con 2 minutos.
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1: 0 horas con 4 minutos.
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2: Una de la madrugada con un minuto.
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1: 2 de la madrugada con 3 minutos.
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1: 3 de la madrugada con 2 minutos.
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1: 4 de la madrugada con 2 minutos.
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1: 4 de la madrugada con 30 minutos.
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1: 4 de la madrugada. Con 32 minutos.
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5: ¿Qué tal? ¿Cómo están? Les saluda Carlos Maturana. Les doy la bienvenida a esta nueva edición de noticias donde sabremos de la presentación de proyecto que busca penalizar con prisión la instalación de rucos en la vía pública. Abordaremos la alerta sanitaria en San Juan de la Costa, Seremi confirma brote de triquinosis y clausura local comercial. Hablaremos también de la decisión del Ejecutivo de abrir la puerta a estudios para evaluar tren entre Valparaíso y Santiago.
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5: El presidente de El Salvador, Nayib Bukele, lidera el ranking de aprobación ciudadana en Latinoamérica de junio con un 69,1%, seguido por Claudia Sheinbaum y Laura Fernández. ¿Qué lugar tuvo el mandatario chileno José Antonio Kast? De esto nos da cuenta María Belén Araya en el siguiente informe.
6: Hola, ¿cómo están? Así es, el reciente sondeo de la firma CB Global Data, correspondiente al mes de junio de 2026, situó al mandatario de El Salvador, Nayib Bukele, a la cabeza de los presidentes latinoamericanos mejor evaluados por la ciudadanía. El podio lo completan la presidenta de México, Claudia Sheinbaum, en segundo lugar, y la mandataria de Costa Rica, Laura Fernández, en la tercera posición. En el escenario local, el presidente chileno José Antonio Kast se ubicó en el octavo puesto del listado general, registrando un 45,2% de respaldo. El líder republicano anotó una leve mejoría en su valoración en comparación con la medición del pasado mes de mayo, cuando obtuvo un 43,3% de apoyo. El estudio, que evaluó a 18 mandatarios a través de más de 40.000 encuestas en toda la región, ubicó en el extremo opuesto a los presidentes peor evaluados. El último lugar lo ocupa el gobernante de Perú, José María Balcázar, con apenas un 18,2% de imagen positiva.
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5: El Ejecutivo confirmó que los Ministerios de Transportes y Obras Públicas iniciarán estudios para evaluar la viabilidad técnica y económica de un proyecto ferroviario que busca conectar Valparaíso y Santiago, una iniciativa que por ahora solo cuenta con análisis preliminares. El diputado por Valparaíso, Tuiti Teao, valoró la disposición del Ejecutivo para estudiar la propuesta, señalando que una conexión ferroviaria de este tipo permitiría fortalecer la movilidad, potenciar la actividad económica y mejorar la logística portuaria entre ambas regiones.
4: Estamos hablando de una obra que no solo mejoraría la movilidad de las personas, sino que también podría transformarse en una herramienta relevante para impulsar la actividad económica, fortalecer la logística portuaria y generar nuevas oportunidades de desarrollo. Como representante de la región, voy a seguir promoviendo todas aquellas iniciativas que contribuyan al crecimiento de Valparaíso. Confío en que este proyecto pueda ser analizado con atención y que, de reunir las condiciones necesarias, avance en beneficio de miles de personas que esperan una mejor conexión entre ambas regiones.
5: El viceministro Luis de Grange destacó que se trata de un proyecto con méritos y potencial impacto territorial, aunque advirtió que el actual escenario de estrechez fiscal obliga a priorizar las inversiones públicas, por lo que su desarrollo dependerá de los resultados de los estudios. La iniciativa busca evaluar una conexión ferroviaria entre ambas regiones, mientras paralelamente un consorcio privado chileno-español promueve una propuesta de tren rápido que permitiría unir Valparaíso-Santiago en aproximadamente 45 minutos.
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5: La Fundación Abrázame abrió una convocatoria para sumar voluntarios que acompañen a bebés, niños y adolescentes en residencias de protección. El programa exige un compromiso mínimo de un año y ahora incorpora cupos en Concepción.
3: La región de la Araucanía.
5: El juzgado de policía local multó con casi 14 millones de pesos a un mall chino por vender productos rotulados solo en inglés y chino mandarín. El CERNAC señaló que la práctica vulnera el derecho de los consumidores y consumidoras a información clara y oportuna.
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5: La Seremi de Salud de Los Lagos confirmó un brote de triquinosis en San Juan de la Costa, con dos casos positivos vinculados a un local de Maicolpue, que fue clausurado. La autoridad llamó a desechar longanizas y quesos de cabeza de dicho recinto. Pablo Ortiz nos cuenta más en el siguiente informe.
10: El Instituto de Salud Pública ya ratificó dos casos positivos de personas contagiadas por el consumo de productos de cerdo infectados, lo que encendió las alarmas sanitarias, específicamente en el sector cercano a Maicolpue, en la provincia de Osorno. Una de nuestras radios asociadas, Radio Sago, conversó con Evelyn Bintrap, seremi de salud de la región de Los Lagos, quien señaló que es un locatario el que elaboró las longanizas.
11: Un locatario de San Juan de la Costa, en donde compró y adquirió y hizo longaniza con esta carne contaminada y fue vendida o distribuida, la cual no corresponde venderla, sino que las personas pueden carnear y pueden hacer su longaniza, pero de uso solamente familiar.
10: En la misma instancia, la autoridad regional hizo un urgente llamado a los vecinos para que eliminen de inmediato los embutidos adquiridos en dicho local, advirtiendo que la carne de cerdo debe cocinarse totalmente a más de 90 grados y que la simple refrigeración en el hogar no es capaz de eliminar la larva responsable de la enfermedad. Finalmente, el organismo de salud instó a quienes hayan consumido estos productos y presenten síntomas como dolores gastrointestinales, debilidad muscular o fiebre, acudir rápidamente a un centro asistencial. Asimismo, se recordó a la comunidad la obligación de someter a los animales a exámenes de triquinoscopía municipales antes de su procesamiento comercial.
5: Diputadas y diputados presentaron un proyecto de ley para sancionar con penas de cárcel la instalación de rucos en espacios públicos. Los impulsores argumentan que la medida busca frenar el aumento de la delincuencia e incivilidades, aclarando que la vulnerabilidad social debe ser abordada de forma prioritaria. De esto nos da cuenta Ornella Mellado en el siguiente informe.
12: Un grupo de diputadas y diputados ingresó un proyecto de ley que busca sancionar con penas de cárcel la instalación de rucos en la vía pública. La iniciativa pretende tipificar como delito la ocupación de espacios públicos para pernoctar o habitar, argumentando que este fenómeno ha aumentado a nivel nacional, deteriorando los entornos urbanos y provocando serios problemas sanitarios. La diputada de Renovación Nacional, Claudia Mora, autora de la propuesta, justificó la medida señalando el impacto directo que esto genera en las comunidades.
13: La situación de los rucos a nivel nacional, a nivel de la región metropolitana, está descontrolado. Presentado un proyecto que nace del requerimiento explícito de los vecinos que ven afectado su día a día por la instalación de estos rucos. Los rucos han tomado los espacios públicos. Y no solamente eso, algo mucho más grave, se llena de incivilidades y de delincuencia.
12: El diputado Felipe Ross señaló que estas estructuras habitacionales informales facilita que muchos de estos puntos se consoliden permanentemente como focos de delincuencia e inseguridad vecinal.
14: Aquí no estamos criminalizando a las personas en situación de calle. Las personas en situación de calle deben ser atendidas por el Estado y los municipios hacen muchísimo esfuerzo en ir día tras día detrás de estos casos, dramáticos por cierto, pero vemos que vuelven a la vía pública y no a dormir precisamente en la vereda, sino a hacer estas ciertas instalaciones que luego se convierten en focos de delincuencia.
12: Por su parte, el diputado Álvaro Gofré, representante de la región de Tarapacá, se sumó a los argumentos en favor de la iniciativa criticando la permisividad social que ha existido en torno a esta problemática.
15: Es importante y también muy relevante, porque defecan, porque orinan, porque se drogan, consumen alcohol en la vía pública. Hemos romantizado la instalación de estos rucos, ya sea en playa, ya sea en lugares de parque, ya sea en la junta vecinal, en cualquier lugar, se han apropiado del espacio público. Con esta norma, la reiteración que tiene que pagar a lo menos con cárcel.
12: Con esta propuesta, los parlamentarios buscan que la iniciativa sea discutida con urgencia en el Congreso, argumentando que las herramientas municipales vigentes no bastan para solucionar el problema.
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5: Un estudio desarrollado por la Municipalidad de Ñuñoa y la Universidad de las Artes, Ciencias y Comunicaciones UNIAC encendió las alertas sobre la salud mental adolescente al evidenciar elevados niveles de estrés, ansiedad y presión académica entre estudiantes de establecimientos municipales. La investigación consideró la participación de más de 3.300 alumnos de 16 colegios de la comuna y concluyó que las redes sociales se han transformado en el principal espacio de influencia emocional para los jóvenes. Según los resultados, estas plataformas superan el impacto a la familia, los establecimientos educacionales, los profesionales de la salud mental y las organizaciones comunitarias. Otro de los hallazgos relevantes es que 3 de cada 4 adolescentes nunca han recibido atención en salud mental. Además, el estudio detectó que las mujeres presentan niveles significativamente más altos de ansiedad en comparación con sus pares masculinos. Especialistas señalaron que estos antecedentes deben servir como base para el diseño de políticas públicas en educación y salud mental, incorporando la experiencia directa de los propios estudiantes. La decana de la Facultad de Psicología de la UNIAC, Lorena Ramírez, destacó la importancia de comprender los entornos digitales y cómo están moldeando el bienestar emocional de las nuevas generaciones. Aquí va la cuña de futuro, por si acaso. Considerado uno de los primeros diagnósticos comunales de este tipo en Chile, el estudio también plantea un desafío mayor: fortalecer los vínculos entre adolescentes y adultos.
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5: Autoridades inauguraron el nuevo puente Kiahue en Lolol, obra ejecutada por la Dirección de Vialidad con una inversión superior a 4.749 millones de pesos. La infraestructura mejora la conectividad rural y entrega mayor seguridad a vecinos de varios sectores.
3: La región de Magallanes.
5: El Hospital Clínico de Punta Arenas registró 174 pacientes que esperaron más de 12 horas por una cama entre enero y mayo. La presión asistencial se relaciona con la alta demanda, temporada respiratoria y falta de cupos hospitalarios.
3: La región de Los Lagos.
5: Carabineros recuperó una subametralladora Uzi extraviada en Puerto Montt junto a un cargador y 30 cartuchos. El arma fue hallada en una zanja del sector La Colonia mientras sigue el sumario administrativo.
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5: La ministra de Salud, Mai Chomalí, presentó una hoja de ruta para expandir el Hospital Carlos Van Buren en Valparaíso. El plan busca agilizar el diseño del proyecto y obtener recomendación satisfactoria del Ministerio de Desarrollo Social y Familia para proceder con la compra de terrenos estratégicos en la comuna. Daniela Pérez con el informe.
17: La ministra de Salud, Mai Chomalí, anunció una hoja de ruta para destrabar la histórica expansión del Hospital Carlos Van Buren en Valparaíso. Esta iniciativa busca responder a una demanda clave de la comunidad y los trabajadores sanitarios. Además, se confirmó que el recinto mantendrá su céntrica ubicación actual, descartando un traslado a la periferia. Respecto a los plazos técnicos y la estrategia de infraestructura, la ministra de Salud detalló el procedimiento.
18: Dentro de los próximos meses, nosotros vamos a presentar el proyecto a la MIDESO. Teniendo SRS, podemos hacer la compra de los terrenos. Y eso es algo concreto y claro. Y está toda la dirección de servicio puesta en poder agilizar las propuestas de diseño que necesitamos para llegar con una propuesta a la MIDESO que se tome poco tiempo en dar su RS.
17: El plan contempla la adquisición de terrenos para iniciar las nuevas obras. La meta de agilizar la recomendación satisfactoria ante el Ministerio de Desarrollo Social apunta a evitar la burocracia. Con esto se busca acelerar los diseños arquitectónicos y los trámites de suelo necesarios. Para viabilizar el proyecto, se constituyó una mesa técnica entre el Servicio de Salud, las Seremis de Salud y Vivienda y el municipio. La coordinación entre las autoridades locales y el gobierno central será vital para renovar este centro de alta complejidad, esperando así saldar una de las deudas sanitarias más urgentes de la región.
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5: Temuco inició la recuperación de 31 fachadas patrimoniales del centro como parte del programa Revive. La principal etapa considera cerca de 290 millones de pesos y busca restaurar inmuebles históricos antes de ampliar el plan a 255 edificios.
3: La región de O'Higgins.
5: La Municipalidad de San Fernando instaló 6 lomos de toro en el paradero 22 de Pedehue, respondiendo a una demanda vecinal por accidentes y exceso de velocidad. La medida busca reforzar la seguridad vial en la ruta I-45.
3: La región de Aysén.
5: Gendarmería frustró una vulneración de seguridad en el Centro de Detención Preventiva de Puerto Aysén tras detectar una situación irregular en un módulo. El procedimiento permitió incautar elementos prohibidos, trasladar internos a otros penales e iniciar un sumario administrativo.
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5: Un total de 28 potenciales víctimas de explotación sexual infantil han sido identificados en la región de Los Lagos durante lo que va de 2026, cifra que se suma a los 78 casos detectados durante el año pasado, según informó el Servicio Nacional de Protección Especializada a la Niñez y Adolescencia. El director nacional del organismo, Claudio Castillo, explicó que este delito adopta diversas formas y que muchas veces existe una normalización de conductas que constituyen explotación. En ese sentido, advirtió que relaciones entre adolescentes y personas considerablemente mayores también pueden configurar situaciones de vulneración de derechos. Desde el servicio recordaron que para configurar un caso de explotación sexual infantil debe existir algún tipo de intercambio, ya sea dinero, bienes materiales o incluso beneficios afectivos a cambio de actividades de carácter sexual. Las alertas también se mantienen en sectores turísticos de la región donde se ha detectado la presencia de personas que buscan aprovechar estos espacios para contactar a menores de edad. Frente a este escenario, las autoridades insistieron en la importancia de la denuncia temprana y la vigilancia comunitaria para prevenir nuevas víctimas.
3: Alerta regional, alerta regional, alerta regional, alerta de noticias en la región de Tarapacá.
5: Carabineros detuvo a un hombre de 38 años acusado de sustraer paneles de un cierre perimetral municipal en calle Moisés González. Las especies fueron recuperadas y el imputado quedó a disposición de la justicia para su control de detención. Eso es todo por el momento. Nos encontramos en la siguiente edición de Noticias.
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3: 4 de la madrugada con 57 minutos.

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1: Buenos días, tío Jaime, le saluda Aarón Valenzuela, el cazafósforo desde la ciudad de Parral. Una noche bastante mojada, tío Jaime. Un saludo para usted, para los que escuchan Radio La Nueva y el Arriendo de la Mañana. Hicieron una cancioncita, tío Jaime. El Foco con Calidad Ranchera. Aarón Valenzuela, desde Parral. Saludos a todos. Tío Jaime, de los Príncipes del Norte. Príncipes del Norte.

aquellos fieles auditores de nuestra radio, muy temprano por la mañana están en sintonía. Muchas gracias. Gracias a cada uno de ustedes. Gracias también a quienes nos acompañan a esta hora, que son

0: Buenos días, tío Jaime, ¿cómo estás?
1: Bien, amigo, ¿cómo está usted? Impecable, buenos
0: bien,
1: días.
0: Gracias a Dios. Buenos ¿cómo días? Amaneció?
1: Bien, pues impecable, impecable.
0: Me alegro mucho, tío Jaime. Me gustaría pedir una canción de los Tigres del Norte, por favor.
1: ¿Cualquier tema?
0: Cualquier tema.
1: Ningún problema, los Tigres.
0: Gracias, tío Jaime, que esté bien.
1: Igual usted,
0: Hasta luego, bendiciones, que esté bien.
1: Gracias, mi amigo, muchas gracias.

0: Le vamos a tocar el aguacero de... Yeah, le vamos a tocar el aguacero al amigo, ¿ah? Yeah. ¡Aló! ¡Aló!
1: ¡Aló!
0: Don Emilio, buenos días.
1: Sí, aquí estamos, pues yo más o menos todavía no se nos pasa el refrío, pues.
0: Pero el refrío no es nada, pues, amigo.
1: Va, no es nada, pero...
0: Ya va a pasar ya, ya va a pasar ya.
1: Sí, pero después le cuento de lo mío, mejor como la wea lo que le conté un secreto, así que no, esta wea no va a alistar. Ya digo, ¿sabes que necesito saludar al grupo ahí, pues?
0: Ya, perfecto,
1: a
0: no hay
1: problema. La sopita.
0: Ya.
1: Al don Alejandro, la señora Flor, don Hipólito Reyes. La canción no sé si se llama El Golón o El Golazo y su crucero.
0: El Golazo parece que se llama.
1: Ya, una de las dos, ese es el nombre.
0: Ya, pues, amigo, lo buscamos. ¿Estaba lloviendo para allá o no?
1: Sí, empezó. Mire, yo le voy a dar la información de acá cuando... Yo voy a ser reportero del sector del Unión cuando siga el tiempo.
0: Ya, perfecto.
1: Empezó a las 10 de la noche, goterita, y ahora está lloviendo, pero no tan tensa, pero está lloviendo.
0: Ya, perfecto.
1: Ya, amigo mío.
0: Ya, que tenga buen día, que tenga buen día.
1: También, ya,
0: listo, gracias. Ya, nos vamos a la música al tiro, partamos con los Tigres del Norte. El aguacero de mayo.

0: Ya nomás, oye, me estaba contando Emilio que a las 10 de la mañana de... Perdón, a las 10 de la noche de anoche empezaron las gotitas ahí en el sector de... De los jeans donde vive él, en Chequelemu, para luego intensificarse y llover mucho más. También me estaba contando para acá, tío Jaime, que empezaron la lluvia más o menos a la misma hora que dijo don Emilio, ¿eh? Aquí en Romerán. Bueno, y así, en Curicó de igual manera, hoy día en la mañana ya está lloviendo, amaneció lloviendo muy temprano. Si bien es cierto, no es tanta la lluvia, pero aún así está cayendo agua. En este minuto poco, pero está cayendo agua. Lo que se esperaba en todo caso, ¿eh? Ayer lo habíamos comentado con el amigo Rulo, lo habíamos comentado que iba a llover estos días. Puede que cambie un poquito los días de lluvia. ¡Aló!
1: ¡Aló! Buenos días, tío Jaime.
0: ¡Hola, buenos días! ¿Cómo está?
1: Está un poco mejor.
0: ¡Qué bueno! Cada vez mejor, cada vez mejor. Esa es la idea.
1: Cuénteme. Dígame. La canción de... ¡Ay! Se me olvidó.
0: Puede llamar de nuevo, pero pídame otra, ¿sí? Mientras tanto, la que se acuerde.
1: Ya, o bueno, alguna de Antonio Aguilar, por favor.
0: Antonio Aguilar, le buscaba al tiro algo para usted, pues ya, no hay
1: ya,
0: problema.
1: Al gusto suyo.
0: ¿Cómo está su esposo?
1: Bien, con el favor de Dios, todo bien.
0: Qué bueno, fantástico que estén bien entonces, ¿eh? Ya.
1: Sí. Muchas gracias, tío Jaime.
0: Ya no, le voy a tocar.
1: Que tenga buen día.
0: Ya, y bueno, que tenga un lindo día. Muchas gracias por estar en sintonía.
2: ¡Vale! ¡Hoy no más! ¡Nena! ¿Quieres
0: bailar? Oiga, andamos un poquito resfriados nomás, pero son detalles, eso no. El resfriado para mí, yo siempre he dicho, los resfriados son detalles. Los resfriados son complicados cuando ya es gente adulta, ¿eh? Gente adulta sobre los 80 años cuesta mucho más. Y lamentablemente a veces un resfriado se lo puede perfectamente llevar. Conozco dos personas que están muy delicadas de salud, que es un matrimonio, que lamentable, ¿eh? Entran a verlo, lo vienen a ver directamente a su casa, con mascarilla, le ponen oxígeno, pero ahí están, en vez de ir mejorando, están bien complicados. Son adultos mayores, casi 90 años de edad, ambos. Pero bueno, quien los vaya a ver, o quien vaya a ver a gente complicada de salud, tiene que hacerlo, obviamente, con mascarilla, y no ir a entorpecer la labor de los facultativos, sino, o de la familia, ir a colaborar, ¿no? Porque muchos van y digo, voy a ir para Cupuchentian, voy a ir a ver a tal, pero no, si de repente no es conveniente tampoco. ¡Aló!
3: Hola, buenos días.
0: Hola, buenos días.
3: ¿Cómo amaneció?
0: Bien, pues, ¿y usted cómo amaneció?
3: Muy bien, gracias a Dios.
0: Fantástico, qué bueno. Cuénteme, amiga, ¿en qué le puedo ayudar?
3: Una canción de los Reales del Valle. Cualquiera.
0: Los Reales del Valle, le busco, pero al tiro, los Reales del Valle para usted, para amiga. ¿Está lloviendo por allá?
3: Sí, está lloviendo.
0: ¿Cuál? ¿Empezó anoche?
3: Sí, como a las 12 de la noche.
0: Ya, perfecto. ¿Y está lloviendo intensamente o ahí nomás?
3: No, suave.
0: Ya, perfecto.
3: Que esté muy bien.
0: Usted también, a que tenga lindo día.
3: Gracias.
0: Muchas gracias. Gracias a usted por llamar, pamiquita, la sirenita, le decimos a ella. La sirenita que está en contacto con nosotros. Ahí está, hora de la mañana. ¿Le ponemos música, negro? Ya, pongamos la música, tío Jaime. ¡Póngale! Este es el tema que nos pidió Emilio. El golazo.

0: Ay, ay, ay. Oye, saludamos a quien lleve por nombre Paulina en el día de hoy. Santoral de hoy, Paulina. ¿Usted conoce alguna Paulina o no? Para que le salude en el día de hoy, ¿eh? Hoy día saludamos. Debería ser Paulina y Paulino, ¿ah? Yo conozco algunos Paulinos, gente que está y gente que ya no está. Los Paulinos, bonito nombre, ¿ah? ¿Eh? Sí, bueno. 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Nos acompaña también el amigo Rulo en la ruta J60, a la altura de la isla de Machana. El amigo Rulo, siempre junto a nosotros, don Raúl Loiza, el Rulo.
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0: 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Oigan, pónganse en contacto, chiquillos, no hay problema. Si quieren pedirme algún tema musical, ustedes son los que hacen la programación, ¿eh? Son ustedes los que, las canciones que salen son las que ustedes nos piden. A través del 752-760101. 752-760101. ¿Quieren mandarme un WhatsApp? Al más 569-7343-7373. Más 569-7343-7373.

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0: ¿Más de algún ratoncito o ratoncita estará por ahí conectado a esta hora de la mañana? Para que se pongan en contacto, pidan sus canciones y nos cuenten, por chiquillo, chiquilla, de dónde me están llamando, ¿ah? Recuerda el foro de contacto de nuestra radio, el 752-760101, 752-760101. Ahí tenemos un contacto a esta hora. ¡Aló!
1: ¡Aló, tío Jaime! ¡Buenos días!
0: Aquí está el ratoncito Raúl, pues, ¿cómo está, mi amigo Rulito?
1: Aquí ya, con Jueguito, pues.
0: Qué bueno, qué bueno, qué bueno.
1: Escuchándolo, bueno, yo me levanto antes que usted empiece el programa.
0: Perfecto.
1: Bueno, como ya se suponía que llovía, hoy día vamos a estar con partitas aquí al ladito afuera para que la gente que esté escuchando, que hoy día vamos a vender afuera.
0: Perfecto, perfecto. Todo el día.
1: Cuando llegando con las pastas para una camioneta, me dijo, oiga, hemos venido varias veces y tiene pastas, sí tengo, le dije, pero yo cosecho estos días, pues yo vendo el día bien. Y vamos a aprovechar de partir un zapallito bueno que tengo para las viejas, para las zapallipillas.
0: ¡Éjale! Me gustó, ¿ya?
1: No, que en estos días las viejitas se zapallipillas y el zapallo anduvo subiendo un poco, subió los precios del zapallo.
0: Claro, seguramente.
1: Y yo
0: claro.
1: tengo unos zapallitos aquí, así que voy a partir un zapallito para poner afuera.
0: Buenísimo, amigo Rulo.
1: Así que voy a aprovechar de descansar de la costa, pero igual voy a estar atendiendo a público aquí en la calle afuera.
0: Perfecto, durante todo el día entonces el amigo Rulo, ahí en la ruta J60, a la altura de la isla Levantar.
1: Un saludo para pa todos los amigos que saludan, pues sabe que usted como me dio el teléfono de Don Emilio y de Sopita, no me puedo comunicar con ellos, yo no sé si era el teléfono mal o que hay mala cobertura.
0: Más que raro, es probable, sí, a veces...
1: Un rato estaba llamando, bueno, según el que me mandó usted de Sopita, el 9...
0: Ah, espere.
1: 59-67-30.
0: Ah, yo al tiro le digo cuál. Yo déjeme lo al tiro. Yo lo voy al tiro aquí y le vamos a ratificar al tirante nomás, amiguito.
1: Yo lo que tengo es que me mandó usted de ese número.
0: Claro, a ver, déjeme. El Sopa.
1: ¿Cuál?
0: El Sopa. ¿Y así, el mismo?
1: Sí. 957-59-67-30.
0: Qué raro, ¿ah? ¿Eh? Sí, pues el mismo, pues.
1: Ya. Con Don Emilio también, no sé si será por la distancia, no tengo idea. No. Pero bueno, voy a tratar de comunicarme con ellos después.
0: Debería llamarse. Ya, perfecto, ningún problema.
1: Déjame que te vino un saludo a todos los que estén escuchando y hoy día vamos a estar con patitas en la calle.
0: ¿Ya, y no me va a pedir ninguna canción, amigo?
1: ¿Ah?
0: ¿No me va a pedir ninguna canción?
1: Ah, póngase, oiga, póngase la de los hermanos ese que por el computador.
0: Que la que canta el robot. Ya, la busco el tiro. Ya, vale. Ya. Listo, patrón, no hay problema, chao. Ahí está el amigo Rulo en contacto con nosotros. Se nota... despiertito, ¿ah? Se nota que levantó hace rato, no recién, porque cuando uno está recién levantado, aló, con que no lo sí, no está el tiro, no está levantado hace rato el hombre. Le vamos a buscar al tiro la canción de la hombruna, le ponemos un buen día, le ponemos 22 minutos ya, 22 minutos para que sean las 6 de la mañana, 22 para las 6. Recuerde que nos acompaña la chicha del amigo Nico, ¿ah? La chicha y el vino tinto, bueno, ¿ah? Aló.
2: Oiga, amigo mío, mire el número mío para que se lo diste él, se lo diste yo ahora.
0: Ya, espere, para que tome el lápiz el rulo, espere.
2: El rulo ya.
0: Ya, deme un segundito, no hay ningún problema. Le cuento que el Rincón Internacional de España en calle Calera, número 4, la Felicur, también la Superferia, Juan Luis 10, 22, 61. Ya, dígame, Emilio.
2: Ya, 9.
0: Ya.
2: 62.
0: Ya.
2: 350.
0: 350, ya.
2: 162.
0: Perfecto.
2: Muchas gracias.
0: Ya, patrón, que tenga buen día. Ahí está Don Emilio de los Emilios en sintonía de la radio, más conocido como el Van Flin Flero. Cállate. Pero si el mismo dice que bueno para la paja, porque yo digo nomás la que dice, ¿no? Y el hombre no se enoja. Anda gastando cagada de plata en mujer, dice. Esa de menos el diario La Cuarta, ahí salieron unas tontas en pelota casi ya.

0: Y ahora vamos, cabrito, a poniéndole Wendy a esta hora de la mañana.
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0: Arriando la mañana, por supuesto, cada mañana, acompañándole a usted, chiquillo, con buena música, con música la que ustedes quieren escuchar, ¿eh? No hay problema. Algunos temas cuesta encontrarlo, pero lo encontramos, ¿eh? Aquí tenemos uno.
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0: Papá, papá, sin duda alguna la sangre tira, pues cabrito, sea tu hermano, sea tu tía, sea tu papá, mamá, sea como sea, uno siempre va a estar pendiente de ellos. Debería ser así, pues siempre debería ser así, estar con ese hermano que más lo necesita o esa hermana que más lo necesita, porque siempre en cada familia hay uno que necesita más que el otro, no me digan que no. Siempre hay uno que necesita más que el otro, que es más débil, que no tiene esa personalidad para defenderse, que es humilde, que es como una sopita de pan, que no se mete en nada y que por eso mismo lo cagan. Lo cagan los patrones, lo cagan la señora, lo cagan los hijos. ¿Por qué no se quiere meter en lo único que hace es trabajar? ¿Sí o no? Yo conozco casos así, pues yo conozco. Conozco gente de buen corazón, buenos para la pega y lamentablemente, puta, el patrón que tiene es como la... Es verdad, pues. Más encima lo caga leñar, así que olvídense. Oiga, bueno, pero así es la vida, pues. Y uno tiene que estar ahí, pues. Tiene que estar ahí con los hermanos, con la familia. Con los primos, no, yo personalmente con los primos ni los conozco a todos, pero bueno, no significa que no pueda sentir algo por ellos, pero si algún día necesitan algo y yo les puedo colaborar, ningún problema, ahí está, me refiero, no con plata, porque plata no tengo tampoco, pero sí les puedo colaborar si tienen algún evento, algún bingo, algo así, no hay problema para con mis primos, primas. Tengo unas primas bien buenas, ya dejándose de... Buena, pues, buena, linda. Ya, déjate, son primos, va, igual no hay que... 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
1: Buenos días, señor Jaime,
0: ¿cómo está, mi amigo Sopita de Caracol?
1: Toda la pinta, con el favor de Dios, gracias al señor.
0: Qué bueno, compañero, qué bueno escuchar eso, ¿ah? ¿Eh? Qué bueno.
1: Pues... No me dan zambala, a mí la única cosa que me dio el cagarriñón, no, pero lo demás está todo, el hidráulico está cagado, sí.
0: Oiga, pero puede ser por el mismo riñón, puñón.
1: Sí, capaz, que cagaba
0: por el abuelo. Por eso tiene que ir, oiga, saque, si usted se saca la mierda trabajando, saque un poquito de la plata que tiene guardada ahí y pague un doctor y vaya a hacerse exámenes, puñón.
1: No, si tengo una hora lista por 10 de la tarde, señor, a las 5 tengo que estar en una clínica allí.
0: Ah, qué bueno, que le vaya súper bien,
1: sí,
0: amigo.
1: Sí, voy a ver el resultado, qué es lo que está pasando.
0: Sí, pues sí, es conveniente. Quizás...
1: Si es que se funciona el amigo después, puñón.
0: ¿Usted cree que es una infección, oiga?
1: Yo creo que sí, tío Jairo, porque me da muy revión, por la cresta madre,
0: tío. Sí, puede ser eso entonces, sí, pues puede ser eso.
1: Sí, tiene que ser esa cuestión, ¿no?
0: Sí, pues Dios quiera que salga todo bien, pues, amigo.
1: Sí, no,
0: y tenga cuidado donde anda metiendo la hueá también, po.
1: No, si yo no lo meto nada. ¿Qué voy a meter yo si la cara está muerta, la cagaño? Tengo que mirar a la vieja, no, pues yo no me quedo, yo tengo 49 años y la cagada muerta, fue pasar la cagada
0: encima. Ese era un hervor de agua caliente, el culiado.
1: Tengo hasta ganas de ponerle una vela al culiado al lado que viene.
0: Puta que le guste el huevo donde usted.
1: Pero ya que voy a ver, tío.
0: No, nada más. Nada más.
1: Oiga, ¿qué sacamos con tener una persona amargada? Yo no tiene ni un brillo. Es verdad. Una persona alegre, yo no estaría ahí.
0: Entonces tiene toda la razón, pues, amigo. Toda la razón.
1: Después, yo, un viejo amargado no tiene ni un brillo. Ni puta, el huevo, que este huevo no tiene ni un brillo. Este viejo culiado de su viejo.
0: Es verdad, así mismo dice, pues, justamente, pues, amigo.
1: Es verdad, yo, toda la vida, tío, bueno, para la talla, para allá, para pelucial, para toda la huevo.
0: Ay, huevón, es que.
2: No tiene ni un brillo.
1: No, esa weá, en todos lados pasa esa weá, amigo.
0: No está bien, pues, amigo, ya. Oye, que le vaya súper bien, amigo mío, que le vaya súper bien y me cuenta mañana si le enyesan el aparato o no, poñón.
1: Ya nomás, oiga, tío Jaime, saluda al amigo Rulo, a todos los viejitos que saludan al amigo Lechuga, todo. A los que las llaman en la mañana ahí, todos los viejitos lindos ahí que llaman en la mañana.
0: Oiga, poñón, me están escribiendo aquí y me dicen, oiga, tío Jaime, dígale al amigo Sopita que se mande una cabeza de chancho, compre y sea, espérate, se compre una cabeza de chancho, haga sopita. ¿Está? Que haga sopita como a él le gusta y come en ayuna el caldito de la cabeza de chancho. Dice que es para los riñones, ¿ah?
1: ¿Eh? ¡Ay, hombre! ¡Puta, que está bueno el dato, mío!
0: No, está bueno, po.
1: ¿Y yo que mi manito va a comer? ¿Me hace el café?
0: No, si no son nada malo para comer vos. Ya, ¿qué canción?
1: Dios, ¿qué vos de la canción ahí? ¿Una ranchera buena nomás?
0: ¿Cómo estamos con Juan Charraqueado, negro?
1: Ya está, nomás, ponga.

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2: 5 de la madrugada con 55 minutos.
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0: No hay como la música chilena, pues, compañero. Si estamos en Chile, no voy a tocar puro México, pues. ¡Me gusta el vino! ¡Ay, ay, ay! 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Deja que. ¿Aló? ¿Aló?
1: ¿Aló? Oiga, tío Jaime, mire, este, el número que me mandaron. Como 12 números, pues, yo digo de que dulceme ustedes a uno por uno la web, claro, por eso cuánto no se comunica, pues. Es ya. Que yo quiero porque, como yo...
0: Ya, pero si ya se lo... Oiga, pero si está escuchando el hombre, ya se lo dimos ya, 962-350162.
1: El mío, espérese, para que...
0: Sí, pues,
1: para
0: pero... Marcar, sí, pero si estamos listos, ya se lo di ya, pues, negro. Así que, 962-350162.
1: 9.
0: Puta, que porfiado, ya te dije. ¿Qué? Ya. 2, 35.
1: Espérate, calmado, poño, 35 ya.
0: 01.
1: Ya.
0: 62.
1: Ya.
0: Ya, ¿viste? Puta, que me salió porfiado, este hoy. Su madre, llega a dar raya con. ¡Ya! ¿Cómo le da raya? No, que. Ya, oye, una señora de la sexta región del país me pidió un tema musical del grupo Innovación, Alto Precio.

0: Oiga, ¿para quién le mandan un datito al amigo Sopita? Le mandan un datito al amigo Sopita. ¿Está escuchando, Sopita? ¿Está escuchando? ¿Sopita, está escuchando?
1: Sí.
0: Ah, ya, está escuchando. Bueno, dice por acá, cola de caballo. Hay una hierba que se llama cola de caballo, o el diente de león, o el romero. Ya tomarse lo más caliente que pueda esa hierba con agua caliente y prácticamente muy poquito de azúcar. Ya es ideal para infecciones urinarias. Cuando la orina ya tiene un mal olor, usted debe tomar esto, el diente de león o el romero. O también podría ser, obviamente, dice romero con un poquito de azúcar nada más, bien caliente, para la infección urinaria, estimado Sopita, ¿eh? ¿Ya? Que le vaya, pero muy, muy, muy bien. Otro le dice, échate sobrante, o sea, ¿y dónde? No, papá. Vamos a empezar. Las 6 de la mañana, 14 minutos. 6 de la mañana con 14 minutos. 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Hola, hola, buenos días.
2: Quiero un tema, por favor, a la luz de la vela.
0: A la luz de la vela de cera, pa, pa, pa. ¿De dónde me llama usted?
2: De acá, de Curicó.
0: A la luz, ya, perfecto. ¿Cómo está usted, oiga?
2: Bien, gracias.
0: Ah, qué bueno.
2: Estoy levantando que tengo que ir al consultorio.
0: Ah, que le vaya, pero súper bien entonces. A la luz de la vela, se le busca al tiro el tema, sí, musical, ¿ah?
2: Ya,
0: Jaime. Que tenga lindo día. Buenos días, que tenga lindo día. No hay problema, que tenga lindo día, pues chiquilla. Que tenga lindo y maravilloso día. Ya. ¿Esta parece que no? ¡Ay, ay, ay! Esa misma es, por negro, esta misma es. Más charraqueada se la vamos a tocar al tiro a la amiga que está en sintonía de la radio. 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Terminan al tiro la infección urinaria.

A tiro. Me llamás, pues. Me llamás. 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

0: Jaime, buenos días, buenos días. Vamos al rumbo a la chamba de nuevo, como todos los días. Aquí vamos. Oye, lluevo, ¿qué pasa? Llueve poquito, de a poquito. Y siga así nomás, de a poquito que llueva, no muy fuerte.
1: Ya nomás para amigo Tomás Muñoz en sintonía de la radio. Saludos para ti, para tu familia. El amigo Tomás de los Tomases. El bueno para revolver la brasa con las patas. Quédate callado, pero es verdad, pues. Los amigos con mi compadre, pues, una vez pasó corriendo por unas brasas que ya en varios días hacía, ¿eh? Hay brasas de... ¿Sí o no, Tomás? Brasas de Sarmiento. Y pasa corriendo este bandido por entre medio, concha. Quemó todas las patas, pero era tan rápido como el hombre increíble que no le pasó ni una weá. Pues. O sea, quemó las patas igual, pero... Pero alá, más que un cordero, oye, mi compa. Ya cállate. A la luz de la vela encendida. Esta sí, mon negro. Bueno, señor.

Oiga, Rosita Reyes dice por acá, buenos días, tío Jaime, me podía tocar el tema, está lloviendo mucho por acá, pero dígame dónde, por favor, ¿eh? Porque adivino no soy. No, no, para nada. ¿Ya? Por favor, ¿ya? Y me dice, ¿dónde está lloviendo? Me dice, está lloviendo, ni siquiera miraba por la ventana para afuera, si es que está lloviendo, no está lloviendo. Ah, mira para afuera, para después la cortina y mira, ¿eh?

La verdad que está lloviendo, pero poquito, ¿eh? Poco. Acá en Curicó está, en este minuto, desde el quinto piso, desde nuestro estudio panorámico, mirando hacia los cielos, ¿ah? Pero está cayendo algo de lluvia, pero muy poquito, ¿eh? Muy poquito. 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Ah, en Gualañé me dice Rosita, en Gualañé, gracias Rosita, en Gualañé me dice que está lloviendo a esta hora de la mañana. Y si le puedo tocar el tema, el puente roto, ya pues ahí va, para Rosita Reyes, está en Gualañé, en sintonía seguramente de la radio, puede ser la Renacer 101.7, o puede ser, también ser la radio Las Garzas 90.5. Saludos para toda la linda gente de la costa curicana a esta hora.

Ahí nomás que ahorita poniéndole Wendy a esta hora de la mañana. Ese tema musical era para la señora Rosa, Rosa Reyes, allá de Igualañí, que está en sintonía a través de la radio Renacer 101.7, o puede estar también a través de la radio Las Garzas 90.5. Recuerde que son radio asociada, la radio Tenina 95.1. Saludos para la gente de Teno y sus alrededores. También para la gente de la sexta región que nos sintoniza a través de la radio Tenina 95.1. Para gente como tú, Radio Positiva de Cabildo 88.7, y también para toda la gente que nos escucha a través, obviamente, de Facebook Live, no sé cuánto es el invento. A través de la plataforma www.radio.lanueva.com. Saludos a los españoles, hombre, que están en sintonía trabajando. Chilenos que están allá en España trabajando, ¿ah? ¿Eh? Pues, ellos andan trabajando, no andan robando, andan trabajando. Porque siempre dicen, el chileno sale solamente a robar. No, hay chilenos que están trabajando a esta hora y los saludamos, por supuesto, a ellos. Que ganen plata, que ganen harta plata, nomás. De verdad, que les vaya, pero súper, súper, cállate, gallito. Y les vaya súper, súper bien, de verdad, a la gente que está trabajando allá en España. En España vive tu hermana. España, Zaragoza. A mí me invitaron a España, de verdad, pero me faltaron 3 millones de pesos nomás y no voy. El pasaje, pues, sí, pues ese me faltó nomás, porque si no voy al tiro. A propósito, tengo un sobrino allá, Alejandro, pero no me está escuchando, pero igual Alejandro está en España estudiando, el hombre, así que va a llegar hablando así como Bam Zamorano. ¿Se acuerdan cuando tuvo 2 semanas y llegó hablando? ¿Se acuerdan, no? Chileno, pues, y los chilenos somos muy especiales, pues. De verdad que somos, pero muy, muy, muy especiales. 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Saludos para Andrés y para Michelle, los dueños. Saludos para ellos, ¿eh? Que les siga yendo bien. Son muy buenas personas, una linda familia. Así que les vaya, pero súper, súper, súper bien. ¡Claile, pega este pobre hombre, tío! 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Oiga, me dijeron que le dedicara esta canción al sopa. Mire que son malos. ¿Qué canción oye? El mío, mire.

0: Vamos a contestar el tiro nomás. ¡Aló!
1: Buenos días, tío Jaime.
0: Buenos días, don Alejandro.
1: ¿Cómo está?
0: Impecable, mi amigo, impecable, impecable. ¿Y usted cómo está?
1: Bien, gracias a Dios. Aquí estamos tirando ya para la Felicú.
0: Nada más que le vaya súper bien, ¿ah? ¿Eh? Que le vaya súper bien, no, pues.
1: Un saludito a toda la vecina ahí, al pajero, al rulo, al soquita.
0: ¿Ya?
1: Al hombre de allá ¿De dónde es el Carrillo Claro por ahí?
0: El amigo Aarón Valenzuela. Más conocido como el Cáez de Fósforo y el Fósforo Chico el Hijo. Así que saludos para estos cabros, pues.
1: Están los dos prendidos.
0: Claro.
1: Oiga, ¿me puede colocar un temita, por favor, de Los Luceros del Valle? El mix de Aquí Estamos Los Luceros.
0: El mix Aquí Estamos Los Luceros. A ver, encontré este, me tengo este aquí. ¿Esa?
1: No, nada, es amigo mío.
0: Ya, Aquí Estamos Los Luceros, ya, después del mío busco eso, ¿vale?
1: Sí, un mix que tienen los compadres.
0: Vale, vale.
1: Ya, que tengo Jaime, que tenga buen día.
0: Usted también, buen día, buen día. No me diga nada, oiga, no me diga nada.
1: ¿Me tiene dónde llegar?
0: Sí, pues. Ya, mi amigo, que te llena.

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1: 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Y el tío Jaime, me voy a poner la Giroga con los Tigres y Gumayo, porfa. Gracias, que tengas un buen día.
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3: Esa batería, Juanito. Y ese bajo, Andy. Que suene, claro. Está llegando.
4: No, ¡aló!
5: Tío Jaime, lo llamo porque acá en camino a Riquingua, ahí en el fondo afuera,
6: hay una rama obstaculizando el tráfico ahí. De poniente a oriente.
4: Perfecto. ¿A qué altura, amigo Alejandro, perdón?
6: Afuera de Fondo Reyigua.
4: Ya, habría una rama atravesada entonces ahí en la vía, justo, casi justo en la curva por ahí, ¿o no?
6: No, justo ahí afuera.
4: Ah, en la afuera, ya.
6: Para que sepa la gente que no vaya a desviarse, no hay ni Dios lo quiera pasearlo.
4: Ya, perfecto. Muchas gracias por la información, estimado Alejandro, ¿ah? ¿Eh?
6: Ya, que esté bien.
4: Pues. Gracias, amigo. Muchas gracias, entonces, por esa información. Fuera del Fondo Riquingua, entonces, habría una rama que estaría atravesada ahí. Mucha precaución para los que transitan por ese sector allá en Sagrada Familia.

Oye, el otro día fui a la playa. Sí, pues el otro día fui a la playa. Lo único que vi allá fue al Zafraba. Claro. Estaba Zafraba y los caballos en tu mío esperando que llegaran. Playa Iloca, ¿eh? ¿Quién no ha ido a la playa Iloca? Y gente que viene de afuera, ¿eh? Gente que viene de afuera, viene para ir a la playa Iloca. Oiga, le cuento, chiquillo, le voy a dar un dato bueno, ¿eh? 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Pensando en el día del papá, un buen regalo para los viejos, oiga, ¿eh? Para que se peguen una mona, que caga buena. Pues no es malo, digo, ¿no? Pues. Te ponía a tomar con tu viejo, si tú tienes la posibilidad de tener a tu viejo todavía, mándate una tranca, que caga. Pero no para sacarle en cara las friscas que te dieron, po. No. Eso ya pasó ya, ese ya pasó ya. Si te fletaron por algo, te fletaron por negro, ¿sí o no? Yo me mandé como 7 fletas buenas.

0: Diana, vamos, cabrito, ¿eh? Poniéndole buen día a esta hora de la mañana, acompañándole como todos los días, como todos los días, a través de esta gran radio, ¿eh? 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Oiga, pónganse en contacto, ¿ah? No me llamen todavía porque voy a la tanda comercial, me disculpan, voy y vuelvo.
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3: Seis de la mañana con 55 minutos.
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0: Ahí está la loca María, vaya, loca María, ley, loca María, ley. Yo conocí una loca María, pero era buena, era tonta, y ahora decía, no, esa buena es loca, pero estaba buena igual, porque importa a mí, igual. 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Oiga, no se olvide el WhatsApp de la radio, al más 569-7343-7373. ¡Aló!
1: Hola, tío Jaime, ¿cómo amaneció?
0: Hola, bien, bien, bien. ¿Y usted cómo amaneció?
1: Bien, gracias, tío Jaime.
0: Qué bueno, qué bueno, qué bueno, qué bueno, que amaneció bien, ¿eh? ¿Cómo está la familia? ¿Todo bien?
1: Todo bien, gracias a Dios.
0: Perfecto. Cuénteme, amigo, amiga.
1: ¿Me puede tocar el palo blanco, por favor?
0: El palo blanco, lo busco al tiro, no hay problema.
1: Ya, tío Jaime, chao, gracias.
0: Lindo día, lindo día.
1: Igualmente.
0: Ya, chao. Aunque está lloviendo, pero yo le digo lindo día en otro sentido de la palabra. Pues. Que le vaya bien en todo. Vamos a buscar al tiro el palo blanco, ¿ah? ¿Eh?

Ya, póngase en contacto, no hay problema, a nuestra línea telefónica 752-760101, 752-760101, en nuestro fono de contacto Red de Fija, acá en la radio, ¿eh? O quiere mandarme un audio o un WhatsApp, el fono de contacto es el +569-7343-7373, +569-7343-7373. 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

0: Llegar a la Plaza de Armas acá en Curicó. También estamos en Sarmiento, ¿ah? ¿Eh? Estamos en Sarmiento también. 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
0: 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Ya, nos vamos a este tema musical que nos piden por acá. Dice, hola tío Jaime, ¿cómo está? Gusto saludarle. Escucho de acá, de la sexta región del país, ¿ah? Soy Adriana y mi esposo Rubén. Usted lo conoce, tío Jaime. Fueron amigos. Somos amigos. Si fueron amigos, no nos hemos visto, pero seguimos siendo amigos, ¿ah? Hola, amigo Rubén. Le saludamos a esta hora. Y quieren escuchar un tema de Rocío Dúrcal. Fue tan poco tu cariño. Esta es nueva, ¿ah? Voy a marcar.
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0: Por acá dice, terminando el turno, tío Jaime. Oiga, terminando el turno, tío Jaime, que tenga un excelente día. Oiga, ¿me podría tocar un tema de los Antiguay? Vestido mojado, por favor, aprovechando que está lloviendo. Ya, pues ningún problema, pues. Ahí le buscamos al tiro el tema musical, pues. ¡Aló!
1: Buenos días, señor Jaime Mato.
0: ¡Buenos días, patroncito!
1: ¡Hola, baila!
0: ¿Saliste hoy? ¿Cuántos días te dieron ahí? ¿Tanto? ¿No tuviste tanto tiempo?
1: Como un mes nomás.
0: Paga las pensiones, negro, paga las pensiones. Yo te he dicho, yo, compadre, yo le ayudo si le paso otra vez.
1: Oiga.
0: Dígame, amigo.
1: ¿Me puede tocar un tema?
0: Dígame.
1: La sota de oro, por favor.
0: Sí, patroncito, ningún problema. Después de este te lo toco, amigo mío, ¿ah?
1: Ya, tío Jaime, que tenga buen día.
0: ¿Cómo está la familia, compadre?
1: Todos bien, gracias.
0: Qué bueno,
1: gracias,
0: fantástico. ¿Y te has portado bien hoy o no?
1: Yo, pero voy a dar un ejemplo ahora porque...
0: Ya, me voy a quedar callado mejor. Chao. Ah, pero dijo ahora, está bien.

0: Cállate gallo, son las 7 de la mañana, 17 minutos. 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
1: Si alguno de los presentes tiene algún impedimento para esto.
0: Ya, este tema es para Rubén, que terminó el turno y está esperando este tema.
1: Para siempre.

0: Ahí nomás, cabrito, poniéndole Wendy a esta hora de la mañana y con un tema musical que pendiente todavía. Nos quedan varios en realidad. Me quedan dos o tres. ¡Para! Te estoy diciendo. Me quedan varios todavía. La Sota de Oro, la que me pidió mi amigo que dice que se está portando bien ahora. ¿Eh? ¡Aló!
1: ¿Aló? Muy buenos días, don Jaime Matus.
0: Señora Guillermina de la Mercedes del Corazón de Jesús, ¿cómo está?
1: Sí, soy de Teno. Oiga, los auditores de Teno que disfrutamos de su programa. Muchas personas,
0: muchas gracias.
1: No todos llaman, pero somos felices disfrutando porque yo converso con mucha gente y se acuerdan de su programa.
0: Muchas gracias.
1: Se acuerdan de que lo escuchan todos los días. Tiene muy buen programa.
0: Muchas gracias, amiga.
1: Mucho auditor, mucho.
0: Muchas gracias.
1: Y van a ser mucho más día a día.
0: Muchas gracias, de verdad.
1: Porque usted sabe mucho conducir y todo, nos entretiene, la música, pucha, linda, y usted mismo, pues, es una persona del pueblo.
0: Es alguien
1: que comunica muy bien.
0: Bueno, esa es la idea, muchas gracias.
1: Y quería pedirle un tema.
0: ¿Cuál sería, venga?
1: Por la boca muere el pez.
0: Por la boca muere el pez. Esperen un segundito.
1: Ya, muchas gracias.
0: A ver, cuénteme hasta 10. Cuénteme hasta 10. 1, 2.
1: 2, 3, 4, 5, 6, 7, 8, 9, 10. ¿Qué pasa?
0: Vale,
1: hablo muy rápido.
0: Que esté muy bien.

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1: Hola, hola, Dios Jaime, ¿cómo está? Buenos días, ¿me pueden tocar la canción La Manzanita de los Tigres del Norte? Ahí estamos ladrando, agarradito a la teta, sacando leche, pues.

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Ya nomás, nos vamos a la música, negro, nos vamos a la música inmediatamente. Sí, señor. Para la tía Marta, que está en sintonía de la radio, este tema musical, ¿eh?

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0: llorar igual.
1: Pues estás equivocado, ya tengo otro en tu lugar.
0: Ah, bueno, se nos oye. Ya, nomás para acá ahorita, ¿qué quiere que le diga acompañándoles a esta hora de la mañana como ya de costumbre? A ver, ¿qué es lo que dice por acá?
2: Hola, tío Jaime, muy buenos días. Esperando que esté muy bien, que tenga un lindo día. Oiga, tío Jaime, quería pedir un favor, si me puede saludar a dos amigos camioneros que tengo por ahí, a Ricardo y al Leo, viejos bravos eso. Si le puede poner temita, el Botas Negra, por favor. Que tenga un lindo día, tío Jaime, muchas gracias.

0: ¿Qué hizo, compadre?
1: Pues me fui a tomar unas copas.
0: No me diga, ¿y con quién, compadrito?
1: Con el de botas negras.
2: Claro que juego a tomar allá donde Rulo, porque los mandamos unas copas. Bueno, me diga, y nada, negro. 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
2: 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Nos empezamos a despedir, ¿eh? Agradecido de la sintonía, de verdad, en el día de hoy, muchas gracias. Se pasaron una gran cantidad, mejor ni les digo cómo están las estadísticas, porque yo tengo aquí cómo ve las estadísticas. Están buena, cada día mejor. Muchas gracias, de verdad. ¡Hasta mañana, cabrito! Soy Jaime Matumalén, del tío Jaime.

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1: 8 de la mañana con 5 minutos.
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4: La Seremi de Salud de Los Lagos inició un sumario sanitario contra el hospital de Frutillar tras detectar leña acumulada y condiciones que favorecen la presencia de roedores en el exterior del recinto. A sus 44 años, Serena Williams regresó con éxito al tenis profesional tras casi 4 años ausente. La estadounidense volvió a competir en el torneo de dobles de Queens, logrando una victoria en su esperado retorno al circuito. 2 hombres fueron condenados a 15 años de presidio efectivo por el homicidio de un transeúnte en Victoria. El ataque, motivado por un roce de hombros a la salida de un estadio, concluyó con la víctima recibiendo 14 puñaladas.
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0: ahí estaba la teclera, el tío Jaime, y pues. Todo listo, todo dispuesto. 8 de la mañana, 14 minutos. ¿Cómo están? ¿Cómo dicen que le va, queridos y queridas, en estos halcones del aire? Oye, ya estamos listos y dispuestos para arrancar y comenzar en el día miércoles, el número 10 de junio. Saludos para cada uno de ustedes, los que vienen recién integrándose a la sintonía de la radio y que van a estar con nosotros durante toda esta mañana. 13 horas, 1 de la tarde, ahí recién paramos. El WhatsApp ya está habilitado para que nos comuniquemos mutuamente durante hoy.
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0: En este día lluvioso, decepcionante, fíjate la lluvia. Decepcionante. Le metimos cualquier color. Oye, el niño Godzilla, que los techos, los vientos, y no pasó absolutamente nada. Nada, nada. Decepción por los anuncios. Para eso hemos traído un experto en ver el tiempo. En ver. Digamos, se está especializando en sismos, lluvias, terremotos y tu tsunami, marepoto y fotos prohibidas. Sí. 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Pancito del Tiempo, ¿cómo está, Pancito? Espérate, ahora sí.
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0: Muy bien, ¿cómo está, querido Pancito?
2: Hola, Cristian Castro, más que un placer, es un... Sí, orgasmo.
0: Es verdad.
2: Estar ¿cómo está? Contigo.
0: Oye,
2: estamos viendo el fenómeno del niño.
0: El fenómeno. Experto en fenómeno del niño.
2: Me encanta ver gotas.
0: Decepcionante lo que tuvimos.
2: Muy decepcionante. ¿Cierto? Anoche, no. Anoche hubo una importante cantidad de milímetros y centímetros caídos. No voy a decir dónde.
0: ¿Dónde?
2: No, o sea, anoche llovió fuerte, cayeron ¿dónde? Como 20 mililitros de agua.
0: ¿Dónde?
2: ¿Aquí en Curicó?
0: ¿Dónde?
2: Cosa que tú hayas estado durmiendo como a pata suelta.
0: No
2: te hayas dado cuenta, ignorante del tiempo. No,
0: de verdad, allá para Sagrada Familia poco, súper poco.
2: Aquí llovió bastante.
0: Aquí no hubo... O sea, perdón, allá no hubo mucha lluvia.
2: No, se concentró en un ratito el agua, pero cayó su...
0: ¿Usted dice que todo se concentró acá en Curicó?
2: Sí, se concentró en Curicó.

0: No tengo ni idea
1: en Romerán. En la plaza, específicamente.
0: De hecho, Romerán no sufrió con la lluvia.
1: ¿No?
0: Ya estaba en el suelo antes de la lluvia.
1: No,
0: sí.
1: No sea tonto. Ya, vamos a ver si usted...
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1: ¿Qué ocurre con la lluvia?
3: ¡Buena, Cristian! Hoy, anoche, por más que agarré los techos, no me mojé nada, po.
1: No, ¿viste?
3: No pasó nada, po.
1: ¿Viste?
3: Con la lluvia, digo.
1: ¿Y usted por qué dice que llovió? El único que vio llover.
0: Pero si yo vi llover.
4: Muy buenos días, querido estimado Cristian.
1: Hola, hola.
4: Tanto tiempo sin escuchar a don Pancracio. ¿Qué le había pasado, Pancito? Yo pensé sinceramente que la grúa había hecho lo suyo y se había ido para otra radio.
1: ¿Era?
4: Yo pensé que incluso estaba con la hermana Carolina en la Radio Vida.
0: ¿Puedo responder a eso?
1: Sí, por supuesto.
0: La explicación más corta, salí bajo fianza.
1: Muy bien, ya.
5: ¡Hola, Cristian Campo! ¿Cómo está, amigo mío? Oiga, Cristiancito, aquí vamos rumpito a la pega, amigo mío.
1: ¿Ya?
5: ¿Y qué mejor viendo vergotas? Una...
4: Y se había ido
3: a... Me duelen las costillas, tantos codazos que me llegaron.
5: ¡Hola, Pancito! ¡Mire las casualidades! Aparece el día de hoy a vergotas.
1: Y ese chiste ya debiéramos erradicarlo ya. ¿Sí o no? Ya no tiene el efecto que tenía al,
0: por supuesto que no.
1: Hace 15 años. Sí, debiéramos ahí cambiar.
0: ¿A ti qué te gusta, vergazo o vergotas?
1: Ingeniarlo, ingeniarse para ver o no. Sí, ya, hoy 8 de la mañana con 20 minutos. Pronóstico del tiempo para hoy, querido Pancracio.
0: Soleado, veraniego.
1: No, ¿cómo va a haber soleado? Dice que hay lluvia en la mañana.
0: La gente que está en la casa salga lo más desabrigado posible.
1: No, sea tonto. Ya, hoy para este día miércoles 10 de junio, cubierto y chubascos débiles con vientos entre 25
0: huracanados
1: y 40 kilómetros por hora. Y, digamos, con algunas gotitas por la tarde.
0: No cualquier ropa al aire libre.
1: Es verdad. Ya, arrancamos.

0: día 10, oye, 10, este 10 de junio, te quiero contar que es el día 161 del año, y que, bueno, se conmemora o se celebra, va a depender de cómo usted lo quiera mirar, el Día Mundial de la Seguridad Vial, ¿ya? De la Seguridad Vial. En Chile creo que no andamos muy mal en este aspecto, ya que yo creo debemos ser, por lo menos, países de Latinoamérica que más respeta las leyes del tránsito. ¿O no, querido Pancito?
1: Por supuesto.
0: ¿Tú que te manejas en el ámbito?
1: Sí, por supuesto. Por ejemplo, allá en Romeral tenemos dos semáforos y la gente respeta cuando pasan las vacas, los animales, todo.
0: Todo, perfecto. Oye, incluso el día de hoy, 10 de junio, Día International de los Alcohólicos Anónimos. Mira. También hoy, Día Internacional de la Heráldica. Ahí no sé qué.
1: ¿Qué es heráldica?
0: Heráldica, no sé. Veamos a qué se refiere. O ciencia del blasón. O del blasón. Es la disciplina que se ocupa de entender y componer educadamente los escudos de armas. Toma. Ya, ahí este. Ahí tenéis para que tengáis.
1: Pero esto se celebra en la Edad Media, pum.
0: No sé, pero. También tenemos el Día Mundial del Modernismo.
1: Ahí está. ¿Tú eres un hombre moderno?
0: No, sea así.
1: Ya, pero no, ¿tú eres un hombre moderno o no?
0: Dentro de lo que se puede.
1: Ahí demuéstramelo.
0: No, pero ¿a qué te refieres con moderno? ¿A que ocupo cosas de...?
1: Hay muchos hombres que se han modernizado, por ejemplo, antiguamente, mi abuelo tiene una ceja así de grande. Yo creo que si lo ¿cómo se dice cuando se le saca la arena a la oveja?
0: Se depila.
1: Alquilan,
0: tranquilan. Rebaje.
1: Tranquilan,
0: ya.
1: Ya, tranquilan. Yo creo que salen como una alfombra y tres abrigos.
0: ¿Ya?
1: Si sacan las cejas. Los hombres ahora son más preocupados porque son hombres modernos.
0: Ya.
1: Por ejemplo, tú cuando vas a la peluquería te haces corte normal, ¿verdad? Uh-huh. Pero pides que te arreglen la ceja.
0: Claro.
1: Algo así, una monadita para que te vea y te saquen los pelos de la oreja.
0: Sí,
1: bueno. Sí, por eso es ser un hombre moderno. Y también que...
0: No, sea tonto. O sea.
1: Ahora los hombres no están como en la edad de piedra. Ahora los hombres están más preocupados en su aspecto.
0: Perfecto. Eso es lo que dice.
1: ¿Te echas cremita cuando te bañas?
0: Sí, po, en la cara. Pero siempre.
1: Es que hay hombres que nunca se han echado crema ni en las manos.
0: Ya.
1: Y, por ejemplo, yo cuando salgo de la ducha, me echo harta cremita.
0: Ya, perfecto.
1: O sea, crema de lechuga. Yo tenía una abuela de hecho
0: que ni idea.
1: ¿Te acordáis de mi abuela que robaba planta?
0: Sí.
1: Se echaba tanta crema de lechuga en la cara que llegaba a brillar como a 5 cuadros. Sí. Se veía escandilada con el sol.
0: A ver.
2: Hombre moderno, eso es de hueco.
0: No se escuchó, menos mal.
1: Menos mal, bloqueado. No se escuchó el desubicado.
3: Hola, Cristiancito, ¿cómo
0: Hola,
3: estás?
0: Hola, ¿bien tú?
3: Bueno, cariño, ahí me pancito, que madrugó. Un gusto escucharlo hace rato, que no se escuchaba. Oye, que tengan un lindo día.
0: Igual para ti, querida.
4: Eso de echarse crema es de callo.
0: No, sí. Bueno, ahí está.
1: Hombres primitivos.
0: Primitivos,
1: sobre todo el último.
0: Público primitivo hoy en la radio.
1: Sí, pues como que no entiendo lo que es la modernidad. Andar bien presentable, bien amonadito. Yo podría dar mucho ejemplo de hombres
0: modernos.
1: Claro. Pero tienen que preocuparse más de su aspecto, cabros.
0: Es verdad, vamos.
4: Oye, no es de hombre moderno, es de web.
0: Ya, bloqueado. Sí, porque, mira, se lo hicimos saber. Que menos mal que no se escuchó.
1: Ah,
0: ya. Y aparte desubicado.
1: Y lo repite para encima.
0: Y desubicado. Insiste. Y se cree chistoso. Y cree que es un chistoso. Ya, o pide. Ya, no, pero no. Dice acá, no seamos producción. Ya. Si dice, oye, discúlpame, sobrepasé. Lo dejamos y si no, lo bloqueamos.
1: Bueno.
0: Ya, a ver, ¿de cuánto le damos? Dos mensajes, a ver si no. Si no se arrepiente, cierto, feo.
5: Chancito, papancito, perdón. No sé si tan moderno el hombre del día de hoy. Porque antiguamente el hombre moderno tenía el tubo escape impecable.
0: Ya. Otro más que te vaya a ir bloqueado. Sí.
4: ¡Perdón!
0: Lo hizo con burla, parece, ¿no?
1: Ya, yo considero que por lo menos lo hizo.
0: No, yo quiero coloquiarlo.
1: No, yo pienso que lo hizo por lo menos.
0: Ya.
3: Bueno, yo creo que han sido uso crema últimamente, ya que estoy más vieja, pero antiguamente ni maquillaje ni nada. Uso más de mano, sí, que... corporal cuando me baño.
0: ¿La povidona para qué?
3: Ahí me echo para la pierna.
0: Esa crema ocupada.
3: Brazo. Pero muy poco antiguamente no usaba, porque no usaba ni maquillaje. Y ahora, como estoy más viejita, uso un poquito más de crema.
6: Ya. Yo creo que la diferencia entre moderno, así que un hombre se preocupe de sí mismo, es la crema que ocupa.
0: Ya.
6: Uno, por ejemplo, yo me echo lechuga por todos lados, desde la punta de los dedos, pasando ahí por todas las rendijas hasta llegar a la oreja arriba. Pero una pura crema, ahí ya, si nos pasamos de eso, ahí hay una pequeña diferencia.
0: Ya.
1: Qué rico escuchar eso, don Gonzalo, comiendo pan con paté, que esto crema.
0: Ya.
7: Pero si lo dice como hombre moderno, bro.
0: Ya, pero viste que no colabora este weón.
1: No colabora.
0: No colabora nada.
8: Yo creo que ustedes están muy sensibles, porque se puede ser presentable, varonil, sin ser callo.
0: No, ya, pero...
9: Hola, Cristiancito, muy buenos días. Oiga, yo estoy de acuerdo ahí con Pancito. Yo uso cremita para la cara, para las manitos.
0: Ya.
9: Y su buen perfume nomás. Ya.
1: Flaño.
0: Sí, yo también debo reconocer de que me he hecho... ocupo cremita en la mañana después de la ducha y un como mi pobre angelito.
1: Vuelo a diablo.
0: ¿Diablo?
1: Diablo. Deja olerte.
0: No. Una que
1: diablo vuelo.
0: No. Crema portuguesa.
1: Ah.
0: Generalmente está en oferta en Navidad. Hay de esas que venden en las tiendas, que vienen hartas cremas.
1: Ah, ¿no es la colonia inglesa?
0: No, oh, crema, dije.
10: Hola. Hablando, lo escuché hablar de la que se celebraba el Día Mundial de la Seguridad Vial. Bueno, hablando de eso, justo acaba de ocurrir un accidente aquí en el puente, en la salida de Curicó, salida sur. Así que, pero ya seguro el hombre ya con cinturón de seguridad, amigo, así que no
0: vale.
10: Se
0: preocupe.
10: Detencido. Igual me he hecho cremita en las manitos, pues eso yo sí, el otro día incluso me encargué unas cremas ahí en iPhone para las manitos, para tenerlas suavecitas, pues ahí para cuando le haga cariño a la patrona, ella para que sienta las manitos suavecitas y no ásperas, pues esos que dicen que la crema, los que se usan crema son de otro equipo, son porque a lo mejor ellos mismos pertenecen a los equipos.
0: Sí. Como decíamos en el colegio, el que lo dice lo es.
1: Oye, mira, hay que hablando en serio,
0: ¿sí?
1: Yo era un hombre muy despreocupado de mí.
0: De tu imagen.
1: Sí, o sea que da lo mismo si me preocupo de mi imagen ya no va a cambiar. Ya
0: no mucho, o sea, puede cambiar, no mucho, eso sí.
1: El tema es que yo no usaba crema y andaba con las manos partidas. Te juro que un día abracé a una polola que tuve y... le rajé la espalda con las manos. Y algo más.
0: Harto ya, perfecto.
1: Ya, y los pies igual, los tenía
0: los pies.
1: Yo no me preocupaba de mis pies. Y
0: ¿Eras de, disculpa que te pregunte, talón partido?
1: Sí, más o menos, rajaba los calcetines.
0: ¿De
1: los
0: verdad?
1: Los calcetines como que sonaban, se le corrían un punto.
0: Cada
1: porque
0: vez
1: era muy descuidado, porque una cierta edad...
0: Pero pues, yo siento que una cosa es ser descuidado... Y otra cosa es tener los hábitos de, no sé, pues cortarte las uñas, por ejemplo.
1: No, pero que...
0: Son cosas distintas, dices tú.
1: Por ejemplo, no, si es que yo también tenía problemas con la uña, me cortaba mal la uña. De hecho, tengo un podólogo de confianza, de cabecera, que... no el podólogo que la otra vez fue a cortarme la uña. Y yo me corta la uña solamente él, pum, y me voy a cortar la uña cada 2 meses porque yo... Tengo la uña muy gruesa y se me meten para adentro.
0: Se te encarna.
1: Se me encarnan.
0: O sea, pero cada 2 meses.
1: Sí,
0: pues. O sea, que tú cada 2 meses te cortas la uña.
1: Sí, porque, o cada 3 casi.
0: Pero crecen caleta en
1: no, es que meses, no, es que a eso voy yo. Cuando te cortas bien la uña o te la corta un podólogo, la uña va creciendo correctamente y no crece de más. Porque cuando uno se la corta desordenada, crece para todos lados y por eso se te encarna a las 2 semanas, 3 semanas. Cuando te la corta un profesional... La uña no crece mal.
0: Por eso los bototos de seguridad Punte Fierro que te entregan se gastan de adentro para afuera.
1: No de afuera hacia adentro. Por eso hacen contacto y hacen tierra.
10: Oye, Cristian Fabián, ayer el mito decía que estaba ahí raro, amigo.
0: ¿Ya?
10: Que desde que llegó esta sintonía, este dial,
0: ¿ya?
10: Como que no sé. Estáis como más señora. Y como que le encuentro razón ahora al mito. Estáis como más sensible. Como que todo lo quieres bloquear.
0: Sí.
10: Me protesto.
0: Pero, por ejemplo, usted, que supongamos, ¿lo bloquearía después de ese comentario?
1: Mira, la verdad hay que entender que es un imbécil, así que...
11: Oye, Cristiancito, sí, yo también ocupo esa crema de pielermina para las manos, porque como trabajo en mis manos, siempre las tengo pero partida. Empecé a ocupar esa porque el otro día fui al baño y me la dejé toda raya.
0: Ya.
11: Pero, Pancito, ¿es más de crema lechuga, crema Nivea o de clotrimazol con betametasona?
1: No,
12: Cristiancito, yo soy de esos que usa crema en las puras manos, ¿no?
13: Ya.
12: Pura pielarmina nomás.
13: Pielarmina. Pero la pielarmina es para eso, ¿no? Sí. Desconozco porque
1: no, si la pielarmina es especial para la mano.
13: Porque uno de repente se pone crema sin saber para qué son.
1: No, tiene que comprar.
12: Confirmo que Gonzalo se echa crema en todo el cuerpo. Sí, lo confirmo. Sí. Oh, sí.
1: Nada mejor que demostrar tu hombría modernamente, echarle crema a un amigo.
13: ¿A la qué?
1: Echándole crema a un amigo.
13: No, ya, vamos a la música y ya volvemos hoy. Estamos hablando
1: de lo que se atraviese.
13: Claro, de cómo nos cuidamos. ¿Por qué? Porque en este 10 de junio nos tomamos con la sorpresa.
1: ¿Cómo cuidar la seguridad vial?
13: No, crema. El día del modernismo. Y ahí llegamos a que un hombre moderno se cuida.
1: Ahí vamos a ver que hasta los que hacen seguridad vial se cuidan.
13: Ya, vamos a la música y ya volvemos con más Yo de la Mañana.
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1: Con esta canción.
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1: Que nos llena de ánimo. Nos llena de energía. Oye, nos dan puras ganas de jugar a la pelota.
2: Dan ganas de decir, aguante las cabras.
1: Aguante las cabras. Aguante. Oye, mañana comienza el Mundial de Fútbol y un experto en mundiales, Pancito.
2: En todo soy experto. Sí,
1: no, pero no, digamos, es muy conocedor del fútbol.
2: De hecho, ya completé el álbum del Mundial.
1: ¿Sí?
2: De 2006.
1: Perfecto. Oye, mañana comienza esta nueva cita mundialera donde los países convergen en esta oportunidad en dos sedes, que es México, Estados Unidos.
2: Nada mejor que ver 22 hombres sudando ya, dentro de un campo de juego para meter una bola dentro de un arco.
1: Ya, bueno, ya. ¿Quién parte mañana y a qué hora?
2: Mañana hay ceremonia inaugural, yo creo.
1: Ya, ¿sí?
2: Ya, pero el primer partido mañana es a las 3 p.m., que juega México con Sudáfrica.
1: 3 de la tarde.
2: ¿Tú sabes que este partido se vuelve a repetir en un debut?
1: ¿Sí?
2: En Sudáfrica 2010, el primer partido fue Sudáfrica versus México.
1: Dato que manejas tú.
2: Un dato innecesario, pero que dato que a nadie le importa, pero
1: está muy bien.
2: Estamos haciendo para rellenar.
1: Ya, muy bien.
2: Y calla, no estoy ni siquiera buscando.
1: Con el teléfono, nada, perfecto.
2: ¿Y quién? Empataron a uno. Con golazo de Bofana.
1: Mira, oye, pero qué bien, ¿eh?
2: No tengo ni idea si era Bofana.
1: Pero, a ver, para la gente que no escucha, fuera del personaje, Pancracio Belino sigue harto fútbol, digamos, maneja varios datos.
2: Me encantaba Julio Martínez.
1: Ya. Oye, eso a las 3 de la tarde, ¿y después quién juega? ¿Cuáles son los partidos que vienen después?
2: Sí, eso a las 3 de la tarde, después viene el otro partido a las 10 de la noche,
1: ¿ya?
2: Pero que un horario como de allá.
1: O sea, 10 de la noche nuestra.
2: O sea, 10 de la noche nuestra, porque partió es Corea del Sur con República Checa.
1: Ya, eso es para el jueves.
2: Para mañana.
1: Solamente dos partidos.
2: Ya el viernes ahí juega Canadá con Bosnia y Herzegovina.
1: Ya.
2: En el grupo D juega Paraguay con Estados Unidos.
1: Perfecto. ¿Cuál es el partido de antes?
2: El partido que nos preocupa a nosotros es que nos va a representar a nosotros, ya que Chile no va al Mundial.
1: ¿Ya?
2: Nosotros tenemos que hacerle por el grupo C, Haití con Escocia.
1: Ya, perfecto. Usted va por Haití.
2: Es que son los más que...
1: Los más queridos.
2: O sea, los que más tenemos acá y... O sea, no sé la verdad, pero son los que están más cercanos a nosotros en cantidad de gente.
1: Ya.
2: Porque Venezuela tampoco clasificó, no, así que...
1: ¿Haití, Escocia, eso cuándo?
2: Eso el sábado a las 9 p.m.
1: Ya, perfecto.
2: Nada mejor que estar cenando viendo Haití.
1: Muy bien.
2: ¿Tú tienes algún equipo...?
1: Sí.
2: Que, por ejemplo, a mí me gusta Curazao.
1: Curazao.
2: Que ya juega contra Alemania, se va a comer la mensa boleta, pero...
1: No.
2: Ninguna fe, voy a aportar todo en contra.
1: Uy. Ya.
2: Y juega Alemania por el grupo E, Alemania versus Curazao el domingo a las 1 p.m.
1: Perfecto.
2: A la hora de almuerzo.
1: Perfecto. ¿Cuándo juega?
2: A mí me encantan los Países Bajos.
1: Ya, perfecto. ¿Y cuándo juega en los Países Bajos?
2: Juega el domingo a las 4 de la tarde contra Japón.
1: Ya.
2: Oye, los equipos, discúlpame la expresión, discúlpenme si hay alguna persona de Curazao o de Cabo Verde escuchando la radio, pero... No sé, como que le quitó la emoción al Mundial clasificar tanto equipo.
1: Sí.
2: Como que encontraba bueno el Mundial con 32 equipos, ahora como que 48, 46, como que...
1: Mucho.
2: Equipo.
1: Oye, ¿y cuándo juega el equipo del comandante? ¿No sabes quién es el comandante?
2: No tengo ni idea quién es el comandante.
1: El comandante, el que dice... ¡Siu! Cristiano, ¿no?
2: ¡Ah! Cristiano Ronaldo.
1: Cristiano Rolando, como lo conocen.
2: Oye, dicen que Portugal es uno de los grandes favoritos para...
1: Sí. Yo voy por el comandante.
2: Sí. No es. Sí.
1: A ver, ¿qué dice el público?
3: Yo de fútbol, nada. No, yo creo que voy a ir monitos un día.
1: ¿Ya?
3: Pero son tres sedes. Son Canadá, Estados Unidos, perdón, México.
1: Tienes razón. Toda la razón del mundo. Sí, toda la razón. Tres sedes. Qué raro este mundial, ¿no?
2: Sí, no, es muy raro.
1: Muy raro,
2: ¿no?
1: Todo.
4: Gatito, oye, ¿de cuándo controlaba la baja al agua ahora para el deporte? ¿Ah?
1: Oye, Pancito tiene toda la razón. Le quita emoción 64 equipos. Y más emoción habiendo 64 y que no esté Chile. ¡Ni una emoción!
2: imagínate, terminamos último en la eliminatoria más fácil que se han hecho.
1: Sí.
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2: Imagínate Portugal que, juega el miércoles.
1: Imagínate que a Chile nos gusta tanto el fútbol y en el mundial van a participar 64 países. Y el mundo tiene 195 países. No,
2: 48.
1: ¿El mundo?
2: No, 48 van a participar en el mundial.
1: 48, perdón. 48. Ya, perdón. Pero es como un cuarto de la población mundial. O sea de los países. Los países.
2: Po. O sea, los países que están afiliados a la FIFA son como ciento.
1: Déjame. Ciento y tanto. Ya, pero. Sí. Pero supongamos para ir la mitad de los que están afiliados a la FIFA. Y Chile no está ni en la. ¡Oh! ¡Me da rabia esa cuestión!
4: Oye, Castillo, ustedes sabían que, bueno, a todo esto hablando del mundial, que este es el último mundial de Panini por cajones, el álbum del mundial.
1: Ya, buen dato.
2: Un dato que nadie le preguntó a Turrón, pero lo tira.
1: Bien, ahí, bien.
2: No,
1: bien,
2: sí, es verdad que.
1: El último de Panini.
2: Perdió la licencia porque quieren darle la licencia a una empresa estadounidense que hace todo lo, el merchandising de la. De esta cuestión que juegan al bati. No, voleibol. Yo le digo al bati.
1: Béisbol.
2: Béisbol, eso, béisbol.
1: Yo creo que sí. Yo creo que estoy de acuerdo. Y seriamente, el mundial. Este mundial que se va a llevar a cabo, espero equivocarme. Pero ya no empezó muy bien. Siento que un mundial donde el país, o uno de los países, dos, tres países organizadores sede, por ejemplo, hablemos del fútbol mexicano. O sea, ¿dónde la selección mexicana juega en la CONCACAF?
2: O sea, los tres equipos juegan en la CONCACAF. Los tres países que organizan juegan en la CONCACAF.
1: Entonces.
2: Pero México.
1: Pero convengamos de que México no es un.
2: Una superpotencia.
1: Son más futbolizados, eso sí.
2: Sí, que Estados Unidos y Canadá.
1: Pero Estados Unidos no es futbolizado. Entonces, no. Lo ven todo como un show.
2: Como un negocio.
1: Claro, no sé si sienten esa pasión que siente el hincha latinoamericano, por ejemplo.
2: El otro mundial es en España y Marruecos.
1: ¿A ese vas a ir?
2: 2030. Creo conocer Marruecos.
1: Estaría bonito, podríamos hacer un viaje.
2: No, que el próximo mundial es, o sea, en teoría es en España, Marruecos, Argentina, Paraguay y Uruguay.
1: Pero no me gusta esa cuestión
2: de tener ellos, tanta Argentina, sed. Paraguay y Uruguay van a jugar su primer partido en su cancha.
1: Pero ¿por qué no lo hacemos a la antigua?
2: Pero
1: ¿por qué estas nuevas modalidades? Oye, no, se presentan los equipos.
2: Y el Mundial de 2036 será en Arabia Saudita por sí solo.
1: Pero no, que vuelvan los mundiales de antes.
2: Así como el de España 82.
1: Claro, no, a mí me gusta que jueguen a la antigua, o sea, que se presenten los equipos, comience todo en un solo país de partida, donde se concentran todos los equipos, donde presentan el premio, la copa, la vaquilla al lado que se va a llevar en primer lugar, las garrafas, los corderos, tercer y cuarto.
2: La gallina.
1: Claro, pero eso de que unos por allá, otros por acá, me gusta más ese ambiente donde todos los equipos participantes van de repente a un país y tú te topáis con la hinchada de otro equipo que a lo mejor juega en tres días más.
2: Mira, imagínate, pero este mundial va a empezar a agarrar forma, ahora, no sé si voy a equivocarme o no, pero este mundial recién en los cuartos de final va a empezar a agarrar forma.
1: Mira, el otro día, ayer estaba viendo un reportaje y estaba en la prensa estadounidense y decía, va a comenzar el nuevo mundial de soccer. ¿De soccer? ¿Soccer?
4: Ah, no, yo estoy de acuerdo con lo que dice Don DJ Turrón, esta cuestión de Panini. No, Panini ni un brillo, y está mala la cosa, pues imagínense las niñas de la chopería, le pagan 10 lucas y no.
1: Ya,
4: claro,
1: ya,
4: no
1: ya.
4: Oye, chiquillo, el mundial antiguamente cuánto duraba y ahora con esta
1: creencia
4: de equipo, ¿cuánto va a durar?
1: Un mes, saben, un mes más o menos.
2: No, ahora va a durar
1: casi un mes.
2: No. Antes duraba un mes, ¿y ahora va a durar como 4 a 5 semanas?
1: Un poco más de un mes.
2: Sí, un mes con una semana, un mes y medio casi.
1: Oye, y con esto cerramos el tema porque tengo que. Pero ¿escuchaste la teoría sobre este mundial?
2: Ya, ¿cuál?
1: Que es netamente una cortina de humo.
2: ¿Para qué?
1: Porque dicen que en uno de los partidos del mundial algo se va a relevar ante el mundo. Y como vamos a estar todos pendientes del mundial, va a pasar desapercibido. Pero así como vamos, ¿quién va a estar pendiente del mundial?
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1: Están llamando. Y la luna. ¿Sabes que lo están llamando de TVN? ¿No?
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1: Bueno, ahí está. Ya. Oye, el mundial que comienza mañana, 3 de la tarde, primer encuentro deportivo.
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1: Sí, están llamando. Mañana entonces, puntapié inicial, le da el vamos.
2: Yo creo que este mundial va a ser pésimo. Va a ser peor que el campeonato de clubes que se hace en Romeral. Mala, o sea, yo creo que incluso... Pero, no. Yo incluso que pienso que el campeonato de Romeral está mejor organizado que el Mundial.
1: ¿De verdad? Sí, que transmitan Cope Campeones, dice acá.
2: Sí, ¿no? Yo prefiero ir a ver un partido de Juventud Católica ver su Obrero en Romeral que ver el Mundial.
1: Perfecto. Ya, ¿por qué equipo vas tú, querido Pancito?
2: Ya lo dije, yo voy por Países Bajos.
1: Países Bajos. Yo, en esta oportunidad, y acá llegamos a un consenso que todos los arconcitos del aire, o por lo menos este programa, está con Portugal.
2: Portugal.
1: Sí. Porque...
2: Sí.
1: Sí, porque llegamos a la conclusión de que Neymar...
2: No,
1: ya tiene su copita, tiene sus copas.
2: Messi ya no la mete.
1: Messi tiene sus cosas. Entonces, de los tres, porque todavía siento yo que son uno de los tres íconos del fútbol mundial, que están vigentes. Yeah. Que están vigentes, con mayor historia, po. No sé si hay otros jugadores también, claro, están los Dembélé, pero jugadores que todavía les queda mucho por entregar.
2: Mira, estamos haciendo como análisis a fondo aquí.
1: A fondo, ¿cómo te digo?
2: Mira. Un ejemplo claro, ¿sí? El Paris Saint-Germain, ¿sí? Que soy hincha desde
1: chico. ¿Toda la vida tú del Paris
2: Saint-Germain? Toda la vida hincha de Paris Saint-Germain.
1: ¿Y de la estrella de Teno?
2: lo que pasa en Francia es que lo que pasó con Mbappé en el PSG,
1: sí,
2: que Mbappé es muy individualista.
1: Claro.
2: Y ese es el funcionamiento que a lo mejor puede traicionar a Francia. Porque claro, Francia salió campeón del mundo, pero que tenía otros
1: nombres. Cabrón Mbappé, Viste que el otro día entró y pidió al tiro la jinete capitán en Golo Kanté. Y eso que estaba de cumpleaños, Kanté. Estaba de cumpleaños y le dijeron, Kanté, vais de capitán hoy día. Buena, dijo. Y va a entrar Mbappé.
2: Ya.
1: Y ¿no lo viste?
2: Sí, sí lo vi.
1: Ya, pues entonces antes de entrar le dice a otro compañero, oye... Que me traiga la jinete capitán.
2: Ese Xuxa.
1: Claro, feo el gesto igual, ¿no?
2: Sí, sí. Pero eso, yo pienso que los equipos más sólidos de este mundial, Portugal,
1: ¿ya?
2: Países Bajos,
1: ¿sí?
2: Y ojo con Marruecos. No, en serio.
1: También puede dar sorpresas.
2: Porque Marruecos, ya, claro.
1: Marruecos puede dar sorpresas.
2: Llegó a la final de la Copa Africana, la perdió, todo el tema, pero Marruecos tiene un equipo que, por lo general, estos campeonatos los ganan los equipos que van de menos a más.
1: Exactamente. Y Marruecos tiene ese equipo que cuando tú lo ves...
2: Tiene un equipo sólido.
1: Un equipo sólido.
2: Bien compuesto.
1: Bien compuesto, digamos, con harta sangre, harta pachorra. Mm. Y si tú lo miras, de principio no se nota mucho. Luego, ya cuando va avanzando el partido, ahí ya... saca todo el potencial y te puede sorprender.
2: Sí, y tienes que tener claro que aquí en este mundial van a comerse unas goleadas algunos equipos.
1: Es verdad. Ya, oye, vamos a la música, luego pausa y ya volvemos. A mí me gustaría que ganara Colombia, dicen acá. No, yo creo que todos dicen, mira, yo quiero ser súper honesto. Todos dicen, oye, comentario en la prensa de televisión, muchos dicen uno de los grandes favoritos. Portugal. Tiene muy buen equipo Portugal. Yo no sé si tenga tan buen equipo. Yo creo que...
2: No, va tiene buen equipo.
1: Pero va más por el lado de, siento yo, de Cristiano Ronaldo.
2: Hacerle como...
1: Y esta copa que le falta por ganar antes de su retirada.
2: No sé, pero mira, tienes que pensar que igual Portugal tiene buen equipo porque tiene a Vitinha que está rompiéndola en el Paris Saint-Germain, equipo de que soy...
1: Hincha todavía, sí.
2: Incluso yo fui compañero de curso
1: de Vitinha.
2: Estudiamos ahí en el...
1: ¿En la agrícola?
2: En el Liceo Agrícola Romeral.
1: Muy bien.
2: Tengo muy bonitos recuerdos. Yo le hacía hoyito, jugábamos hoyito para atrás y... Siempre le ganamos, sí, pero sí, Vitinha, sí. Si estoy escuchando...
1: todo el éxito del mundo.
2: No me dejó copiar una prueba, el feo. Pero...
4: Yo no sé por qué. ¿Qué me tinca que este mundial la final la van a provocar para que sea Messi y Cristiano Ronaldo?
1: ¿Te imagináis la final? ¿Messi y Cristiano?
2: ¿Te imagináis la final?
6: Norte a sur, antes de llegar a la...
1: ¡Para!
6: Este tránsito, precaución en la carretera.
1: Ya.
6: Hay tres accidentes de norte a sur antes de llegar a la Alameda, por el accidente que ocurrió en el puente Guayquillo.
1: ¿Sí?
6: Al llegar al estadio Marista hacia atrás, hacia el norte, hay una camioneta blanca atravesada y en el restaurante aquí en la carretera, el Pepos, creo que se llama.
1: ¿Sí?
6: También hay tres autos más. Y está lloviendo y el auto va.
1: Es un rayo. Ahí está, ya. Muchas gracias por la información. Oye, tenemos que irnos a la música. Sí.
2: ¿Te la juegas con una final para el Mundial o no?
1: ¿Final?
2: Sí.
1: Yo creo que, no sé, final. Pero Brasil sí o sí va a estar dentro
2: de los cuatro mejores.
1: Yo
2: me la juego con una final.
1: Ya, a ver.
2: Estados Unidos versus Irán.
1: Tonto, ya. Vamos a la música.
2: Y el que pierde.
1: No, ya no sea tonto. Ya, vamos a la música y ya volvemos. ¿Usted sigue o se va? Mi niña es una acuarela.

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2: 9 de la mañana con 4 minutos.
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4: Más de 40 familias de Placilla, en la región de O'Higgins, fueron beneficiadas con ayudas técnicas financiadas por el gobierno regional. El proyecto entregó sillas de ruedas eléctricas, andadores y otros implementos para mejorar la autonomía de personas en situación de discapacidad. Un grupo de diputadas y diputados presentó un proyecto de ley para sancionar con penas de cárcel la instalación de rucos en espacios públicos. Los impulsores argumentan que la medida busca frenar el aumento de la delincuencia e incivilidades, aclarando que la vulnerabilidad social debe ser abordada de forma prioritaria. El gobierno presentó una querella contra 17 imputados de la red criminal Los Shelby, brazo operativo del Tren de Aragua. La organización está acusada de lavar 75 mil millones de pesos en Chile mediante extorsiones, narcotráfico y contrabando.
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1: Ya. 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Perfecto, ahí está. Ya, oye, parte de nuestros avisadores, parte de nuestros colaboradores a esta hora de la mañana en Halcones del Aire. Perfecto, me dice, oye, Cristiancito, apareció video, no te creas, apareció video. Oh. Ya, pero yo creo que, fíjate, no sé si apareció video. Ya, pero ¿no creen ustedes que estamos como un poco grandes para andar en estas cosas? ¿Sí? Imagínate los niños preocupados de intercambiarse láminas. Y los grandes de... ¿Quién tiene el video de las flores? Manden el video de las flores. Tengo unas fotos, las cambio por el video, dice otro acá. ¿Sí? Claro, yo no sé si estamos como para esos momentos de morbo. Oye, que vende el morbo. Mucho, mucho. Uno se da cuenta en los titulares, de repente ponen, oye, no sé, el otro día, por ejemplo, de un cantante, colocaban, oye, se me fueron mis hijos, titular, se me fueron mis hijos. Uno que dice, oye, pobre hombre, murieron sus hijos. Y después, mis hijos caninos. Y mucho, sí, el morbo, oye, vende mucho, ¿no? Mucho, mucho, mucho, mucho, mucho, mucho. Mucho. ¿Qué? ¿Ah, qué?
2: No.
1: Se escucha nada.
3: Cambio lámina de Messi por la Camila Flores. Ya. ¿Quién tiene el video?
1: O sea, se ve que somos morbosos, encuentro yo, ¿no? Sí, estamos enfermos de la cabeza, creo yo. Sí. Claro, porque ¿qué vaya a ver? Mírate al espejo, es lo mismo.
4: O cuando colocan ahí en las noticias, impacto en Chile por muerte de querido artista. Y sí. Uno se da cuenta que era un actor o cantante de Zimbabue que no lo habíamos visto en la perdida.
1: Sí, es verdad, mucho morbo.
3: En todo caso, la Camila me dejó enfermo.
1: Ya, no, sí. Escucha como viejo asqueroso. Sí. Ya. Hola, Cristiancito. Oye, yo vi el video, dice, ya. Y no tiene, mira, yo no he visto el video, ¿ya? Pero para que dejemos de andar pidiéndolo, si alguien vio el video, que lo comente qué le pareció nomás.
0: WhatsApp 9FM. Eso. Más 569-7343-7373.
1: Si alguien lo vio, oye, coméntalo, fue un video.
3: Aquí el viejo asqueroso lo vio.
1: Sí.
5: No, pues Cristiancito, ¿cómo que lo comente nomás? No, pero te lo envía a ti. Tú
1: no,
5: lo
1: mandé, pero ve que... Sí. Ya. Oye, Cristiancito, yo lo vi. nada del otro mundo, dice.
2: Oiga, Cristiancito, cambio la lámina 00 de Panini por fotos y videos de la Camila Flores.
1: Sí. Oye, alguien, en serio, alguien que lo haya visto. Sí. Hola, Cristiancito, vi el video. Dice, son dos personas intimando. ¿Qué tiene eso de...? Nada, po. Nada. ¿Sí? Me gustó más el de Sinaca a mí, dice una amiga acá. ¿Ah? Sí, oye, acá me mandan. No tiene nada del otro mundo.
6: Buena, Chico Castro. Oye, yo vi el video, es como.
1: Nada del otro mundo.
6: Es como la labor que ha ejercido Camila Flores en su carrera. Como política.
1: Ya.
7: Más el color que le dan por las flores. Que si quieren verla, pesquen un peluche. Le sacan la ropa y le dibujan una ceja y listo. Ahí tenemos quién.
1: Este es nada del otro mundo. No se está perdiendo nada. Aparte que ¿para qué, ve? Hola, Cristiancito, dice, vi el video. ¡Pruh! Mi señora, otra cosa. Oye, decía por acá nada del otro mundo, como decía mi abuelo. Están maquineándola, dice. No, nada, claro, a lo mejor algo, duro o choqueante de ver, pero es un acto que se viene realizando desde que el mundo es mundo. ¿Sí? Yo vi el video de Emilia Schneider. Dice, ya, no. ¿Ah? Sí, po. Claro, yo, lo que pasa es que, a ver, a mí me pasa algo que cuando, por ejemplo, este tipo de video, nada, no me despierta nada, ¿no? Es que es un video nomás, po. Pero sí, imagínate cuando ponen un video como ese en un lugar público donde hay más gente y uno siente la vergüenza. ¿Por qué sentirá vergüenza? ¿Se acuerdan cuando un auxiliar de bus colocó un video de esta magnitud en la tele de del bus? Toda la gente mirando ahí.
8: Muy buenos días, tío Castrini.
1: Bueno,
8: espero que tengan un excelente día, Master. Oiga, ¿qué tanta vuelta le dan al video de Camila Flores, maestro? ¿Será más cochino que el de Nelson Mauri?
1: Ya, pero viste que no. Pero si de eso estamos hablando. ¿Por qué nos gusta el morbo? ¿Por qué la gente, y me incluyo, nos gusta ver cosas que no se debieran ver? Y hablamos de los titulares, que ahora la prensa, ¿cachaste? Te pone unos titulares, como decía Gonzalo, fallece querido, no sé qué, y no, o sea, era querido, pero en otros países. Sí. Bueno, ya, ahí está. No, me mandan mensaje. Ya, acá me mandaron el video, pero no voy a... No lo voy a compartir. Lo vi, pero... Deja verlo aquí, ya... Ya. Ah, es cortito. El video.

0: Perfecto, perfecto, perfecto.
1: Sí. Boxer Náutica, sí. Buena marca. Buena marca. Buena marca.
2: Oye, Cristiano, el video no tiene ni un brillo. No tiene ni un brillo.
3: Sí. Silvestro, igual que tuyo, como vi el video, es como medio flácido el video, medio Ronnie Dance.
1: Ya. Entre cosas. Vamos a la música y ya volvemos.

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1: Oye, Romeo, el dúo de la historia. Zumba, Romeo, zumba.
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1: Con Romeo, junte para la historia. Esto es de colección, hermano. ¡Bum!
3: Sí, sí. Una vez más.

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1: 9 y 39. 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

0: 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Ya, 9:40.
1: Atención.
0: Oye, tenemos que ir a la música.
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0: Y ya volvemos con más show de la mañana. 9:41.

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2: 9 de la mañana con 48 minutos.
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6: El presidente de El Salvador, Nayib Bukele, lidera el ranking de aprobación ciudadana en Latinoamérica de junio, seguido por Claudia Sheinbaum y Laura Fernández. Por su parte, el mandatario chileno, José Antonio Kast, se posicionó en el octavo lugar. Una mujer de 27 años resultó con lesiones graves en la región de la Araucanía tras caer entre los durmientes de la línea férrea hacia una zona rocosa junto al río. El hecho ocurrió mientras compartía con otra persona. Las circunstancias son investigadas por las autoridades competentes. Temuco inició la recuperación de 31 fachadas patrimoniales del centro como parte del programa Revive. La primera etapa considera cerca de 290 millones de pesos y busca restaurar inmuebles históricos antes de ampliar el plan a 255 edificios.
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Ya. Oye, 10 de la mañana, 7 minutos en el único Halcones del Aire. 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

0: Ya. Oye, 10 de la mañana con 9. 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Oye, queremos saber de la lluvia, ya que nos metieron tanto cuco con la cuestión de Niño Godzilla, que la lluvia, que los vientos, que... Nada. Un pequeño reporte, cuéntame de dónde nos escuchas y si es que la lluvia está presente en tu sector. Vamos.
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0: Vamos.

0: promesa. Oye, por acá dice la lluvia es una metáfora. No, no hay lluvia, no, nada. Cuéntame, ¿dónde nos escuchas? Y si hay lluvia acá, por lo menos, mire por la ventana.
1: El tonto aquí he sido yo.
0: Pleno centro de Curicó. Alguna que otra gotita, fíjate. Una que otra, no mucho.
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3: Hola, Cristiancito, buenos días. Saludos a todos los que escuchan la radio más buena de Curicó. Oye, Cristiancito, por acá, bueno, yo te escucho todos los días en Santa Cruz.
0: Saludos para Santa Cruz.
3: Santa Cruz acaba de parar de llover, sí, llovió mucho de la noche, ¿ya? Toda la noche y toda la mañana.
0: Ya, perfecto, saludos. Para Santa Cruz, Santa Crach, dicen algunos.
4: Hola, hola.
0: Hola, hola.
4: Cerca de la montaña de Teno.
0: Ya.
4: Anoche mucho viento y lluvia, lo normal.
0: Buen día, vale. Oye, buen día, Cristiancito. Desde Zapallar la lluvia está igual que el amigo del video, con pocas ganas, dice. Sí. Cuéntame de dónde estás en sintonía de la 104.7 y cómo está la lluvia en tu sector.
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0: Nada más.
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0: Hola, desde los niches. Poquito, dice.
1: Poquito, vale.
0: Como la lluvia. Donde Sagrada Familia, dice Cristiancito, poquito. Pero hay, algo hay. No llueve, pero gotea. Lontué, hay lluvia, ¿no?
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3: Dale. ¿Qué nos pasó?
0: Lluvia. Oye, por acá dice que no, el gobierno nos recortó hasta el agua en Romeral. Poquita agua, dice. Anoche algo más, pero nada del otro mundo.
4: Cristian, sitio, buenos días. Hola, ojalá que estés bien. Oye, ¿qué? ¿Cómo se llama el video? Para buscarlo, porfa.
0: ¿Qué video?

0: ¿De dónde nos escuchas? Si hay lluvia o no, es lo que quiero saber.
1: Buena, Castrini, buenos días. Por acá, por Pichingal, nublado pero sin lluvia. Nublado pero sin lluvia.
0: Perfecto, nublado pero sin lluvia en Pichingal. Sí, nos dicen acá la señora que el video se llama Pela Tomates, para que lo busquen. No sé yo cómo le pusieron, pero para que lo busquen. 10 de la mañana con 13 en el único verdadero Halcones del Aire.

0: Hola, hola, buenos días, cosita más rica. Acá de sol septiembre, una leve lluvia, la casi nada. Yo creo que está por terminar la lluvieta.
1: Acá de Molina, Cristiancito, no llueve,

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1: No tenemos buenas noticias, muchachos. No hay buenas noticias, no. La delincuencia. Oye, no, somos una radio que trata de no ahondar mucho en esos casos. Pero la delincuencia se nos tiene de una pieza. Me escribe un auditor, fiel auditor, doy fe de aquello, mucho tiempo escuchando esta radio, desde cuando veníamos de otra emisora. Su hijo compite en patines, ¿eh? en una categoría o en un deporte bastante lindo. Compite en patines. ¿Qué ocurrió? Ayer fueron a entrenar, fíjate, y cuando regresaron al...

0: al automóvil, oye, se encuentran de que les habían robado los patines y el casco. Los patines y el casco.
1: Sí. Una pifia. Los ladrones, malditos delincuentes.
0: Disculpa que diga este tipo de cosas, pero le robaron, oye, una herramienta o indumentaria esencial a este joven. Patines y casco, patines y casco. Dice los patines, mira, gracias a Dios tiene otros patines, tiene otros patines. Ahora, el papá dice, donde vea los patines los va a reconocer. Son únicos. El casco, eso sí, el casco es único. ¿Por qué? ¿Por qué es único? Porque cada vez que van a competencias, cada vez que va a un lugar a competir, van intercambiando stickers y los pegan en los cascos. Y por eso tiene un valor único, un valor sentimental, a un valor que no se puede, digamos, pagar con algo tangible. Ya andan buscando una foto del casco, pero tiene muchos stickers, dice, pegado. Y lamentablemente ayer a este joven, a este niño, oye, que anda muy bien en todo lo que es el patinaje, lo dejaron sin su indumentaria. Sí, así que si alguien sabe de alguien que ande vendiendo algunos patines o algún casco, por favor, dar aviso acá a la radio, porque es choreado, es robado. Sí, con todas sus letras, no es bien habido. Se apropiaron de esa indumentaria de mala manera, de muy mala manera.
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0: Pifia para todos, o para quien fue el responsable. Sí, te vamos a agarrar con el mismo patín, te vamos a dar. Calmado nomás.
3: Chico Castro, ¿ah? Pero cómo, si según tus candidatos que lleváis ahí la radio, la delincuencia se acababa. ¿Cómo? Sí. No creo. Yo creo que es una metáfora lo que estáis diciendo.
0: Siempre, robo, amigo. Siempre va a estar la delincuencia. Esté quien esté, va a haber delincuencia, amigo. Oye, por acá me dice Cristiancito, vamos a estar atentos al Luqui. Muchas gracias. Sí. Oye, hagan la feria y las pulgas, dicen la radio, le apuesto que lo ofrecen. No sea así. Sí. Perfecto. Espera.
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0: Ya lo sabe, un casco. Sí. Mira, acá me mandan ya un casco. El de celeste, el de polera celeste, ya, el primero, ¿no? Patines blancos, acá tengo una foto. Sí, mira, es un casco color crema. Soy malo para los colores. No, ya caché, ya cuál es tu hijo, igual a tipo, güey. Es que tiene el patito arriba. Sí. Casco gris, ya. Digamos con varios stickers, y lo único que queremos es que lo devuelvan, por favor. Los patines son blancos, ya, el casco es gris, tiene varios stickers. Si usted sabe de alguien que lo ande ofreciendo, de alguien que diga, oye, tengo unos cascos, sí, ahí te vamos a hacer nomás, acuérdate nomás, por favor.
4: Y lo único que queremos es,
5: puta, qué pena, tío Castinia. Oiga, pero hubo un personaje por ahí que decía, voy a barrer con la delincuencia. Se le perdió hasta la escoba y la ciudad también.
0: ¿Crema lechuga o crema? No, gris, me equivoqué yo, no es color crema, es gris. Ya. Ahí está, por favor. Los patines son blancos, ruedas negras. Y el casco gris con varios stickers. Si alguien anda vendiendo un casco, si alguien golpea su puerta y dice, ¡Shira! ¿Sabe que tengo un casco barato a la venta? ¡Poco uso! Es todo lo que es, a ver, sustraído de mala manera. Robado, guachipiteado. Sí. Así que, eso. Ya, ahí está, datito de utilidad pública para nuestro amigo. Esperemos que recupere sus cosas, ¿ah? Porque el maestro le pone cualquier empeño, entrena harto. Y es bonito que los niños hagan deporte y que dejen el nombre de Curicó lo más alto posible. Ya, vamos a la música y ya volvemos. Entréguenlo las cuestiones que...

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1: Bueno, seguimos con no muy buenas noticias. Oye, puras noticias malas. Fíjate que evacúan rápidamente a un tripulante chino desde una embarcación frente a Huasco. Activan protocolo sanitario y descartan alerta que sea una epidemia, digamos. No va a ser epidemia. Sí, no va a ser epidemia. Epidemia lógica. No va a ser. Fíjate que evacuaron rápidamente a este tripulante chino desde la embarcación frente a Huasco y activaron el protocolo. Un operativo de emergencia se desarrolló anoche en el martes de en la comuna de Huasco, región Atacama. No sé por qué me tinca que va a llegar a Talca a atender. Sí, es verdad. Acá ya lo están. Sí, dicen acá. De seguro va a llegar a Talca a atenderse a la posta ya. Bueno, el capitán del puerto coordinó el rescate y lo bajaron de una. Pero descartan una alerta epidemiológica. Mira qué bien lo dije. Descartan alerta epidemiológica. Puedo estar toda la tarde ahora que se. Epime y. Ya me trabé. Pero eso, muchachos. Para todos los que han escuchado, andan alertado ahí, tranquila, no hay alerta epidemiológica. ¿Ya? Tranquila.
2: Cristencito, si no hay epidemia, ¿será el señor Lapio o no?
1: Puede ser, fíjate, ¿eh?
3: Epidemiológica.
1: ¿Ah? ¿Cómo? ¿Cómo fue? ¿Cómo? ¿Ah?
3: Epidemiológica.
1: No, es así. Es epidemiológica. A ver, diga conmigo usted. Vamos.
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1: Reírse de la persona que está acá en el locutorio es fácil. Pero dígalo usted conmigo. Epidemiológica. Epidemiológica. A ver, escucha. Epidemiológica.
4: ¿Ah? Vamos con las clases de lenguaje.
1: Sí, epidemiológica.
5: Epidemiológica.
1: Muy bien.
5: Epidemiológica.
1: ¿Ven que no es tan fácil como ustedes creen? ¿Ven?
4: Epidemiológica.
1: Muy bien. Ya, los que lo hicieron bien, vayan pasando para el fondo, me esperan. Los de base se quedan a reforzamiento.
6: ¿Epidemia?
1: No, epidemia.
7: No. Ya, entonces la palabra correcta es epidemiológicamente.
1: ¡Ájale!
3: Epidemiológica.
1: Oye, qué bien sabes.
3: Espermedio.
1: No, epi.
4: Traba el lengüe ambiente.
6: Buena, corazón.
3: Epidemia morásico.
1: ¿Ah?
8: Lógica.
1: ¿Cómo?
8: En todo caso, Cristian, estaba mejor el del guardia de la Muni cuando en el estadio la otra vez. Lógica.
1: ¿Cómo se dice?
9: Me escucho a tu que son obedientes, son inteligentes, ¿sabes? Tienen buen estudio, buena pronunciación. ¿Cómo crees? Esta votaron por caso. Sí.
1: Epidemia. Ya, bueno, ahí está.
3: Epidemiológica.
1: ¿Sí?
3: Esmerílemelo.
1: Oye, sí, nos acordamos el señor Epidemia, que en paz descanse. ¿Verdad? Un abrazo al cielo al maestro. Es verdad, ya, ahí está, pero fíjate que lo evacuaron y le dijeron ya, mire usted sacar aquí, no se mueva mucho que lo van a y descartan, completamente descartado, un ataque, una epidemia, epidemiología. Vamos a la música.

0: Discúlpeme, querido. Ay, pero estamos a días de empezar. Bueno, a horas de comenzar el mundial. Y oye, no. ¿Se enteraron de las nuevas reglas? ¿Sí? ¿Se enteraron de las nuevas reglas? ¿De las nuevas reglas del mundial? ¿Sí? No, oye. Es que yo creo que nos vamos a ir a la B. Sí. No. Ahora hay nuevas reglas en el fútbol para este mundial. Por ejemplo, dicen que el VAR, para los que les gusta el fútbol, va a tener mayor presencia y más autoridad. ¿Qué quiere decir esto? Que también el VAR ahora va a poder decir, oye, no, no fue amarilla. Oh, no, no, no, no. Otra regla es que, fíjate que será motivo de amonestación cada vez que se tapen la boca los jugadores en la confrontación. ¿Sí? O sea, claro, viste que de repente se están encarando y uno le dice, oye, ¿por qué pegáis así? ¡Andáis puro pegando! Y el otro se tapa la boca y le dice, ¿qué? ¡Andáis puro llorando! Entonces, se tapan la boca para que la gente no... No, no vea lo que están haciendo o diciendo, perdón. Oye, estas son una de las siguientes nuevas reglas para este Mundial 2026. Oye, cambios rápidos. Los jugadores tienen, escuche bien, 10 segundos para salir del campo y ser sustituidos. Si demoran más, el jugador de reemplazo deberá esperar un minuto afuera antes de entrar. Ah, ya, esa bien, ¿o no? Sí, porque por ejemplo ya cambio, pasaron 10 segundos, no se alcanzó a realizar el cambio. Espere un minuto afuera. Reinicio de juego, límites estrictos de 5 segundos para ejecutar saques de banda y saques de arco. Superar este límite significa perder la posesión o conceder el tiro de esquina al rival, efectivamente. Muy bien. Atención médica. Cualquier jugador que requiera atención médica en la cancha deberá salir del campo y esperar un minuto antes de reincorporarse. ¿Ya? Ley Vinicius. Mira, le pusieron Ley Vinicius. Ley Vinicius, se prohíbe terminalmente taparse la boca al hablar con compañeros o el árbitro. Hacerlo conlleva tarjeta roja directo. ¡Ah! ¡Oh! Ya. Para que no digas insultos, no hagas comentarios racistas. Vale. Y protocolo VAR. El VAR ahora puede intervenir para corregir errores claros en tiros de esquina y segundas tarjetas amarillas. ¿Viste? Sí. Oye, por acá dice, yo pondría la regla del hoyito patá. Alguien que dice acá, por ejemplo, ya, un hoyito, patá que le cae. No sé si estemos como para... ¿Ah? Es un juego, además.
1: Oiga, tío, ¿ah? Santibáñez, así como se ve la cosa, los partidos ya se van a jugar sin árbitro y sin guardalínea, por lo que veo. Va a ser fome.
0: Sí. Oye, excelente regla, hoyito... Y hoyito paga 500, dicen acá, también deberían incorporarla.
2: Hoy está buena esa de que no se demoren los cambios. Bueno, hay un equipo acá, el otro día nos ganó a puro haciendo tiempo. No sé el nombre, pero es Real y es de Curicó. Unos guatones en el suelo, bueno, hay que sacarlos con una grúa.
3: Oye, don Bombalé, también podrían poner la amarilla, pero así, sin pensarla, a los compadres que hacen teatro, de esos que le tiran la patada y dos metros antes de tocarlo, los locos ya están retorciéndose, así como que se
0: vean estirpados. Amarilla, amarilla dices tú, y expulsión de por vida. Van cambiando las reglas del fútbol, cambiando.
2: Yo creo que en la final, sí o sí, la regla que tiene que volver, último gol gana todo. Corta.
0: Sí, oye. Dani Díaz.
1: Con esto, ganar. Neymar y Messi a la banca por llorones. Sí.
0: Acá nos dicen, oye, otra regla que creo implementaron: cualquier roce, cualquier palabra, cualquier acción contra un jugador de Argentina, penal para Messi.
4: Dice. Parece muy bien, Chico Castro, estos cambios en la FIFA. Mira que los argentinos, esta ley contra ellos, ahí, puta que son llorones, hacen tiempo, son mocheros. Y mal Infantino ahí le faltó poner en la regla último gol gana.
0: Mira. Oye, dice, ¿verdad que esta radio es del bicho? Sí, acá se enfrentan. Sebo. No.

0: Ley Messi, se le regalará un penal a Argentina en cada partido.
1: ¿Será?
2: Oye, te tengo una primicia que me llegó. Próximo semestre, en la primera B, vuelve el VAR, hay VAR. No debe decir que me la sopló el hombre perfecto.
1: ¡Oh, qué bueno!
3: Obvio, oye, colega, obvio que esta radio va a ser Team Bicho. ¡Sí! Mira que, oye, leí una estadística ayer que en 50 partidos amistosos de Argentina con Messi ha hecho 38 goles de penal. Oye, no, si esto. Las dos Copa América inventadas para Messi y el Mundial, 7 penales para Messi también. No, sí, Argentina no existen.
1: Yo también expulsaría a todo jugador lauchero, dicen acá. Ya, ahí está. Oye, nuevas reglas del fútbol. Ya, vamos a la música.
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1: Oye, por acá dice que el fútbol ya no es lo mismo, dice, no.
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1: Sí, oye, por acá están actuando ya los antibichos.

0: Todos los que van por Cristiano Ronaldo ven fútbol de espaldas, dicen. Messi el mejor.
1: También creo que si se ocupa el Pato Yañez o el dedo de Cavani, también hay roja.
2: Otra regla buena sería gol con remolino no vale. Ah, esa es de taca, taca. No le juegues tú.

0: Bueno, sería ideal que para los árbitros también hubiera sanciones, y sanciones bien fuertes, porque muchos de los árbitros tiran mucho para Argentina.
1: ¿Sí?
0: Ese mes no tiene ni una gracia. Vamos, Portugal.
1: Mira.
0: Este año tiene que salir campeón.
1: De eso.
2: Cristiancito, creo que Hoyito paga 500.
1: Mira, debe ser. Oye, botín de oro el jugador que lleve las camisetas para lavarlas. De...

0: Oye, no, nos estamos... No, no te estamos tirando la radio encima, compita, ¿cómo se le ocurre? Oye, me gustó esa. Balón de oro para el que se lleve las camisetas para la balda. Me gustó. Lo otro que yo le entregaría reconocimiento al caballero que esté cobrando la entrada afuera. Sí, porque está todo el, va a estar todo el mundial cobrando ahí afuera, ¿eh? Al lado de la malla, mirando que no vengan los carabineros para sapear a los que están jugando al monte al lado.
1: Oye, los que están enamorados de Messi son puros jugadores de PlayStation.
0: Ya, a ver.
2: Patrini, estoy de acuerdo con la señora que dijo que deberían castigar los árbitros también. Sobre todo los de Lanfa Curicó.
3: Ya. Oye, Cristian, ¿y cachaste el escándalo que está pasando en España? Que la hija del presidente de la Federación Española de Fútbol le está llegando maravilla a Lamine Yamal.
0: No te creo.
4: Recuerdos del barrio.
0: Sí. Oye, por acá dicen Ney está más cerca de CR7 que de CR7 de Messi. Oye, por acá, saludos para la gente del casino, eso es la llena.

0: Hola, Cristian. Saludos. Oye, Cristian, igual yo creo que hay que hacerle un reconocimiento a la a las señoras que están ahí a la orilla del fuego.
1: Déjale.
0: Fritangueando, friendo la papa.
1: Eso también,
0: ¿eh? Llenando los completos.
1: Sí.
0: Van a estar ahí en el Mundial.
1: Déjale. Muy bien. Estoy contigo.
2: Cristian, un reconocimiento al polvaero del Chorrío. Porque cuando hace frío, el único que hace fueguito.
1: Mira.
2: Y todos llegan al lado caliente.

0: Reconocimiento a los que preparan los panes con mantequilla, mortadela, para después del partido también. Oye, y yo creo que están dejando a alguien súper importante fuera de los reconocimientos y de estas nuevas reglas. Yo creo que reconocimiento, botín de oro para el maestro, que en cada partido del mundial va a llegar tempranito, muchas veces con rocío, a rayar la cancha y a poner las mallas. Sí, den reconocimiento también.
1: Llevo mucho tiempo buscando tener una cita con ella, pero no lo he podido lograr, así que hablé con ella.
0: Y también dicen por acá, el único que llega con cigarro a la cancha y todos le piden. Y el maestro regala a todos nomás. Saludos para ese que se levanta con la caña y deja la raya chueca, pero igual nomás. Igual jugaba el otro día.
2: Oye, un reconocimiento al viejito de la campana que se queda dormido ahí curado en la galería y que el osito le sacaba la plata de los bolsillos.
0: Sí, ratita, que en paz descanse, le mandamos un abrazo al cielo. Sí, a ratita. ¿Ah?
3: Cristian, y un reconocimiento al hombre que riega la cancha
0: también, en el por favor.
3: Mundial,
0: sí.
3: Con pala al hombro llega, sí. A riego botado nomás.
0: Es verdad.
3: Para mantener esos estadios impecables.
0: Es verdad, pero en Estados Unidos no es tan así, maestro, no es tan pala al hombro. Estados Unidos moderno, allá le aplican motobomba para sacar agua del canal y con esa riegan la cancha. Motobomba.
4: Y si lo canto, y de estos reconocimientos, ¿verdad?, al hombre de la FIFA, no podí dejar de destacar al hombre que coloca las carpas fuera en las mallas para que no vean para adentro.
0: Es verdad. Sí, para que paguen la entrada y no se queden afuera mirando.
5: Oye, Castrito, reconocimiento al viejito que siempre se encarga de par con Mortal Kombat con ají y el coche después del partido.
0: ¡Déjale!
2: Y ojalá que en este mundial CR7 pase el récord de Cano Gol.
0: Cano Gol, 3.000 goles, ¿ah? Oye, dicen saludos para el maestro que cuando ganan se saca dos cajetillas y un jote. Ah, muy bien.
6: Hola, querido. Oye, aquí nosotros del lugar también hay a la chica Marín Guaquén, que el papá Don Luto, el viejo que anda casureando la basura para allá abajo para juntar los tarro café para rayar la cancha. Oye, no le queda nada muy bueno, pero bueno, rayo. Ya.
7: Bueno, también hay que darle un gran reconocimiento a esa persona preocupada del medio ambiente, de la naturaleza y en la cancha, que espanta los trailers para que no lo atropelle el tractor cuando corte el pasto.
8: Sí, Cristiancito, un saludo muy especial para todas las personas que ayudan y trabajan en la cancha, especialmente a Don Julio, a Maxi,
0: mira,
8: que nos han tirado la cola en la cancha de la Sol de Septiembre. ¿Viste? Así que un besito grandote eso para ellos.
0: Estados Unidos no tiene eso. Debieran hacer acá el mundial.
9: Oye, ¿y cuándo debuta Chile por el mundial? ¿Qué día juega?
0: Desubicado.
3: No puede dejar afuera al viejito que lo manda temprano a la señora para que empiece a aprender el juego, para después llegar a freír las papas.
0: Efectivamente.
10: Cristian, y obviamente un reconocimiento al hombre que está encargado de enfriar las cristal en un tarro con agua y con un poco de urea, porque es el refrigerador que había antes.
0: Sí.
10: Saludos,
0: padre. Oye, y no dejemos fuera, por favor, al maestro que se raja con las cervecitas después del partido. Una java, ¿cierto? Se saca el maestro. Hey, DJ
1: Pex. Llevo mucho tiempo.
11: Un saludo para mi señora y ojalá me deje ver los partidos del mundial. Por favor, mijita.
12: Y el reconocimiento para ese amigo que no pone ni uno cuando se hace la vaquita para ir a comprar, pero se ofrece para ir al negocio.
1: Para que me ayuden a enamorarla.
13: Castrini, un reconocimiento a un utilero muy conocido aquí en Curicó, que el otro día lo pasé a buscar a la casa. Echó la botella de pisco, pero no echó las camisetas. Tengo que devolvernos a mitad de camino porque la señora lo llamó. Así que un saludo para él.
0: Espera.
13: Está escuchando la radio en este preciso momento.
0: Oye, yo quiero mandar saludos a alguien después.
14: Igual, el director técnico de Chile que nos llevó de nuevo al mundial.
0: Mira.
15: Cristiancito, un reconocimiento para el hombre que está en la mesa recogiendo los carnés.
0: ¡Éjale! ¡Sí! Oye, y por último yo quiero mandar un saludo tremendo, no sé si está escuchando la radio, a mi gran amigo, me acordé de alguien, mi gran amigo personal, Winston, pocos lo conocen, ¿eh? Fuimos a jugar un partido amistoso a Teno en pleno invierno, oye, y ya íbamos retrasados, el equipo de allá equipado, listo, y una hora esperando en la cancha, ya estaban bien mosqueados, ya querían puro darnos. Y nosotros tranquilos que estamos esperando el equipo, ya viene, ya, lo trae un maestro. Llega Winston, entra a la cancha y dice Winston, oh, no traje el equipo. Y nosotros dijimos, no importa, si mira, yo te puedo prestar zapatos, allá te pasan canilleras. No, weón, no traje el equipo, las camisetas no las traje. Volvió a buscar la Curicó, dos horas. Esperando la gente de allá y para jugar un partido como a las 9 de la noche, el partido era a las 7, empezaba a las 9. Y para colmo de ellos, les ganamos. Sí, los teníamos con hipotermia ya 2 horas, todo frío. Saludos para mi amigo personal Winston, más conocido como el doble oficial de Clarence Acuña acá en Curicó.
10: Uy, por supuesto, Cristian, no debemos olvidar enviar un gran saludo al entrenador de Chile, el profe Gareca, que nos dejó en casa nuevamente, viejo y la red.
0: No, no se hace. Ya, música, una cita pequeña, nos dice el Quilaos y Nicky Jam. Ya volvemos.

0: Oye, buena esta canción. A la vuelta de la pausa comercial, quiero contarles que tengo regalos para ti. Hay un tributo a Wisin y Yandel en Cábala Discotheque que está de regreso. Cábala, Cábala, Cábala, Cábala, Cábala. Discotén, ten, ten, ten. Me gusta Cábala, yo iba a Cábala. ¿Necesitan animador en Cábala? Yo sé animar todo, sí. Yo arriba las mujeres solteras. Palmas arriba, palmas arriba. Ahí, si necesitan, voy, ¿eh? Pero a la vuelta te regalo entraditas para que vayas al tributo de Wisin y Yandel en Cábala Discotheque. Pausa y ya volvemos.
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3: 11 de la mañana con 3 minutos.
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6: La empresa española Grenergy inauguró en Antofagasta Elena, la planta de almacenamiento de baterías más grande de América. Con una inversión de 2.500 millones de dólares, cuenta con 3,5 gigavatios hora de capacidad y proyecta abastecer a futuros centros de datos de inteligencia artificial. La Comisión de Gobierno Interior de la Cámara de Diputadas y Diputados investigará la entrega equivocada de residencias definitivas a personas refugiadas que se encontraban tramitando permisos temporales entre 2024 y 2025. El Ministerio de Hacienda presentó el decreto de política fiscal para el gobierno del presidente José Antonio Kast, proyectando reducir el déficit fiscal al 1,5% del PIB para 2030.
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1: Este día viernes, atención, Cábala Discotheque. ¿Te acuerdas de Cábala? Presenta el tributo a uno de los dúos más importantes del reggaetón mundial. Viernes 12 de junio, tributo a Wisin y Yandel. ¿Quieres generar una entrada? Bueno, escríbenos.
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1: Oye, volvió Cábala Discoteca este día viernes. Tributo a Wisin y Yandel. Cuéntanos a través del WhatsApp si te gustaría ganar una entrada para que vayas a este tremendo mambo.
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1: Oye, este día viernes, para mayores de 23 años, tributo a Wisin y Yandel. Primera preventa, 7 luquitas general, 10 luquitas. También la puedes comprar a través de Pass Line. En la puerta, 10 luquitas va a costar. Si te decides a última hora y dice, ah, vamos, 10 luquitas te va a costar. Sí. Así que cómprala antes o participa y di, oye, yo quiero ir a Cábala este día viernes y estar ahí en el tributo a Wisin y Yandel. A través del WhatsApp.
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1: Oye, eso a través del WhatsApp. Ahora, si me llamas, te ganáis al tiro una. Si me llamas, te ganas al tiro una. Acá. Al 752-76-0101. 752-76-0101. Si llamas, te ganáis al tiro una, ¿eh? Sí. Wisin y Yandel. ¿Aló?
2: ¿Aló?
1: Hola, ¿con quién?
2: Con Nico, Nico George.
1: Nico George. ¿Cómo estás, Nico?
2: Bien, bien. ¿Cómo estás?
1: Bien. Oye, ¿te gusta Wisin y Yandel?
2: Por supuesto.
1: ¿Tuviste la oportunidad de
2: conocer? Los extraterrestres.
1: ¡Éjale! Oye, ahí junto a Víctor el Nazi. Oye, ¿tuviste la oportunidad de conocer Cábala en tiempos mozos?
2: No, yo soy un poco más joven y yo no vivía en Curicó antes.
1: Ya,
2: yo era de Santiago.
1: Perfecto.
2: Ya hace un par de años.
1: Perfecto. Oye, bueno, Cábala Discoteca la llevaba en ese tiempo.
2: Sí, y hoy, más comentado. Tengo un par de compitas más mayores y todos me dicen, no, Cábala, bacán.
1: Ya,
2: de hecho, un amigo hace poco se consiguió una entrada y fue y me dijo que sí, que anduvo muy bien el fin de semana pasado.
1: Tremendo, ¿viste? Ahora día viernes, tributo a Wisin y Yandel. Oye, ¿tienes el WhatsApp de la radio?
2: Por supuesto, ya, les mando audio todos los días.
1: Ya, perfecto, mándame tu nombre completo y tu RUT y te ganaste una entradita al tiro, ¿vale?
2: Vale, rey.
1: Un abrazo. Oye, solo con la cédula de identidad del viernes, ¿eh? Dice, oye, me gané una entrada en la radio, presentáis la cédula y chupa entro, ¿vale?
2: Bueno, bacano.
1: Un abrazo, cuídate, que estés muy bien, chau.
2: Chau.

ya sabes. Oye, si quieres una entrada, llama. Sí, llama. 752-760101. Este viernes en Cava la Discotec tenemos tributo a Wisin y Yandel.

0: bien. Oye, y a mí, ojalá toquen este tema. A mí me gusta mucho este, mira. Oh. Ya, por acá me mandaron los datitos. Perfecto, Nicolás. Te ganaste una entrada. Mándame tu WhatsApp.
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0: O llámame al 752-760101. ¿Aló?
2: ¿Aló?
0: Hola, ¿con quién?
2: Con Javier Morales.
0: Hola, Javier Morales. ¿De dónde nos llamas, querido Javier?
2: De aquí, del carrito de la Flo.
0: ¡Éjale! ¿Quieres ir al tributo de Wisin y Yandel este viernes?
2: Exactamente.
0: Ya, qué bueno. Oye, ¿tú visitaste Cábala anteriormente?
2: Sí.
0: Ya, qué bueno. Espero que no hayas sido de los que vomitaba en el baño. Me dejaban todo cochino, ¿eh? Sí. Oye, querido, ¿tienes el WhatsApp de la radio?
2: ¿Cómo?
0: ¿Tienes el WhatsApp de la radio?
2: Sí.
0: Ya, envíame tu nombre completo y tu RUT y te ganaste una entrada al tiro, ya.
2: Ya,
0: ¿vale?
2: Gracias.
0: Un abrazo, cuídate, que estés bien. Chao, chao.
2: Chao.
0: Hola, Cristian, por acá Rodrigo Díaz Gutiérrez. Por una entrada para el viernes. A ver, Rodrigo, deja verte la cara. Tenís cara de bueno para el viernes, ya. Te ganaste una entrada, Querubín.
3: Oye, y todavía toca DJ Perrin, ¿no? Yo fui compañero de la media de DJ Perrin. Tengo gastos secretos de DJ Perrin.
0: Ya, pero no te pongas.
3: ¿Quieres que te cuento?
0: No, no, no, no, no.
3: Les ponía un CD nomás y después dejaba corriendo todo.
0: No, no, no, no. Sí lo conozco. Y trabajé en la radio con él. Muy buena persona.
3: Oye, el peor trago de mi vida, el sexo en la playa que vendían en Cábala.
0: ¿Sí?
3: Estábamos tan adictos que después llevamos botellas de curazao, vodka, jugo naranja, parece que era. Jugo naranja para Luli. Y lo tomábamos afuera, armábamos, nosotros estábamos curados con una luca. Y con el traje que nos regalaba DJ Perrin, que tenía un diente de Lego, tenía un diente y se lo sacaba y se lo volvía a poner.
0: Sí. Oye, por acá dice, y DJ Cotona. Oye, qué difícil me la puso Cristiancito, justo el viernes voy a ver a Arjona. Estoy que permuto la entrada por ir a ver a Cábala. ¡No! Oye, se va a venir con todo. Es el tributo a Wisin y Yandel. Mira, esta es buena. Y ahora, aquí donde perreo al menos dos, mira. Tienes acá, ¿eh? Los pasos pokémones. Ese que era como para el lava. Sí. Imagínate esta. Escuchándola en el baño. Pensando en la fiesta de la noche, pasándote la gilet en el pelo para hacerte el desgaste de ese tiempo.

Oye, el auditor que me escribió recién, que me mande los datos. Sí. Perdón, el que me llamó recién, que me mande los datos. Ya, Javier, ahí está, ahí, vale. Tú también puedes llamar 752-760101.

Con estas canciones nos dicen: me acordaba o me acuerdo cuando me planchaba el pelo con la plancha ropa. Ahora están las planchas a vapor. Igual no te sirve, te quemaría la cara. Participa por una entrada. Javier Morales, no nada más, compita. ¿Estáis listos allá en el ingreso con su cédula de identidad? Usted dice: me gané una entrada en la mejor radio de Curicó, en la 9 FM. Por favor, abran paso, que aquí voy yo.

0: el dúo de la historia,
1: Víctor el Nazi.
2: Oye, muy bueno encuentro yo, Wisin y Yandel, ¿no?
0: Hola, dice por acá Milena Orrego, ¿ya? Te ganaste una entrada día viernes, mándame tu root, Milena Orrego.
3: Que no como lo mismo. Ahora es casualidad que... Chico.

Oye, lo más probable es que yo también vaya, ¿eh? Me gustaría ir a presentarlo nomás, presentarlo. Si está escuchando ahí el tío Cábala, pues que puta que me dé la oportunidad de decir con ustedes, Wisin y Yandel. Sería el más contento del mundo. Imagínate, yo presenté a Wisin y Yandel. Diría después pegándome la quebrada.

Oye, nos dicen acá si es necesario para entrar a Cábala llevar foto del o el nombre del fotolog. No es necesario, amigo. Oye, dice por acá, yo participé en una entrada en la mejor radio de Curicó. No me la gané, pero en la nueva me dieron una. Así que contento igual.

Hola, Cristian, ¿cómo estás? Soy Mónica. Quiero una entrada. Ya, Mónica, mándame tu root. Nombre completo y root, Mónica. El dúo de la historia, Wisin y Yandel. Oye, ¿y a quién más podrían traer? Así como Wisin y Yandel, bien, bien, me gusta. Pero, ¿tributo a quién más puede ser? A mí me gustaría mucho tributo al no sé si se podrá. No creo. Pero es que no. No, vino ya, ¿o no? No, ese que cantaba. Es que no sé cómo se llama tampoco. Una chica Pokémon. De alrededor. Una chica Pokémon. No sé cómo se llama. Sí, bueno, lo que hay que hacer por un sueldo miserable acá en la radio, el ridículo, todo el día. Toda la mañana. Si supiera que soy yo contigo. Pina Records.

0: que no me vas.
1: Mónica Loyola, te ganaste una entrada.
0: Y para mí es un castigo de que no se dé cuenta.
1: Saludos, Dani Díaz, estoy intentando hacerlo lo mejor que puedo.
2: Oh. Oye, a Héctor El Fader, por loco.
1: Héctor El Fader,
2: Héctor El Fader, acuérdate que también enseñaba historia en la canción, con el que dice: quien descubrió América fue Cristóbal Colón. ¿Oíste? Tu papá.
1: Buena, ¿eh?

0: Hola, mi niñito. Aquí lo saluda la tía de los tíos verdes.
1: Buena, buena.
0: La churrasquita frente a la madera tía. Ahí si me querés regalarme una estrellita, sería re bueno. Gracias.
1: Hola, buenos días. Mi nombre es Manuel. Quiero participar por una entrada. Manuel, mándame tu nombre completo y tu RUT, porfa. Ahora ya. Oye, me quedan dos entraditas. Manuel, mándame tu nombre, por favor, nombre y RUT y la clave de la cuenta RUT, si es posible. Sí, todo esto con fines de seguridad, que no te vayan a hackear nada. Saludos para Manuel José. Hoy me acordé de Manuel Jesús. También le mando un abrazo, que es de Sagrada Familia, que una vez me maquilló antes de un espectáculo. Besos para ti, Manuel.

0: Hola, dice, ¿cómo lo hago, mi niño, para ganarme una entrada? A ver.
1: Mi niñito, ¿cómo hay que concursar para conseguir esa entrada, por favor?
0: Ya, sí. A ver, ¿cómo? A ver, para. Tengo una pregunta para ti. Eres de... Vamos juntos. Vamos contigo. Voy a ir contigo. Sí, con la que mandó este...
1: Mi niñito, ¿cómo hay que concursar para conseguir esa entrada, por tranquila, favor?
0: Tranquila, respóndeme esta pregunta. ¿Eres de Tungo salado o más bien insípido? Te pregunto eso, ¿sí? Ustedes dirán, ¿qué tiene que ver esa pregunta? Ah, claro, cuando estemos perreando hasta el menos dos. Cuando yo sin querer roce mi barbilla con su tungo, con su... ¿Ah? Eso no va, mi amor. ¿De tungo salado o de...? O más bien insípido. Sin sabor, sin nada. ¿Sí? Tungo salado. Ya, me gustó. Mándame nombre y root. ¿Sí? Me mandaron este audio, mira.
1: Mi niñito, ¿cómo hay que concursar para conseguir esa entrada, por favor?
0: Sí, mándame. Te ganaste una. Te ganaste una entrada. Nombre y root, dale.
1: Tungo salado, pues, mi niñito.
0: Eso. No, a mí tungo salado me fascina, me encanta. Así es que, mándame tu nombre y Ruth, te ganaste una entrada. No, a mí el tío Cábala me dijo, regale usted la entrada a su conveniencia, me dijo. A su... Sí, como a usted estime conveniente. Ya, y me queda una entradita... Solo una, y es para
2: Fiebre.
0: Lercy Ramírez. Lercy, escribiste bien o te equivocaste. Lercy Ramírez.
2: 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No tiene cura. Voy perdiendo los modales, educación y compostura. Fiebre que no descansa.
0: Mándame tu root, Lercy Ramírez.
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0: Oye, se lleva una entrada. A ver, pongan atención acá, muchacho. ¿Tienes la receta? Ya, acá están los nombres de los ganadores. Ya, atención. Si tu nombre no está en esta lista, no te ganaste nada, ¿ya? Sí, porque después dice, oiga, yo gané. El primer punto, si tu nombre no está en esta lista, no ganaste nada. Y el segundo paso, o lo que quiero contarte, es que no tienes que venir a retirar la entrada acá a la radio. Con la cédula de identidad, usted va el día viernes allá acá a la discoteca y dice, oye, me gané una entrada. Chupa entro. Así de fácil, ¿ya? Llevan entrada Javier Morales, Rodrigo Díaz, Nicolás Javier, Milena Orrego, Mónica Loyola, Camila Martínez, Manuel José Albarracín, Lercy Ramírez y Rocío González ganaron entradita. Ah, ya, y Claudia López, perfecto.
1: Te faltaba uno, Claudia López.
0: Me falta el root de Claudia López. Atención, Javier Morales. Rodrigo Díaz.

Nicolás Javier Georges. No sé si lo dije bien, Georges o Geogres se escribe, Georges. Milena Orrego, Mónica Loyola, Camila Martínez, Manuel José Albarracín, Lercy Ramírez, Rocío González y Claudia López. Oye, se llevan una entrada. Claudia López, me falta tu root, si no, no vas a poder ir, querida. Ya. Los que no ganaron nada, les

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2: 11 de la mañana con 46 minutos.
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6: Un estudio internacional de Ipsos ubicó nuevamente a Chile entre los países con menor nivel de confianza, marcado por una evaluación negativa de la situación económica actual y una creciente preocupación por el empleo. La Federación Iraní de Fútbol denunció que Estados Unidos revocó sorpresivamente las entradas asignadas para sus hinchas con miras al Mundial 2026. Acusan que la medida viola las normas de la FIFA y el espíritu deportivo a solo días del inicio del torneo. La NASA presentó a la tripulación de la misión Artemis 3 para 2027, integrada por Randy Bresnik, Luca Parmitano, Frank Rubio y André Douglas. Aunque inicialmente se planeaba un alunizaje, la agencia espacial decidió postergar el descenso a la Luna hasta Artemis 4 por seguridad.
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1: Oye, 12 ya del día. Y te preguntamos qué hay de almuerzo a esta hora. Vamos.
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1: ¿Qué de almuerzo? ¿Qué se cocina? Oye, ¿y qué vas a zamparte? A esta hora, 12 en punto. La radio oficial del almuerzo de campo. A las 12 es almuerzo. Pero ya preparando. Ay, me dio hambre. Como que me va a dar un bahío donde no he comido nada. No me saquen pica. ¿Qué hay de almuerzo? Cuéntame tú, por favor.
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1: Espero sea almuerzo de día de lluvia.

0: cada día. Oye, desde Cheques Lemu, mira. Cheques Lemu. Oye, nos dicen el día de hoy unos ricos porotos con rienda. Y le puedo echar color arriba. Buen provecho. Por acá nos dicen, si me da el tiempo, porotos con longaniza. De lo contrario, 5 nueces y 2 mandarinas. Ojalá te dé el tiempo, querido. Oye, tú, ¿dónde estás? ¿Dónde nos escuchas? Pantrucas, qué rico. Almuerzo de día lluvioso, fíjate.
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0: Hola, Cristiancito. Oye, te escucho todos los días. Primera vez que mando un mensaje. Bien. Mi nombre es Paola, vivo en El Boldo. Y hoy un rico arroz con tortilla de acelga. Buena, buen provecho. Gracias, Paulita, por escucharnos y por atreverte a contactarte en la Nueva FM. Tú también puedes hacerlo porque este es nuestro WhatsApp.
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0: Oye, por acá también nos dicen, hola, Cristiancito. 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Estofado de pollo. Bueno, también. 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Me gusta. Cuéntame tú qué vas a almorzar.
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0: Oye, la tía Yoli nos escribe y nos dice lo siguiente. ¿Qué hay de almuerzo el día de hoy, tía Yoli?
2: Hola, Cristiancito, aquí escuchándote como siempre. Hoy cocina mi maestro una rica carbonada para nosotros y para los nietos que vienen a almorzar hoy. Una rica hamburguesa de las grandototas con papas fritas. Y haré un jugo de frambuesa natural.
0: Mira.
2: Coca-Cola para el maestro y nosotros juguito. Oye, y ensaladita de lechuguita. Y repollo.
0: Oye.
2: Eso, Cristiancito.
0: Oye, un abrazo. Dicen que no hay envidia sana, pero sí, debo reconocer que siempre cuando hacemos esta sección, uno dice, ¿por qué no te habré conocido antes, tía Yoli? Sí, porque la tía Yoli tiene esos detalles que enamoran. Imagínate, juguito y nombra toda la comida. Y dice, y para el maestro, Coca-Cola. ¡Ah, qué lindo! Imagínate. Imagínate a ti, tu señora te diga, el maestro. Oh. Sí, va. En cambio, ¿cómo te dice? Ven a almorzar, bueno. Sí, va. En cambio, si tú le dices, no hay Coca-Cola, anda a comprar. Y la tía Yoli... ¿Sí? La tía Yoli para el maestro Coca-Cola. Ya. Hola, Cristiano, ¿cómo estás? Oye, te escucho todos los días aquí perdiendo el tiempo en la revisión técnica. Llevo 3 horas ya, no te creo. Saludos, maestro. Sí, maestro dice, no pelea nunca el maestro Chamorro, por eso lo tienen ahí. Hola, dice, para mi esposo porotos con mote. Y para mi hijo mañoso arroz con papas fritas y nuggets de pollo. Más bebía Fanta. Y mi marido, claro, ojalá se atore el huevo. Ni agua le van a dar. Pero no hay como la tía Yoli. Saludos, Moisés. ¿Cómo estás, querido Moisés? Un abrazo. Pero maestro, dígame, ya lo caché por la cara. ¿Cómo estás, maestro? Todo bien, espero que todo bien, ¿eh? Un abrazo gigante. Hola, Cristian, yo pastel de papas y como era poco, le puse unos pocos fideos con salsa. No tiene nada que ver con la lluvia, pero tengo 2 sopaipillas para acompañar. Salud, trabajo en la Avenida España, mucho éxito, buen provecho.
3: Oiga, Cristiancito, yo no sé lo que voy a almorzar hoy día porque ni he preguntado qué es de almuerzo.
0: Ya.
3: Oiga, y la tía Yoli cuando se refiere al maestro así como el maestro,
0: ¿sí?
3: Y me imagino al maestro Antonio Río que tiene hijos por todos lados.
0: Sí, pero no le meta cosas en la cabeza... Por favor.
2: Oye, Cristiancito, ¿sí? Aquí las puertas están abiertas en este humilde hogar.
0: Oye, no me digas.
2: Cuando quieran venir nomás, nos avisan y aquí le preparamos, pero sí. El menú.
0: Mira.
2: ¿Qué les parece?
0: Bien. Yo iría cuando esté sola, sí. No, no, no, no quiero hacer falso respeto. Estoy No sé si lo pensé o lo dije.
4: Uy, pobre que no te guste, porque si no te dirían mañoso, me sentí metido
0: de botón. ¿Verdad? Hola, dice, oye, por acá en MG Cafetería Plateada, chuleta la mongoliana, cocimiento a 5 luquitas, pollo crispy. Oye, voy a acompañarlo con arroz blanco, puré rústico, arroz primavera en MG Cafetería. Saludos que nos escuchan a diario. Somos de Canepa, Bacareza. Sí, pues sí sé, pues maestro. Sí sé, ni me hable del colegio, ya me están apareciendo puras canas verdes con el pequeño demonio que asiste a ese colegio. Yo decía que el maestro Chamorro sabía pelear para ir a pelear con la tía Yoli. Bueno, ya. Último.
5: Lo bueno de la tía Yoli con el maestro están a dieta.
0: Ya. No se habla del cuerpo ajeno. Vamos a la música, ¿te parece? Ya volvemos con más show de la mañana en esto que se llama Halcones del Aire.
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6: Tengo marcado en el pecho todos los días que el tiempo.
2: Oye, Cristiancito, no aquí estamos nosotros, una pequeña pyme, estamos vendiendo tortillas.
0: Toma.
2: Grandotota.
0: Ya.
2: Solo a 5.000 pesos.
0: Toma, muy bien. Mande, ¿dónde podemos encontrarla?

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1: Cristiancito, nosotros les tenemos una churrasquita rica con lomito, palta, mayo, casera. Y los esperamos para que pasen a la hora de almuerzo. A ver, mayo, con todo con mayo casera. Churrasquita hecha por mí misma, la sopa y pía casera y los pan de completo con pancito que también lo hago yo artesanal. A Luquita nomás los completos.
2: Son al horno, chiquillos, al horno quedan, pero un manjar. Ahí ustedes le ponen el agregado, sí, con mantequillita, un rico pebre.
3: Pelea de tortillas.
2: Queda muy, muy buena, le queda, pero deliciosa.
3: Mira.
2: Y que hagan su pedido.
3: Eso, que les vaya bien a las dos. Las queremos mucho.

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1: Muy bien, oye, estamos a exactamente una semana de que puedas canjear o cambiar o, digamos, pedir tu gas. ¡Ajale! Sí, si ya hiciste el trámite.
2: Sí.

Bueno, ¿están listos con el trámite? ¿Sí? ¿Lo hicieron ya? ¿Seguro? Perfecto. Porque ya próximo miércoles 17, ya podríamos empezar. Oiga, tengo mi código, ahí va el gas. Oye, a una semana de vacaciones de invierno también, justamente. ¡Oh, qué rico! Bueno, los que tengan vacaciones de invierno, los que no, acá, tranquilation way, take it easy el dog. Tranquilo el perro. ¿Ah? Oye, tengo varias cosas que contarles. Les quiero decir que luego, en algunos segundos más, vamos a tener contacto telefónico con el Seremi de Energía, que nos va a contar qué está pasando con todo lo que se viene en cuanto al gas que nos vamos a canjear, la postulación para el subsidio de la luz. ¿Cómo va con eso? Bien. ¿Más bien o no? ¿Sí? Bueno, te vamos a entregar datos interesantes e importantes. ¿Vale? Eso luego. 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

0: 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Así que ya vamos a estar conversando con el Seremi de Energía. Sí, yo le voy a preguntar al tiro, que ando como con poca energía este último tiempo. No sé, ando como desanimado, como desvacío, como diría alguien por ahí. Así que luego conversamos con el Seremi de Energía, acá en la nueva FM.
1: Cristiancito, escuché mal, vaya a tener al ministro de Energía.
0: Seremi.
1: Si así le podéis preguntar que qué puedo hacer, si es que en la mañana me levanto sin energía, si puedo tomar algo, alguna copa, Cristiancito, por favor.
0: Bueno, sí, es el Seremi, ¿eh? Luego, en algunos segundos más. Me levanto así.

0: Domingo 21, Día del Padre. Pónganle energía al regalo, pónganle color.
1: No quisiera
0: poder.
2: Entonces, como dijo mitad, está usted anda sin energía, si anda decaído.
0: Decaído, justamente.

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1: Quiero pedirle disculpas porque no hay nada más malo que almorzar triste.
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0: los líderes. 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Lo que habíamos anunciado, bueno, ya está con nosotros al teléfono Seremi de Energía del Maule, don Carlos Muena. ¿Cómo está, don Carlos? Bienvenido a Radio La Nueva en esta mañana, día miércoles.
1: Muy buenas tardes.
0: Buenas tardes, claro.
1: Buenas tardes, ya son 12:30.
0: Sí, sí, buenas tardes.
1: Oiga, muy buenas tardes, Cristian. Gracias por la invitación y por conversar hoy día.
0: No, gracias a usted, Seremi, por tener el tiempo para conversar con nosotros. Estamos a una semana exacta, Seremi, de que ya la gente pueda comenzar a canjear su cupón de gas. Próximo miércoles ya se puede realizar aquello, ¿no?
1: Sí, efectivamente. Hacemos un llamado a las personas que no se han inscrito al cupón de gas, que lo puedan activar a través de cupondegas.gob.cl. Es muy importante. Esto no es una postulación, sino que es una activación. Uh-huh. Esto quiere decir que las personas que están entre el 0 y el 80% del registro social de hogares ingresan con su RUT, clave única, actualizan los datos y pueden activar. Ya esto está contemplado en tres cortes. El primer corte fue hasta el 29 de mayo y las personas que lo habían hecho hasta esa fecha van a recibir el cupón el 17 de junio, ¿ya? Uh-huh. El proceso finaliza el proceso de activación el 30 de junio. Es muy importante, nos quedan un par de semanas para poder activar el cupón. Como lo vuelvo a decir, las personas que están entre el 0 al 80% del registro social de hogares. La idea es que lo puedan activar al momento, ya cuando lo tengan, les va a llegar, van a poder descargar el código QR a través de su aplicación del teléfono de Banco Estado, y en caso que no tengan la posibilidad de hacerlo desde el celular, pueden hacerlo en cajas vecinas. Esto ya está trabajado bajo el mandato del presidente José Antonio Kast, que pidió que activáramos en este caso el cupón y pudiéramos desplegarlo en la región del Maule informando a la comunidad. Está en coordinación con Banco Estado, con la delegación presidencial regional liderada por Juan Eduardo Prieto, los cuales hoy día estamos informando para que lo activen. Nuestra región es pionera en la activación, pero la idea es seguir creciendo en la activación del cupón, porque es importante esto que se está entregando a través del gobierno de Chile.
0: Perfecto. Oiga, Seremi, también recordar que esto el beneficio es para el cabecera de familia, digamos. ¿Verdad? Exacto, es un galón por familia, porque algunos piensan que es por persona.
1: No, no, es para el jefe de hogar.
0: Para el jefe de hogar.
1: El jefe de hogar es quien lo tiene que activar. Tiene que ser mayor de 18 años según el registro social de hogares. Ingresan al sistema, lo activan, acceden y después lo pueden utilizar en este caso. Me preguntan mucho. Por ejemplo, de repente algunas distribuidoras de gas puede que el balón cueste 25 y le quedan 2.000 a favor.
0: Claro.
1: Esos 2.000 a favor no es que los pierdan. Los pueden utilizar en la siguiente compra y se aplica el descuento. Por eso es importante mantener el código QR, ya sea en el voucher o el teléfono. Es importante las personas que lo activen, que este lo van a poder utilizar hasta el 30 de septiembre cuando termina el invierno. Si no lo utilizan hasta esa fecha, lo pierden automáticamente. Así que es muy relevante que lo puedan utilizar. La activación, como les comento, es hasta el 30 de junio, la fecha límite, y si ha activado, lo pueden utilizar hasta el 30 de septiembre. Estas fechas son cruciales, que lo sepan las personas que nos están escuchando el día de hoy. Y esto, como le vuelvo a reiterar, lo hacen a través de www.cupondegas.gob.cl.
0: Efectivamente. Y lo otro, hay que estar bien atento también para las distribuidoras que van a estar autorizadas para canjear el cupón.
1: Efectivamente, esas son las distribuidoras que nosotros ya conocemos. Y las personas que ya son más locales, esas también pueden inscribirse en la plataforma y poder utilizar, o sea, poder acceder al beneficio, para que lo puedan canjear con la distribuidora de la región del Maule.
0: Perfecto. Oiga, Seremi, otra cosa que nos interesa mucho a nosotros acá, los curicanos, es que ya se van a dar a conocer los resultados del tercer proceso de postulación al subsidio eléctrico.
1: Quinto llamado. El quinto llamado finalizó la semana pasada.
0: Ya.
1: Las personas ya, las que hayan obtenido el beneficio, automáticamente estaban postulando, tenían que actualizar su dato según lo que se informaron a través de todas nuestras redes sociales. Yo que también recorrí varios lugares comentando esta información, relevando que había que actualizar los datos, y el quinto llamado ya está a mediados de julio.
0: Perfecto, ahí está. ¿Y dónde podemos revisar los resultados?
1: Esto lo van a hacer, esto se va a subsidioeléctrico.cl, y también les va a llegar una notificación a sus correos electrónicos.
0: Perfecto, información que nos interesa mucho a los curicanos. Oiga, Seremi, también lo vimos por ahí en redes sociales visitando la planta de bioenergía de los estudiantes de Curicó.
1: Efectivamente, hemos estado recorriendo en materia, estamos hablando del tema eléctrico, también estamos recorriendo con los alumnos para poder interiorizarlos con respecto a la generación de energía o a la transmisión. Proyectos que se han ido relevando desde materia educativa, alumnos técnicos de enseñanza media, y viendo cómo se hace el trabajo, en este caso ya operativo, en la práctica. Porque no sé la teoría, pero también le estamos llevando a la práctica, acercarle mucho más a las comunidades con respecto a cómo se está trabajando en esta materia de sensibilización, principalmente en materia energética. Porque lo que buscamos hoy día es poder diversificar nuestro sistema y además robustecerlo. Y qué mejor que los propios alumnos lo conozcan también por de parte de los profesionales de la Seremía de Energía y también lo puedan conocer en las subestaciones o en las plantas que se está trabajando y que son muy vinculantes.
0: Perfecto. Oiga, ¿y qué le pareció la reacción de los estudiantes?
1: Positiva, genera mucha interacción, hay muchas preguntas, de repente hay muchos mitos que también se van derribando en base a lo práctico. Van conociendo cómo funcionan los procesos, cómo se están establecidos, cuáles son los lineamientos que tienen en este caso las empresas de generación o transmisión. Hemos visitado la planta que está en Ancoa también, y los alumnos son están súper interesados en conocer cómo son los procesos. Hace una semana atrás, junto al Liceo de Pelarco, visitamos también la planta Itagüe, y ellos también conocieron cómo funcionaban las líneas de transmisión y cómo podían enfrentar las situaciones casi de emergencia que de repente se han vivido en la historia en materia de energía, como por ejemplo el apagón del año pasado.
0: Ah, claro.
1: Entonces ahí se le entregan las herramientas, conocen los procesos, conocen el funcionamiento, cómo se reacciona frente a las contingencias. Entonces eso es importante también, relevar el trabajo que se realiza en materia de energía y una sensibilización con respecto a la importancia de los temas energéticos. Por ejemplo, comentarle, Cristian, para nosotros hoy día es importante tener inversión en materia de energía en líneas de transmisión y de generación. ¿Por qué es relevante? Porque esto nos permite mejorar la capacidad de respuesta y tener un sistema resiliente y eficaz en los momentos, por ejemplo, del cambio climático. Estamos con lluvia y comúnmente en algunas zonas vemos que tenemos horas de corte prolongado. ¿Y a raíz de qué se debe eso? Que tenemos líneas que ya están con muchos años de funcionamiento. Hablo de 1950, 1960, y tenemos que ser capaces de promover estos proyectos de desarrollo en materia de energía que nos permiten tener un sistema resiliente y dar respuesta inmediato. No ir más allá, o sea, la costa curicana funciona en muchas veces, los últimos dos años, perdón, con decreto de racionamiento, porque hay mucho turista, tenemos una línea de transmisión que es una de las más pequeñas, y tenemos que ser capaces de eso, mejorarlo. ¿Y cómo lo mejoramos? Con proyectos, en este caso, de desarrollo de conectividad energética, tanto interregional, regional, y además estamos hablando de proyectos ya internacionales que son entre Chile y Argentina.
0: Mira, acá incluso nos dice un auditor, ¿es verdad cuando uno va a Iloca, Seremi, y uno conecta el refrigerador, baja de repente un poco la luz? ¿Se nota mucho en las casas esa problemática, Seremi?
1: Se da mucho, sí. Y por lo mismo hoy día tenemos que relevar estos proyectos que son de materia de energía. Muchos dicen hoy, tenemos mucha hora de corte, efectivamente, pero es porque, ¿a qué se debe? Contarles que cuando vaya a la radio voy a ir al mapa, para más o menos un poco conocer cómo es el sistema, tenemos solo una línea de transmisión, y son de las más pequeñas. Yo estoy hablando de una de 66 kV, que esas son las, y tenemos unas de 500 que están en la carretera, entonces hay una diferencia abismante. Tenemos que ser capaces de que hoy día esta línea de transmisión que van a la costa de la región del Maule principalmente, no solo Curicó, sean capaces de robustecer el sistema y además de poder enfrentar contingencias. Hablo desde caída de árboles, de quizá algún mal manejo o por temas climáticos, por lluvia, y pueden ocurrir, y eso afecta a toda la costa curicana, Alicantén, Guarañé, Bichuquén. Y esta línea de transmisión es muy débil, entonces tenemos que ser capaces de robustecerla. Hay proyectos que están avanzando. Estamos promoviendo el desarrollo energético, diversificación de nuestra materia energética también. Nuestra región tiene características súper especiales en generación. Podemos tener, hoy tenemos un gran potencial en generación solar y eólico, que son proyectos que también nos va a permitir inyectar al sistema interconectado nacional. Y esto hay que relevarlo porque es importante, que además en un futuro nos va a permitir acceder a descuentos en nuestras tarifas. Eso es lo que estamos trabajando también junto al Ministerio de Energía, según lo mandatado por el presidente José Antonio Kast y la ministra. Cuando nosotros hablamos de un sistema, esto nos va a permitir mejorar, porque vamos a ser capaces de poder generar energía y transmitir. No ir más allá, se está hablando de un alza de la luz el próximo mes. Si vemos el norte, el alza es muy baja. ¿A qué se debe? A que son generadores de energía. Nos vamos al sur, al extremo sur, las alzas son muy significativas porque generan poco y transmiten poco. Entonces ya nosotros tenemos que ser capaces de robustecer nuestro sistema, de generar estos proyectos y que sean capaces de ir en beneficio directo de nuestra región y de nuestro país.
0: Esto me imagino que son proyectos a largo plazo, ¿no, Seremi?
1: Sí, son proyectos que se vienen trabajando hace bastantes años, proyectos que son de largo aliento porque son de infraestructura energética. Yo, ¿cómo lo ejemplifico? En la carretera, no sé si usted se ha fijado, Cristian, que tenemos estructuras en ambos costados. Uh-huh. Esas son estructuras que hay que establecer en varios sectores de la región del Maule. Tienen que aprender a convivir con el medio ambiente. Uh-huh. Tenemos que ser capaces de sacarlos adelante, impulsarlos, porque esto nos va a permitir tener un sistema mucho más operativo, mucho más resiliente y además avanzar en la transición energética. O sea, uh-huh, estos proyectos que estoy comentando de generación de energía limpia, además va de la mano con la transición energética, que para nosotros es súper importante. Se tienen que impulsar debidamente en este caso, en conjunto con los ministerios que sean atingentes al tema. Así es que estamos mandatados para poder trabajar desde esta mirada, porque de nada sirve producir energía limpia si no tampoco llega a todos los hogares. Por eso estamos trabajando en una transición que sea de un sistema vertebral único, ¿ya?
0: Perfecto. Estamos conversando con el Seremi de Energía de la Región del Maule, Carlos Muena, y yo quiero preguntarle por algo bien sensible también, Seremi, y que se está haciendo un llamado a inscripción para los pacientes electrodependientes que están con hospitalización domiciliaria.
1: Sí, efectivamente. Nosotros estamos trabajando junto a la SEC. ¿Se escucha?
0: Sí, sí, sí, estamos escuchando.
1: Estamos trabajando junto a la SEC. Junto a la Seremía de Salud, según lo mandatado por el delegado presidencial, por instrucción, de que nosotros queramos las personas que son electrodependientes que cuenten con el generador en caso de corte y cómo enfrentarlo en conjunto. Por otra parte, hacemos un llamado a las personas que no lo han hecho, que lo pueden hacer a través de la página de la SEC, a través de las compañías distribuidoras, en este caso, por ejemplo, en su comuna, está la Cooperativa Eléctrica Curicó y CG. Las personas que son electrodependientes, es muy importante que hagan este trámite, aunque nos digan, no, es que mi sistema eléctrico es bueno, se corta de luz un par de minutos, es mejor prevenir, y eso es tarea de todos. ¿Y cómo lo hacemos? Nos inscribimos a través de la plataforma de la SEC, en oficinas de la SEC, o nos traen a empresa distribuidora, que es muy relevante inscribirse, y para eso necesitamos un certificado médico que acredite que el electrodependiente la cuenta de la luz de su domicilio, uh-huh, y el formulario. Al momento de esto, la empresa distribuidora le entregan un generador, una capacitación en caso de corte de energía, cómo poder activarlo de manera inmediata para poder evitar cosas que no queremos lamentar en un futuro. Por lo mismo, hacemos un llamado a la comunidad, a todos los que nos están escuchando este mediodía, de que se inscriban en las plataformas de la compañía o la SEC. Y es un beneficio que se le entregan, o sea, no tiene ningún costo. Además, tienen un bono, o sea, un beneficio de disminución de la cuenta de la luz, ¿ya? Así que es importante que se puedan inscribir. Hacemos este llamado a toda la región del Maule, porque bueno, nosotros estamos trabajando en esta materia, hemos ido fiscalizando el correcto funcionamiento de los generadores junto a nuestro director, Vicente Marinkovic, director de la SEC, y estamos viendo el funcionamiento que se establezca de manera correcta. Y las personas que no lo han hecho, el llamado es hacerlo, porque este beneficio se le entrega y es gratuito. Y en caso de una contingencia, una emergencia, estos días estamos con lluvia, y esperamos que se mantenga así sin corte, pero hay cortes que no podemos evitar. Y como no los podemos evitar, tenemos que estar preparados frente a la emergencia. Y lo electrodependiente, la idea es que el tutor o electrodependiente se inscriba a través de la página web de la empresa distribuidora, presencialmente con ellos o a través de la SEC.
0: Perfecto. Seremi, no queda más que agradecer todo lo que nos ha contado, en qué están trabajando, en los proyectos que se vienen, en las postulaciones que están vigentes o que ya cerraron y están esperando los resultados. De verdad, muchas gracias por tener el tiempo y la amabilidad de conversar con nosotros, Seremi.
1: No, muchas gracias a ustedes por permitirnos conversar en materia de energía, relevar el trabajo que estamos realizando, según lo que nos mandó el presidente José Antonio Kast y nuestra ministra Jimena Rincón, que además es muy conocedora de la región del Maule.
0: Cuando, y es un orgullo esto. Cuando esté por acá, lo invitamos a la radio, Seremi.
1: Perfecto, ningún problema, Cristian. Vale. Feliz de poder ir a conversar con ustedes.
0: Ya pues, un abrazo, que esté muy bien.
1: Que tenga buena tarde.
0: Igual, chao, chao. ¿Ve? Ahí está la información de primera fuente desde el Seremi de Energía del Maule, don Carlos Muena, conversando con la nueva FM. Luego de esto, nos vamos y ya volvemos. No, era al revés. Ya volvemos y luego nos vamos. Me equivoqué.

0: ya nos vamos. Oye, muchas gracias por la compañía el día de hoy, por la enorme sintonía. Oye, marcamos muy bien cada mañana, así que me tiene muy contento. Fíjate que fuimos elegidos el mejor programa de la mañana. Fuimos elegidos el mejor programa de la mañana, ¿eh? ¿Dónde? No les voy a decir. Ahí los voy a dejar metidos. No, en mi casa, el sábado. En mi casa habían unos amigos el sábado. Igual el mejor programa es el tuyo, ¿verdad? Muchas gracias por la enorme sintonía. Los quiero mucho. Ya viene Mito Maureira, porque tiene el parlante.
1: Oiga, Cristancito, no tengo idea quién es el Seremi, pero me cayó bien, amigo.
0: ¿Por qué?
1: Solo por su apellido me trajo melancolía. El apellido del Seremi.
0: Buena.
2: Liderando la mañana.
0: Muchas gracias, querido. Oye, deme un resumen del día de hoy. Se viene recién enchufando, amigo.
3: No creo nada de verdad usted, don Cristian. ¿Cuál es que le preguntó ahí al Seremi de Energía? ¿Cuál era mejor? ¿La Red Bull o la...?
0: ¡Chao, chao!
4: Oiga, tío Gachini, pero sí, el mejor programa de la mañana, de acá, programa de la... radial.
0: ¿De la radio?
4: De la séptima región.
0: Oye, dame un resumen.
4: ¿Y dónde fue? Aquí en la misma radio, por los auditores de la radio.
0: De verdad.
4: Lo dijeron a usted.
0: Sí.
4: Chao. Castrini, el italiano.
0: Saludos, viejo mañoso. Sáquese para allá, viejo mañoso. Los quiero mucho. Ya. Nos vamos. Oye, gracias por esta mañana maravillosa de escuchar tanta. No hay respeto por el locutor.
4: Ya, entonces en el resumen del programa de hoy hay que ir a cábala y hacer un video como el de la senadora.
1: Yo creo que para cerrar una jornada espectacular.
0: Sin chiste,
1: Falta el chiste del maestro Chamorro.
0: No, bueno. Si está escuchando y alcanza, no hay problema. Gracias a todos los que estuvieron ahí al otro lado de la radio. Recuerden, mañana, sí, mañana, a partir de las 8 de la mañana, estaremos con otro Halcones del Aire. Que estén muy bien. Chao, chao.

0: Chao, cosita bella.
1: No, no empecemos con esos problemas, no trae problemas.
2: Oye, Sosito, el día está como un Dani día. Medio feo la cosa. Ya.
0: Cosita bien hecha, dicen por acá las tías.
1: Ya.

0: Chaito, Cristiancito, que tenga linda tarde donde quiera que vaya.
1: Te quiero mucho.
0: También un saludito a su familia.
1: En el tungo te veo. Un beso.
0: Y vamos, vamos por las tortillas.
1: Eso,
0: vamos,
1: ¿dónde?
0: Vamos,
1: llámenos,
0: llámenos. Vamos con las ricas tortillas. Tortilla al horno. Vamos, vamos.
2: Chiquitito bello.
1: Ya, pero no. Es que me. Ya. No, tiran más audio que me. Me están agarrando para el chuleteo. Oye, Instagram. Tengo Instagram, por si no me siguen. Castro104.7. Sí, Castro104.7.
2: Chao, mi chiquitito bello. Ya.
3: Oiga, ahorita que está el carro, está aquí a casa más que nosotros. ¿Cuánto están costando los peajes para Viña, oiga? Ya.
4: Chao, Cristiancito. Te extrañaré. Te escucho mañana.
1: Besito, te quiero mucho.
5: Grande, Cristian. Bueno, no tan grande, pero igual.
1: Gracias, maestro. Te quiero mucho.
6: Chao, mi rey. Gracias por la entrada. Nos vemos, chao, el sábado. Déjale. O sea, el viernes.
1: Déjale, no vayas, no faltes.
7: Buenas tardes, Cristiancito. Ya. Buenas tardes,
1: cuidado.
7: Auditores.
1: Cuidado.
7: En unos minutos más, el informe del tiempo.
1: ¿En otra radio?
7: En otra radio.
1: Sí, vamos.
0: Ay, chao, morenazo rico.
1: Ya, ay, qué mena.
8: Adiós, chico de oro.
0: Chao, cosita bien hecha. Hasta mañana.

0: Cristiancito, gracias, gracias.
1: Oye, Castro 104.7 en Instagram para que me sigan, es para una tarea. Castro 104.7, que estén bien. Chao, chao, chao, chao, chao, chao, chao.
2: Mira que pesado, putito, ese gran el Cristian.
3: Chao, cool.
1: No.
3: Ahí nomás.
4: Nos vemos, Cristiancito. Buena tarde, buena tarde.
1: Buena tarde para ti también.
3: Amigo, Gancho, antes que parta, ¿por qué? Y usted que tiene contacto del Ceremi de Energía, no le pregunta si sabe, tiene un dato donde vendan baterías de litio, puta, o de litio y medio, que saturan más.
1: Ya, puta que la.
5: Uy, tengo láminas para cambiar.
1: Estáis muy viejo para andar cambiando nada. Ya, Castro 104.7 en Instagram. Los quiero con el corazón. Chao, chao.
3: Amigo, puta Gancho, antes que parta, ¿por qué? Y usted que tiene contacto del Ceremi de Energía, no le pregunta si sabe, tiene un dato donde vendan baterías de litio, puta, o de litio y medio, que saturan más.
2: Oye, Cristian, quédate una horita más, pues, si no va a estar una hora de música nomás, hasta que llegue el mito.
1: No puedo, amigo, tengo cosas que hacer. Chao, chao, los quiero. Bye, bye.

0: Oiga, amigo, corte por el lado de arriba cuando salga callejón afuera, porque sabe que la coliguasa está toda metida en el agua.
1: La fama me persigue, de mí siempre habla.
2: Oiga, actriz de la suerte que tenía en delante, todavía está sol, pues loco. Y ahora que te vais, se está poniendo yo ahí. Ay, ahí.
3: Sabatitos con clavo.
0: Oiga, amigo, corte por el lado de arriba cuando salga callejón afuera, porque sabe que la coliguasa está toda metida en el agua.

0: Oiga, Cristiancito, voy a pasar el mismo dato de ayer. Si es que hay alguna despechada que quiera votar algún esmerino angular, por favor, que me contacte.
1: Chao, guachito.
2: Es una respuesta coherente, vos tonto culiao.
3: Estoy bloqueado el que mandó ese audio, bloqueado.

0: grande la liebre, porque va a ir a esperarlo con la carretilla y al refugio, al paradero. Oiga, amigo, dice cuando vaya a bajar de la liebre, porque va a ir a esperarlo con la carretilla y al refugio, al paradero.
1: No te vayas, gato.
0: Oiga, amigo, dice cuando vaya a bajar de la liebre, porque va a ir a esperarlo con la carretilla y al refugio, al paradero.
2: Al refugio. Ya, que estés bien, chao, chao. No, hermano.
1: Perdón, Cristiancito, no sabía. Me equivoqué de audio, Cristiancito, con la recon. Me equivoqué de audio.
3: Cristiancito, que es una hora más, pues que le cuesta. ¿Ya cuánto vale la hora? Ya, no, dos lucas. Ya, se las pago, que es una horita más.
2: Ya, chao.
4: Oiga, Gancho, tenemos la radio puesta en el jardín, aquí están todos los cabros chicos escuchando, Gancho. Malo, bloqueo.
2: Sí, bloqueado, ya, que esté muy bien, chao. Bloqueado, se va.
0: Oiga, amigo, dice cuando haya.
2: Sí, ya,
0: con la liebre, porque va a ir a esperarlo con la carretilla y al refugio, al paradero.
2: Ya, chao.

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2: Oiga, no sea pajarón.
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3: 1:16 p.m.
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5: A una semana del Cyber Day 2026, el Servicio Nacional del Consumidor ha recibido 2.099 reclamos, principalmente por cancelaciones unilaterales de compras debido a falta de stock. También destacan problemas de despacho e incumplimientos de promociones. Falabella, París y Líder.cl concentran la mayor cantidad de quejas registradas. A 2 años de la ley 40 horas, las multas por exceso de jornada en Chile aumentaron un 41% y las de control de asistencia un 27%. Sectores como seguridad, transporte y retail lideran las infracciones, evidenciando la complejidad de las empresas para adaptarse al nuevo marco legal. El hallazgo de una presunta pieza del avión caza C-212 siniestrado en 2011 en el archipiélago de Juan Fernández abre la posibilidad de iniciar nuevas operaciones de búsqueda para encontrar más restos de la aeronave accidentada.
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0: ver, hay sol, pero está lloviendo. Hay sol, pero llueve. Y esa cuestión es rara. Yo creo que nos vamos a morirnos todos.
1: Pero es que es el... Sí, es raro eso que está pasando.
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0: ¿Cómo está la gente más linda del mundo mundial? Yo aquí estoy. Oye, me duele la garganta. Siento que me... como que me quiero resfriarme. De verdad, como que me quiero resfriarme. Ojalá que no me resfríe, o si no... o si no voy a andar con todos los bocos jugando. Sí, pero duele, me duele mucho la garganta. Así que hoy día voy a hablar poquito, cabrón. Ah, les voy a dar en el gusto, voy a hablar poquito. Sí, pues si les gusta que yo hable. O sea, que no le... da lo mismo. ¿Viste? Yo creo que tengo fiebre. Bueno, aún así, estamos listos y dispuestos para acompañarte en vivo y en directo en el que tire para adelante de día miércoles.
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0: Yo creo que por eso me refrío, porque el clima yo creo que es la clima. Sí, como que es femenina, porque el clima está raro. Está muy raro, porque ahí llueve, después alumbra fuerte el sol, después se nubla, llueve de nuevo, después sale el sol y llueve con sol. Entonces, yo creo que el clima es femenino. El clima es femenino, algo le tiene que estar pasando. Algo tiene el clima hoy día, sí. No le pregunten qué le pasa, porque te va a decir nada. O si no, te va a decir, tú sabes lo que me debe estar pasando.
3: Y en despedida de soltera, vamos a
0: portarnos. Es verdad,
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0: Maureira. Bueno, pero no importa. Una de la tarde con 41 minutos, día miércoles 10 de junio. ¿A quién le pagan los días? A mí me pagaban los días en otra empresa. Sí, a mí me pagaban los 10. 10 de junio del 2026. No es un día cualquiera, es un día muy especial, porque es miércoles. Así que sí, porque es miércoles con M de mujer, cabro. En un ratito más tenemos el miércoles con M de mujer. Para que todos... hoy día tengo una pregunta para ellas. Sí, una pregunta potente para las mujeres. Oye, pero antes de todo aquello, tenemos miércoles con M de mujer, tenemos también el school del día, miércoles de terror, también, o el jueves, ¿cuándo lo hacemos? No me acuerdo. Bueno, antes de todo aquello, tenemos que saludar a quienes hacen posible el radio show de la tarde. Es por eso que a esta hora saludamos... ahí tenemos el que tire para adelante. 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Oye, vamos a la música y a la vuelta nos vamos a ir al WhatsApp para saludar a la gente. Pero la primera canción que vamos a programar el día de hoy será programada por una personita. Así que envíanos al WhatsApp la canción que quieres escuchar ahora, al Tokémon.
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0: La primera canción que nos pidan será la primera canción que vamos a programar. Así que al toque, tiene que ser rapidito así, por favor, porque estoy muy atrasado. Llegué tarde. Me di dos vueltas buscando estacionamiento. Dos vueltas a la manzana gigante, ¿eh? Por allá por el líder salía Camanzo de Velasco. De verdad. Camilo Enrique, dos veces. Dos veces. Pasa cuando uno es pobre, no tiene para pagar estacionamiento. Es verdad.
4: Hola, ¿cómo estás? Yo quería ser la primera porque no me pones una canción. ¿Cuál? De Los Vázquez. Los... cualquiera. Cualquiera de Los Vázquez. Los Vázquez. Por favor, para este frío.
0: ¿Ya? Ah, cuéntame una vez, solo una vez. Ya, po, hay que cumplir con lo que dijimos. ¿Nos vamos con Los Vázquez? Oye, vámonos con el temita nuevo de Los Vázquez, ¿les parece? Los Vázquez con La Quintanilla. No te vayas. 1:45 de la tarde suenan Los Vázquez con la María José Quintanilla. No te vayas. En el que tire, adelante.

0: 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No me sé, ¿qué más? Ahí estaban los Vázquez. Ahí vienen los Vázquez. Con la María José Quintanilla. Perdón, es que me da tos. De verdad que me voy a morir. ¿En serio? Temita solicitado a nuestro número de WhatsApp.
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0: Oye, un besito a la Marce, a la Marcelita, que nos está escuchando también, y ella fue quien nos programó esta primera canción del día en el Que Tire Para Adelante Radio Show.
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0: Oye, y como cada día el primer bloque de programa lo tengo todo. No, de verdad, yo siento que me va a morir. ¿Sé por qué yo creo que este va a ser mi último resfriado? Este es el que me va a matar. Siempre dicen que el resfriado en el hombre... No, que el hombre resfriado es más alaraco que las mujeres. Pero está científicamente comprobado que un resfriado en el hombre es mucho más fuerte que un resfriado en la mujer. Las mujeres, ¿qué es lo primero que dicen? ¡Ay, soy alaraco, weón! ¡Soy llorón, weón! Yo parí, me dijeron una vez. ¡Soy alaraco, si estoy resfriado nomás, weón! ¡Yo parí! ¿Y qué culpa tengo yo? Por tu culpa parí, pues, me dijeron. ¡Claro! Pero, como utilizamos siempre el primer bloque de programa para, no sé, recetas, comida y cosas así, quiero utilizar hoy este primer bloque de programa para que ustedes me den los remedios caseros infalibles. ¿Por qué infalibles y no infalibles? Infalibles, porque no fallan. Claro, remedio casero infalible para la tos u o el resfriado, por favor.
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0: Remedio casero infalible, ese remedio que nos da la abuelita. Claro, cuando uno estaba resfriado, cuando tenía y tos, dolía la garganta, tenía poco. Me voy a poner, papá, no voy al colegio. Igual, no vamos. Sí, pues antes nos mandaban igual al colegio.
2: Sí, pues yo también le digo a mi señora que estoy enfermo. Y me dice, ¿qué? Si yo parí. ¿Viste? Yo le digo, bueno, y a mí me parieron. ¿Y
0: ya,
2: qué pasa?
0: Pero no, pero... No es para que peleemos entre hombres y mujeres. Claro.
3: Buena sudada de pecho en el ring de cuatro perillas.
0: No, esa cuestión es falsa. Es falsa porque una vez lo hice, esto entre nosotros, sí, vos. Una vez me dijeron cuando yo era ingenuo, bueno, todavía. Me dijeron, yo andaba resfriado, así me dijeron, mito, una buena sudada de pecho. Y dije, pero ¿cómo esa cuestión? ¿Tengo que poner pecho en la estufa? No. Porque ese dato me lo dio una fémina. Yo le dije, ¿cómo es eso? Me dijo, no, pues una... ¿Ah? Y ahí me explicó, pues. Yo le dije, ¿será efectivo? Me dijo, probemos, pues. Y le hicimos el remedio casero, po. Y me resfrié más. A donde sudé. Después salí al frío. Es que era invierno. Qué peor, weón. Así que eso, completamente falso. Mejor remedio casero para la tos o el resfriado.
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4: El mentolatum.
0: Mentolatum. ¿Quién no usó el mentolatum? Mi mamita. Cuando yo tosía tenía esa tos de perro así. ¿Ella qué hacía? Mentolatum en el pechito y en los hoyitos de la nariz. Mentolatum. Y uno, tú respirás y el agua. Pero te despejaba todo, todo, todo. Hasta la Anuel. Todo despejado con el mentolatum. Vamos con otro remedio casero.
5: Una limonada caliente con miel y jengibre.
0: Mira, limonada caliente con miel y jengibre. Ya, yo he tomado eso helado nomás, con hielo. Sí. Pero caliente, ¿cómo es? Limonada caliente como un tecito. Tecito, limón, miel y jengibre, ¿no? Es lo mismo. Así es, Johanito. ¿O qué te haces?
6: Tío Mito, usted servir en leche, hojitas de palto,
0: ¿ya?
6: Le pone miel, ajito, todo eso hervido y se lo toma después calentito.
0: Ya, pero santo remedio. ¿Pero me estáis hablando en serio o me queréis matar? A ver, repíteme el remedio del tío.
6: Tío Mito, usted servir en leche, hojitas de palto,
0: leche, hojas de palto,
6: le pone miel,
0: miel,
6: ajito,
0: ajo,
6: todo eso hervido y se lo toma pues calentito. Santo remedio para la tos.
0: Que me tinca que me va a doler la guata. Sí.
4: Oye, mi Mito, mira, remedios caseros hay un montón. ¿Ya? No sé, pues coser el cuesco de palta,
0: cuesco de palta,
4: agüita, hojitas de eucalipto.
0: Eucalipto, eucalipto.
4: No sé, una frega en el pecho con mentolato.
0: Mentolatum.
4: Pero yo he hecho todo y nada me ha resultado.
0: ¿Estás enferma también, cochina?
4: Ni el sudor de pecho me ha resultado.
0: ¿También?
4: Así que no, son todos fallibles.
0: O sea, ¿ni uno es real? No, sí tiene que haber. Mira, una vez me dieron un remedio, me dijeron de un remedio casero. Me dijeron, oblea china, esta pastilla guatona, la tía gigante. Con una michelada, me dijeron. Tómate una michelada con una oblea china y se te va a pasarte todo. Ahí el Brea hizo caso. Me tomé la michelada con la oblea china. Me tomé como 5 micheladas con una pura oblea china así. Mira, no sé si se me pasó el resfriado, pero de que andaba contento. Sí. Resfriado, pero feliz. Vale.
7: Hola, huechito, ¿cómo estáis? Bueno, un té con miel.
0: ¿Ya?
7: Y limón.
0: Té con miel y
7: limón. Y dos paracetamol.
0: ¿Ya?
7: Y no es lo mismo hacer el amor.
0: No, pero... Ya, pero, ¿y si uno quiere, por ejemplo, ya tomarse un paracetamol y hacer el amor? Sí, sí quiero hacer las dos cosas, ¿puedo? ¿No?
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0: Aunque es más factible tomarme paracetamol, ¿no?
7: Sí. Bueno, rico va a ser, po.
0: Sí.
7: O sea, nada perdido.
0: Nada pierdo con intentarlo. Ya perdí también. A ver.
5: Mito, exprimes unos limones.
0: ¿Ya?
5: Le echas la miel, el jengibre y le dejas caer agua caliente.
0: Agua caliente.
5: Y eso lo revuelves y obviamente si quieres puedes esperar un poquito para que se enfríe.
0: Claro, si no me va a quemar el hocico. No, yo soy bueno para quemarme la lengua, hermano. Sí, no es que no soy de tomar cosas calientes ni la comida tampoco. Soy más bien de las cosas tibias. No me gusta nada caliente.
8: Oiga, tío Mito, la famosa pastillita de Alcafor en el pechito colgada y con su bolsito rojo.
0: Ah, no era tan antiguo yo, tío. Con respeto se lo digo, no se lo vaya a tomar a mal, pero no. Nunca me colgaron nada en el pecho, no. No. Ni una pastilla. Lo que sí. Ah, pero este fue un remedio que yo le hice a mi hijo cuando él estaba muy enfermito, estaba chiquitito y estaba muy resfriado. Entonces una señora nos dijo: chiquillos, en la noche dejen la mitad de una cebolla pelada en el dormitorio. Va a ser fuerte, pero el bebé va a inhalar eso y se le va a despendejar. O sea, a despejar todo. ¿Sabéis qué? Ahí hicimos caso. Claro, porque uno como papá se preocupa cuando el hijo está enfermo. Entonces, partimos la cebolla, la pelamos, la partimos. Ya, a dormir. Hermano, el dormitorio pasado a cebolla, güey. Pero pasado, llegábamos a llorar. Pasado a cebolla. Al menos se le fue el olor a poto al dormitorio. Pero pasado a cebolla. Pero ¿sabéis qué? Fue realmente... bueno el remedio. Sí, esa noche durmió muy bien. Despertamos pasado a pino, sí. A cebolla. Pero sabéis que, claro, el olor es tan fuerte que te despeja la... no sé si las vías respiratorias o no sé qué, pero... despertaba del puro olor a cebolla.
6: Mito, ese remedio que te dio el amigo de miel, leche, la parte, sí, todo el tema, es súper... bueno, Mito.
0: ¿En serio?
6: Se trae por el baño y se te olvida que te resfriado.
0: No, pero no es lo que ando buscando, tío.
7: Oye, pero dicen que tomar jugo de cebolla así es buenísimo.
0: Sí,
7: yo ni cagando la vida, porque no. Imagínate el tufazo.
0: Ay, es mi
7: con cebolla, como dice tu papino. No,
0: sí, pero ¿sabéis qué? Yo antes me preocupaba mucho el tufo y todo. No, estoy ni ahí. Yo no estoy ni ahí. Ya es por mi bien. Sí.
8: Oiga, tío Mito, entonces si no se ha colgado nada en el pecho todavía, no. Le falta mucha escuela a usted.
0: No, yo no mando nada colgando cosas en el pecho, porque no... Mito, a mí cuando chico me daban jugo de cebolla con miel y hojas de laurel. No sé si servía, pero del puro asco me mejoraba de un 2x3. ¿Ya? Oye, y para el dolor de guata, mi mamita me hacía pulgante. Jugo de papa rallada, ¿sí? ¿El jugo de la papa? Con limón y sal. Yo le echaba sal. Hermano, me lo tomaba. Me gustaba a mí. Te juro que me gustaba el pulgante, man. Me gustaba tomármelo. Y después ahí, 2 horas sentado en el water. 2 horas. Efectivo el pulgante. Yo creo que ese es uno de los remedios más efectivos que yo he conocido. Lo mismo que cero.
9: Y todo lo que es bueno para el resfrío es jengibre.
0: ¿Jengibre?
9: Miel.
0: Miel.
9: Y flores pectorales.
0: Flores pectorales.
9: La tomas tibiecita antes de acostarte.
0: ¿Ya?
9: Y te hace súper bien.
0: ¿Cuáles son las flores pectorales? Esas las venden los yerberos, ¿no?
10: Oiga, tío Mito, el remedio bueno, bueno, bueno, es un navegado. Vino tinto, ponelo al brasero, sale una rodaja de naranja, ah, y también mandarse una oblea a China.
0: Pero yo no bebo.
10: Eso espero.
0: Pero yo no bebo alcohol.
10: Está refriado por tu día y esa cuestión y santo remedio.
0: Yo no bebo alcohol, porque si no me curo y después ando bailando arriba de las mesas, sacándome la ropa. Sí, por eso no bebo alcohol.
11: Con todo el respeto.
0: Dígame.
11: A la dama que habló recién, que está media fónica, media resfriada. Dile que
0: ¿te ha probado,
11: hay una planta que se llama Migo.
0: Migo.
11: Tiene que,
0: mira,
11: agarrar una ramita.
0: ¿Ya?
11: Y refregarse conmigo. Y ahí se le pasa el resfriado.
0: Mira qué buen remedio, tío. Y yo puedo hacerlo también. Necesito recuperarme, que yo siento que en cualquier minuto voy a caer como pollo.
12: Buena, buena, Galito. Un catrenol con...
0: A ver, para. No, para. ¿Cómo me dijo, tío? No le escuché muy bien. Repíteme el audio.
12: Encima y queda impecable. Buena, buena, Galito. Un catrenol con...
0: Galito.
12: Encima y queda impecable. Para ir a la guerra de nuevo.
0: Me dijo... amigo. Galito.
12: Buena, buena, Galito. Un...
0: ¡Galito! No me estáis... Por el tío Galo Reyes, en serio. Oye, qué honor, weón. ¡Qué honor! No, pero ahí sí, pues, ese es un honor, porque me digan Galito. Es un honor, un gran locutor radial, un gran animador, un gran concejal. ¿Primera vez que me tratan tan bien? Sí, porque a veces me dicen Cristiancito, mira, penca. No, Galito me subió el nivel. Gracias, tío, lo quiero mucho. Pero no, está bien.
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12: Oiga, tío Mito, me equivoqué. Ay, porque sí, el Galito es amigo mío.
0: Ah, por eso.
12: Disculpe si lo
0: confundí. No, bueno, está bien. Está bien.
12: No le voy a decir.
0: Un honor.
12: Otro nombre, po.
0: Un honor.
12: Porque ahí sí que lo ofende.
0: Ahí me cago. No, pero un honor, que me diga Galito. Otro nivel.
13: No es, don Mito, que no soy yo nomás el único que lo confunde con el Galo, sí, que manda audio por los lados.
0: Sí. Sí, pero tú nunca habéis confundido, tú te cambiáis de radio, que es distinto. Pero... sí, pues. Es distinto eso.
14: Tío Mito, bueno, usted dijo que con la leche, con hojitas de palto, sí, eso le da de la guatita, le tengo otro.
0: A ver, dale.
14: Mire, parte usted una naranja.
0: Naranja partida.
14: La aprieta un poquito.
0: Apretar la naranja.
14: La mitad de esa naranja la coloca en microondas.
0: Ya.
14: Le pone un poquito de miel.
0: Ya.
14: Al sacarla, le pone un poquito de sal. Y se toma ese jugo.
0: ¿La saco?
14: No entendí, Galito, yo, tío, entendí bajito.
0: Ya, no, dijo Galito. Al momento de sacarla le echo sal y me la tomo. En esa parte quedé. Sí.
15: Rocío, mira, a lo infalible va el resfrío. Tienes que pescar el jengibre.
0: ¿Jengibre?
15: Lo cortáis así como en rodajitas.
0: Ya.
15: Y lo hacía hervir por un minutito. ¿Ya? Que hierva. Después lo coláis, le echáis jugo de limón, miel, y con eso que hay, pero como tuna.
0: Mira, estamos con remedios caseros para el resfriado. Hola a todos. ¿Aló?
16: Buena, mito. Oye, viejo, tengo una duda, compadre. ¿Cuándo es el papá viejo que no se sabe, nadie ha dicho nada? Es para decirle a mi hija que ya me faltan calzoncillos, calcetines, que ya no tengo.
0: Sí, me estoy escuchando un audio.
16: Oye, mito, tú conociste la casi.
0: No escuché nada del audio. Oye, ¿qué andan haciendo? Anda el tío Willy, Ronald y unos calzones. ¿De quién son estos calzones?
17: De la Claudia, de Romeral.
0: Claudia. ¿Ruth? ¿Cómo se llama? Claudia.
17: Soledad.
0: ¿Tú qué dijiste, Claudia? No, Ruth también.
17: La Sole se ganó el premio de una sangría que regalamos el fin de semana con unos vasitos y una copa y lo trajo.
0: Ese sí lo entregaste, ¿no? Como la torta. Ay.
17: Y lo trajo calzones rotos.
0: Güey, o sea, los calzones son de Soledad. ¿Sí?
17: No, los compró.
0: Ah, pero entonces.
17: Los chinos.
0: ¿A dónde los compró Soledad? Ah, muy bien, en Panadería Alonso, excelente. Muy bien, Soledad. Los mejores calzones rotos en Panadería Alonso. Sí, Soledad, no digas que sí. ¿Y son para mí? ¿De verdad? ¿Y por qué no tenían Ronald? Ah. Son con la ley, ¿en serio? ¿Te ves coqueta, Soledad? Te ves coqueta. Oye, muchas gracias por los calzones. ¿Tío Willy sacó un calzón? Usted es como tonto, va a andar sacando comida de otra gente, po. No, pensaron que iba a decir calzones. No, yo no soy así. No soy así yo. Yo no soy así.
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0: Oye, me trajo muchos calzones rotos, Soledad. Hoy aquí tengo para almorzar, que no había almorzado. Voy a almorzar hoy día, calzones rotos. ¡Eso! Oye, nos tenemos que ir a la pausa comercial rápidamente y ya volvemos con más que tire para adelante el radio show de la tarde. Usted no se vaya de la sintonía. Vamos y volvemos con el miércoles con M de Mujer. No se cambie.
19: Oiga, don Libardo, copié calzones rotos, po.
20: A portarnos mal, a cometer delitos, a comernos a
21: café. Oye, mito, pero con la hierba te va más tos.
0: ¿Con qué?
21: Oye, mito, pero con la hierba te va más tos.
0: Con la hierba. Ya, pausa, ya volvemos, no se va.

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2: 2:00 p.m. con 5 minutos.
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4: El taxista José Raín, quien presuntamente trasladó al imputado por el parricidio de Julia Chuñil el día del crimen en Máfil, fue hallado muerto en su domicilio. Los antecedentes preliminares indican que el conductor habría atentado contra su vida. Chile encabeza un encuentro internacional de APEC para intercambiar experiencias sobre zonificación sanitaria en animales. La iniciativa busca fortalecer la respuesta ante emergencias, proteger la producción agroalimentaria y resguardar la continuidad del comercio internacional entre las economías participantes. La presidenta de Renovación Nacional, Andrea Valladares, afirmó que la acusación constitucional contra el exministro Nicolás Grau ha generado tensiones tanto dentro del oficialismo como con la oposición. Pese a ello, llamó a llevar el proceso con responsabilidad y evitar que afecte la tramitación de proyectos relevantes en el Congreso.
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1: 2:24 ya, 2:24. Oh, es muy tarde, me voy para casa. 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
1: Maravilloso. Oye, tenemos un saludo antes de ir a la música, Bartolito. Dice Mito, un saludo para mis compañeras que estamos almorzando, comiéndonoslo todo, escuchando la radio en la comuna de Gualañé, si no me equivoco. Oye, un saludo ahí a las chiquillas que están en horario de colación, almorzando. Lo único que les puedo decir desde acá, cómanselo todo. Cómanselo todo. Para que crezcan sana y fuerte. Sí, pues chiquillas. Saludos para las chicas de la comuna de Gualañé. Vamos a la música, Bartolito. Y a la vuelta, miércoles con M de Mujer.
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1: ¿Dónde están las mujeres?
2: Ya, yeah. Ahora sí que sí, estamos de regreso, 2 de la tarde con 34 minutos. Y aquí comienza el miércoles con M de Mujer.

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1: Ya, cabras lindas, atención, porque a esta hora se comienzan a reportar solo mujeres, pero no cualquier mujer. No, esa mujer poderosa, esa mujer soltera, casada, viuda, separada o divorciada, comprometida, pololeando y gorreada. Señoras y señores, a partir de ahora, mándanos una nota de audio con tu primer nombre, solo con el primer nombre, diciéndonos, por acá, Mito, Juanita. Sí. Pasamos lista, solo mujeres poderosas, empoderadas, independientes, que mandan en su vida y en su casa, que no están ni ahí con ningún pelotudo. Solo ese tipo de mujeres se comienzan a reportar a esta hora.
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3: Hola, Mito. Aquí, Ana.
1: Anita. Saludos. Besito. Besitos para la Anita. Se llama Ana. Como mi mamá, que me abandonó. Ah, no, mentira.
4: Hola, Mito. Hola. Soy la Josefa.
1: José, déjate. José, tú no eres mujer.
5: Por acá, mi niñito, la tía de los tíos verdes, frente a la madera día, la tía de la churraquita.
1: ¡La tía de la churraquita, no te creo!
5: Todo que tenga muy buena tarde.
1: ¡Buena, tía de la churraquita! ¡Besito para usted! ¡Mua!
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1: ¡Son los mujeres!
6: Ese tipo de mujeres se comienzan a reportar.
1: ¿Aló?
5: ¿Cómo se llama? Hola, Benito, soy la Cecilia, la alcaldesa. ¿Cómo estáis?
1: Cecilia.
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1: La alcaldesa, la Cecilia. Besito para la Ceci. ¡Mua! Ceci, que tenga una linda jornada, Ceci.
7: Hola, Mito. Aquí Manuel. Con M de mujer.
1: No, Manuel. Manuel. No, Manuel. Solo mujeres.
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8: Hola, Mito. Oiga, aquí no son mujeres, podemos saludar.
1: No, solo mujeres, por favor. Solo mujeres independientes, poderosas, ricas, sensuales.
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1: Solo mujeres es el bloque femenino. Miércoles con M de mujer en el show de la tarde.
9: Acá Mito, Sonia.
1: Sonia, Sonia es como nombre de mujer poderosa, ¿sí o no? Besitos para la Sonia. ¡Mua!
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10: Hola, Mito, por acá, la loca de la cartera.
1: No, pero amigo. Ah, verdad que está el Timoteo. Por eso, ahora entiendo.
11: Hola, tío Mito, por acá, Ricarda.
1: No, no eres Alejandro, para un poco. Alejandro, eres hombre, Alejandro.
12: Pues sí, he empezado por ahí mismo, con ricas, poderosas, jóvenes, sensuales. Catherine. Enferma también.
1: Está ahí pa'l loli, amiga, ¿eh? Te mando un besito igual. Pero de lejos porque me voy a contagiar. Sí, y yo ya estoy medio flejo. Solo mujeres.
13: Hola, Miquito lindo. Oh, por aquí la tía Mari de Molina.
1: Ay, tía Mari. Besitos para la tía Mari.
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1: A ver, tenemos más mensajitos por acá. ¡Aló!
14: Hola, Mito, por acá, Doris.
1: Doris, Doris, Doris, Doris, la exploradoris. Un besito para la misma Doris. Oye, mucha mujer nos escucha, ¿eh?
15: Sí. Buenas tardes, Mito. Acá la Yajaira.
1: Yajaira.
15: Date una vuelta por el Timoteo.
1: No, no voy a ir. No, ahí me da miedo ir al Timoteo. Está muy alta esa carpa. Está muy alta.
16: Hola, tío Mito, soy la Antonia Zúñiga.
1: No eres Leo, para un poco. Déjate, Leo.
17: Hola, por acá, la Rusia de los Nietzsche.
1: Manu.
17: Mito, recuerde venir a pagarme la que me pediste.
1: No, espiar, mentira.
17: Ahora no te quieres hacer responsable.
1: Oye, la gente que le compra pan al Manu, él es el Manu. A él le compran pan, sí, a este Transformer. Le compran pan. santo. Oye, en este miércoles con M de Mujer tenemos un bloque especial para ustedes, chiquillas. A este bloque le vamos a llamar Y aún así me quedé.
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1: Miren, ¿de qué trata este bloque de miércoles con M de Mujer? Aún así me quedé. Queremos que ustedes nos cuenten una historia que les haya pasado con un ex o con su actual pareja, que pese al condoro que se mandó el weón, ustedes pese a eso decidieron perdonar y se quedaron. Cuéntanos, a lo largo de tu vida, ¿qué es eso que perdonaste a tu pareja o que le perdonaste a tu pareja y aún así decidiste quedarte en la relación?
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1: Por favor, solo mujeres. Sabemos que a ti, amigo, te gustaría mucho ser mujer, pero...
3: Yo decidí quedarme en la radio, la Nueva FM.
1: No, no estamos hablando de radio, amigo. Estamos hablando de casos de pareja. Claro, que las chiquillas nos cuenten. ¿Qué es eso que decidiste perdonar? ¿Decidiste quedarte? Pese a que, no sé, te hicieron algo malo. Aunque después se haya terminado la relación, no importa.
3: ¿Tira el audio completo?
1: No.
3: Parece que el mito me trata mal.
1: Mentira, déjate.
3: ¿Tira el audio completo? A ver.
18: Mira, pues mito, acá una mujer reportándose y no me ha pasado.
1: Okay. La idea es que solo respondan la gente que le ha pasado, ¿eh? Si no te ha pasado, no mandes audio. Es innecesario, es innecesario.
18: Ay, mi tito, no sé si me va a dar la voz para tanto.
1: A ver, dale, dale, dale.
18: Porque yo perdoné mucho.
1: ¿En serio?
18: Yo era la que sustentaba la relación. Yo era como... Yo era el sustento, yo era como el hombre de la relación.
1: Eres como el hombre.
18: Perdoné engaños, mentiras... hasta robos.
1: ¿Robos?
18: Y aún así me quedé porque yo confiaba que iba a cambiar y nunca cambió.
1: Engaño.
18: Pero igual ahora me llevo bien con ese cabro. Tenemos un hijo, tenemos que llevarnos bien.
1: Engaños, mentiras y hasta robos perdonó y decidió quedarse, pero ya terminaron esa relación. ¿Cómo tan gila? Bueno, no, ¿sabes qué? Este bloque también le vamos a poner escuchamos, pero no jugamos. Sí. Cuéntanos, ¿qué es eso que lograste perdonar? No, ¿qué es eso que te hicieron, perdonaste y aún así decidiste quedarte en la relación?
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1: Escuchamos, pero no juzgamos.
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1: Hola, mito, la Lore por aquí y hoy estoy con mi amiga Vero. Ay, un besito para las dos. Ahí repártanselo. Sí. Repártanselo. Tenemos más.
19: No es nada completa.
1: Ya. Escuchamos, pero no juzgamos. ¿Qué es eso que perdonaste y aún así decidiste quedarte?
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1: Dice por acá, hola mito, a mí me pusieron los cuernos. Pero ya superado ya. Ya, pero a ver, espérate. Oiga, tía, ya, a usted le pusieron los cuernos. Pero sigue con esa relación actualmente, o es una relación ya pasada, porque claro, una cosa es que aquí tenemos temas. Sí, po. Cuéntanos, ¿qué es eso que perdonaste y aún así te quedaste en esa relación?
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18: Oye, cochino, no puedes jugar.
1: No vamos a jugar.
18: Vamos a
1: no vamos a jugar. No voy a jugar a nadie yo. No, solamente vamos a escuchar las historias. ¿Qué es eso que te hicieron y aún así decidiste quedarte? Mito. Ya, dice, hola mito, a mí me colocaron los cuernos, pero ya está superado. Y si digo, me van a retar. Pero sigo ahí. ¿Ya? Ya no, no vamos a opinar. Acá no, no nos pagan por opinar. No, no, no vamos a juzgar. No vamos a juzgar. Cada, como decía mi abuelito, cada quien sabe a dónde le aprieta el zapato. Así que, si usted... Bueno, ok.
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19: Menos mal que encontró amigo, wey, que la consejera es amiga, wey. O si no, tú ya estaría ahí.
1: Ya, ya, ya, ya. No juguemos, acá no vamos a andar jugando a nadie. A ver.
20: Mito, ay, yo te lo perdoné todo.
1: Ya. Vamos con otro, vamos con otro.
21: Mito, hola, ¿cómo estás?
1: Hola, tía.
21: Yo perdoné infidelidad, me engañaron, como se dice, me pusieron el gorro.
1: Le pusieron de todo, tía.
21: Pero la mujer me llamó a mí, sanguchito pasta, y ahí supe todo.
1: ¿Por qué hacen eso las mujeres?
21: Lo conversé con él y perdoné. Perdoné, Mito, pero...
1: ¿Y aún está
21: ahora
1: con
21: la relación está bien,
1: ¿ya?
21: Lo pasamos bien y él cambió mucho, ¿ya? A raíz de eso, porque yo lo iba a dejar, me iba a ir y lo conversamos y, como te digo,
1: y la convenció,
21: la relación cambió para bien,
1: la convenció,
21: ya llevamos 5 años y súper, así que eso,
1: ¿ya?
21: A veces se puede,
1: ya, muy bien. Escuchamos, pero no juzgamos.
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1: ¿Qué fue eso que perdonaste y aún así te quedaste en la relación pese a que te hayan hecho algo malo? Coméntanos. Mito, un engaño nunca se supera. Y si es más de una vez, lo digo por experiencia. Ya, pero usted perdonó si usted no ha engañado. Opinar de la gente de resto. No, no, no, no, no. No, no estamos, no vamos a juzgar ni dar consejos, solamente nos vamos a escuchar, porque mucha de la gente que nos escucha a través de la radio está pasando un mal momento, no tiene a quien contarle sus cosas. Entonces, nosotros abrimos esta pequeña ventanita en este bloque llamado Y Aún Así Me Quedé. ¿Qué es eso que te hicieron? ¿Eso malo que te hicieron? ¿Y tú, aún así, decidiste quedarte en esa relación?
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22: Lo que sí nos escuchan pura gorrear nomás, barbaridad.
1: A ver, tenemos más.
23: Muchas gracias, Quequiño, por tus consejos. Okay.
1: Acá me dicen pregunta más, pregunta. No, no nos vamos a meter, déjate, copuchento. Déjate. A ver. Mito, solo diré menos mal salí de ahí. Ya, pero eso no, no, eso no. Ahí no está respondiendo a nuestra pregunta. Nosotros estamos preguntando: ¿qué aguantaste y aún así decidiste quedarte? Aunque después quizás pasó el tiempo y terminaste. Sí, está bien. Es válido. Incluso acá tenemos chiquillas que aún siguen. Pero no vamos a jugar. No somos quien para jugar.
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1: A ver, por acá me dicen: hola, Mito, tenía una relación a distancia. Nos veíamos cada dos, tres meses. Y en un tiempo me dijo que no tenía para el viaje. Antes me había regalado una cadena. Se la di para que la pudiera vender y así poder vernos. Mira qué linda. Y luego descubrí que se la dio a la ex. Puta que es María. Lo perdoné, pero ya no estamos juntos, gracias a Dios.
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1: Escuchamos, pero no juzgamos. ¿Qué es eso que perdonaste y aún así decidiste quedarte en la relación?
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1: Párame la música, Bartolo. Tía, una pregunta aquí a la amiguita de la última confesión. ¿Cómo se enteró usted que él le dio la cadenita a la ex? Perdón, pero soy copuyento. ¿Cómo se enteró usted que él le dio la cadenita a la ex y que no la vendió? O sea, al final no viajó a verte, porque... Mira, po, le regaló la cadenita Y después le dijo, mi amor, sabes que no tengo plata para viajar a verte. Y ella le devolvió la cadenita, le dijo, toma, mi amor, esta cadenita, para que la vendáis, weón, pobre. Y tengáis platita y me vengáis a ver porque yo te necesito. Y el weón no fue a verla, no vendió la cadena, se la dio a la ex. O quizás, no quiero, a ver, no quiero meter más cizaña. O quizás él nunca terminó con la ex y estaba con las dos. Y usted era la opción nomás que él tenía. También puede ser, pues por algo se la dio a la ex. Porque yo no le regalaría nada a mi ex. No. No lo hice en la relación, menos lo voy a hacer ahora que somos ex. No, ni loco.
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1: Regalé un hijo. A ver, tenemos respuesta. Tenemos más historias. Oye, tenemos muchas. Ahora aparecieron todas las chiquillas. ¿Qué es eso que perdonaste y aún así te quedaste en la relación? Cuéntanos.
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1: Hola, Mito. Me fue infiel y dejó embarazada a la otra chica. Menos mal terminé antes de que naciera la guagua. Ahora la hija tiene 3 años y siempre está pendiente por si puede volver. El mayor trauma de mi vida. Ya, pero, a ver, espérame. ¿Pero tú lo perdonaste cuando supiste que había dejado embarazada a la otra? ¿Lo perdonaste y seguiste con la relación? ¿Y después terminaron antes que naciera la guagua? Digo aquí, expliquen bien, pues viste que yo soy cubucheto. Lo perdonaste. Y seguiste con él. O sea, pero ¿cómo? Él te dijo, así como onda, amiga. O sea, perdón, amor. No sé cómo te dirá. Te dijo, ¿sabes qué? Me en una noche loca me metí con alguien y quedé embarazada. Un poquito embarazada nomás. Estuvimos 3 meses aproximadamente y terminamos antes de que naciera la guagua. ¿Y por qué lo perdonaste? Si incluso dejó embarazada. Ya sabía que estaba. ¡Ah, perdón! Es que tengo tantas preguntas. Yo sé que no iba a preguntar, pero. No puedo. Este cagüey está muy bueno. Es como la doctora Polo. Me siento como María Carmen. Me contó la otra chica, dice, que estaba embarazada de él. Y lo perdoné simplemente porque soy huevona. Eso me puso aquí.
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1: A ver, hola, Mito. Yo tuve una relación muy larga, de 8 años. ¿Ya? Decidimos terminar y luego estuvimos como 1 año juntos. Y él no me pedía que volviéramos. Ah, ya. Terminaron y después estaban así como andándonos, atracando. Y él no me pedía que volviéramos. Luego me dijo que quería terminar de verdad y esperé ese año por nada. Ya, pero ahí qué perdonaste. Ahí no perdonaste nada, pues, amiga. O te enteraste de algo y seguiste con él. ¿Por qué decidieron terminar? ¿Porque sí nomás? ¿O porque hubo algo y después de ese año? Ah, viste que me. Es que yo soy copuchento para hacer esta sección. Soy muy copuchento para hacer este bloque, pues, Bartolomé. A ver, tengo otra para acá. Mito. Una de los tantos engaños, una de las simpáticas, contactó a mi hija, una de las otras chiquillas que el tipo tenía para gorrearte, contactó a la hija y le envió fotos y audios por Facebook contándole todo. Quedó la grande, pero aún seguía ahí. Uno es tan tonta. Ya, pero ¿sigue ahí con esa relación usted? ¿O terminó igual? Pasó el tiempo y terminó. Porque además se metieron. Yo encuentro que eso ya es estúpido. Eso es ser un imbécil. Porque contactar a la hija. ¿Por qué haces pasar ese mal momento a la hija? Además, si tú te metiste en una relación. ¿Por qué ganáis con meter a los hijos entre medio? No sean así. Mujeres infieles que me escuchan, no sean así. Eso no se hace.
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1: Sí, pero no me ha respondido si sí o no con esa relación, pues, amiga. o está soltera ahora, o está con otra persona. Ay, me está escribiendo. Espérate un poco a ver todo lo que está escribiendo. Se murió, dice. ¿Se murió la flor? ¿Se murió la flor? ¿Se murió la relación? ¿O se murió el weón? ¿Quién se murió? Se murió la relación, yo creo. ¿Sí? Ah. Él. Se murió él. Ah, cresta. Ya, vamos a seguir. Seguimos. No voy a opinar allí porque me pueden venir a penar, güey. No, con los muertitos, yo me da miedo los muertitos, pues bueno, así que mal la hice por tomar el hombre, sí, pues, ¿eh? No lo vamos tampoco a mandar elogiando. Le apuesto que usted cuando él se murió dijo que él era muy bueno. Le apuesto. En el velorio, porque hable la esposa y la esposa habló y no, él era un muy buen marido. Si son así, no hay muerto malo. No hay muerto malo. Ya vamos con otro mensaje.
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1: A ver, tenemos más. Hoy tenemos mucha mujer tonta nos escucha. Ah, perdónenme que perdónenme que se los diga, chiquilla. Yo pensaba que ustedes eran otra cosa, bol. Bueno. A ver, lo único bueno, esta es la señora que se le murió el hombre infiel. Lo único bueno fue que me casé con él y me dejó asegurada antes de partir. ¡Ah, muy bien! Pero, ¿a qué costo, tía? Sí, bueno. Tenemos más. Mito, ¿por qué solo mujeres? Si a los hombres también nos han hecho cosas. Y aún así nos quedamos. Ay, me diste pena. Bueno, ya cuéntame tu historia. ¿Qué es eso que decidiste quedarte igual? ¿Que perdonaste tal vez? Y aún así decidiste quedarte. Ya, que los hombres también nos cuenten. Ya.
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1: Mito, pensé que era yo nomás la tonta, pero hay mujeres peores que yo. Ya, pero. Alguna que son sororas, güey. Tenemos más.
2: Hola, Mito.
1: Hola.
2: Yo lo aguanté y lo grapeo.
1: Ya. No, tú no eres mujer. Pero bueno, ya. Mito, perdoné cartas de amor que según él se las enviaba una loca. Lápiz labial en el cuello de la camisa. Color rosado era el lápiz labial. Y según él, era sangre. Ya, según él, era sangre. Me quedé por un tiempo. Pero después nos divorciamos y fue lo mejor que pudimos haber hecho. Ya, mira, perdonaste hartas cosas. Era sangre, mi amor. ¿Y de qué? No sé, sangre. Sangre. No tenía ni una herida, el güey.
4: Seguro que la ex la llamó y le dijo. Sí,
1: bueno. Mito, me pasó con el papá de mi hija. Cuando llevábamos un año, me engañó. Un día antes de mi cumpleaños. Lo perdoné de corazón. Nunca más habló de ello. Después fue una relación súper rara. Él siempre criticaba mi cuerpo y me comparaba con otras mujeres. Me criticaba cómo me comportaba. Por darte un ejemplo, siempre me pedía que usara tacones altos. Ni idea por qué. Hasta que todo se puso muy tóxico y me restringía las comidas. Y me decía que yo estaba muy gorda y yo ya no le gustaba. Cuando dijo eso, terminé y no volví nunca más con él. Lo más penca, Mito, es que yo miro mis fotos de antes y ni gorda estaba por la cresta. A ver, pínchame la foto de la amiga. Amiga, no es de jotear ni nada, solamente... Amiga, ¿la de la foto de perfil es usted? ¿La que está atrás con este? No. No, pues la de adelante.
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1: Ya, pero ¿esta foto es actual, amiga? ¿O es de hace tiempo? La foto de perfil que tienes tú en tu WhatsApp. Actual. Ah, pero no estáis para nada gorda, pues gaya. Estáis regia. Topísima. Ah, el tipo estaba loco, bueno. Estaba loco, no pesquí. No, ¿sabéis lo peor de esto? Es que quizás usted se sintió muy insegura ahora, después de usted misma. ¿Cachai? Y claro, y te cuestionáis. Por ejemplo, aquí mismo ella me pone... miro mis fotos de antes y ni gorda estaba. Y ya, pues, el hecho de mirar tus fotos de antes y pensar lo que él te decía es porque te afectó de cierta manera y te afectó mucho. Y no, está ahí regia. Déjame decirte 10 de 10. Pero está más regia la que sale atrás con el teléfono, ¿ah? ¿Eh? Ya, vamos a... Vamos al 8.
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1: Estamos en el miércoles con M de mujer, pero también miércoles con M de mayo. Los hombres también nos pueden enviar su comentario. ¿Qué es eso que perdonaste y aún así decidiste quedarte en esa relación?
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5: A lo mejor el tonto le vendió la cadena a la ex.
1: Ya, no. Ay, también. Acá tengo el... Claro, acá tengo la segunda parte de esa historia, de la cadenita. ¿Se acuerdan? Ella y él tenían una relación a distancia y de repente él no pudo ir a verla porque no tenía plata para el pasaje. Pero días antes le había regalado una cadenita. ¿Qué hizo ella? Le mandó la cadenita de vuelta. Le dijo, mi amor, toma, vende la cadenita, pero quiero que tú estés acá. Yo te extraño, mi vida. Y nos dijo, no vendió la cadenita, se la regaló a la ex. Lo perdoné, pero ya no estamos juntos. Dice, no, mito, al final no viajó, pero igual me pareció raro y me puse a revisar el Facebook. Me la di de hacker. Ah, te metiste al Facebook de él. Y estaba ahí el chat con ella, que se habían visto y que lo recordará. Y que lo recordará con la cadena que le regaló. Justo cuando yo se la envié. 2+2 de... Después, obviamente, no pudo negarlo. Pero igual estuvo meses que volviéramos y yo caí. Puta amiga. Hoy hay hombres malos de verdad. Sí, yo pensé que yo toda la vida había pensado, yo dije, no, el mundo está bien, el mundo va a mejorar porque los hombres son como yo, decía. Pero me doy cuenta que hay hombres muy malos, ¿eh? Muy malos y muy, muy giles también. A ver, tenemos más.
6: Hola, amigo mito. Mire, fuerte el tema que usted está tocando, ¿ah?
1: ¿Sí?
6: ¿Usted sabe de dónde estoy llamando yo, po?
1: Sí.
6: Bueno, yo descubrí algo parecido, pero... con los calzones rotos, amigo mito.
1: ¿Cómo eso?
6: Yo no sabía que le echaba leche y a mí me encantan los calzones rotos y no me gusta la leche.
1: No le gusta la leche.
6: Esa es mi tallita.
1: ¿La perdonaste?
6: De verdad, sí, a mí no, yo no puedo ver la leche y mi señora ahí supe que le echaba leche a los calzones rotos.
1: Te mintió, man. ¿Y la perdonó igual? ¿Y
6: yo
1: ahí?
6: ¿Quién le echó? Porque ya me tiene aquí al lado de ella.
1: Le echó algo más de leche. Le echó algo más que leche. Le echó algo más que leche. Sí. Mito, me engañaron con mi cuñado. Mira, esta es la historia de un hombre. Me engañaron con mi cuñado. ¿Cómo eso? Pero tu cuñado es el hermano de ella, po. ¿Sí, po, o no? ¿Cuándo? Ya, yo tengo un cuñado. Ya, pues ese cuñado es hermano de mi pareja, po. Se metió con su pareja, con su hermano. Lo voy a leer tal cual. Me engañaron con mi cuñado. La pareja de mi hermana. ¡Oh! ¡Yesu! ¡Oh! Oye, es que, a ver, ¿por qué me urjo tanto? No me urjo. ¿Por qué siento tanto dolor en mi corazón si yo no soy este weón? Porque aquí hubo un doble engaño, hermano. Porque el marido de la hermana de él también engañó a su hermano, a su hermana. O sea, fueron los dos hermanos engañados. ¿Quieres saber cómo termina esta historia? Música, pausa y ya volvemos. No se vayan. Me engañó con el hermano, con el cuñado, con el esposo de la hermana.

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2: 3:06 p.m.
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4: Los trabajadores que acumulen al menos 10 años de cotizaciones y 3 años continuos con el mismo empleador pueden acceder al beneficio de vacaciones progresivas. La normativa permite sumar un día adicional de feriado por cada 3 años extra trabajados, con un máximo de 10 días adicionales. La Fiscalía confirmó que el secuestro extorsivo y asesinato de José Tomás Tamayo, ocurrido en octubre de 2025 en Temuco, fue coordinado desde el Centro de Detención Preventiva de Pitrufquén. 5 personas fueron acusadas por el crimen, vinculado a una presunta deuda, y arriesgan penas que van desde 10 años de cárcel hasta presidio perpetuo calificado. Un análisis del CERNAC detectó que expresiones como XL, Premium, Supercolor o Gallinas Felices son estrategias de marketing que pueden inducir a error en la compra de huevos. El organismo recomendó fijarse en el peso, aporte proteico y precio por unidad, destacando que no existen diferencias nutricionales entre huevos blancos y de color.
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1: Estamos de vuelta ya, claro que sí, estamos de regreso, 3 de la tarde con 24 minutos. 15 horas con 24 minutos. Punto 7. Oye, nosotros somos Punto 7, 104.7, la nueva FM, nos puede sintonizar también a través de la web en el www.lanuevafm.cl. Hoy estoy palo, me duele mucho la garganta, y donde me quedo callado en la pausa es peor, pues. Así que voy a tener que seguir hablando durante todos los comerciales que queden. 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

0: cabros, nos vamos a la música. Recuerden que tenemos una pregunta hecha. Empezó siendo solo para mujeres, pero también nos responden la misma consulta a los hombres. ¿Qué fue eso que perdonaste y aún así decidiste quedarte en esa relación?
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0: Vamos a la música, a la vuelta. Tenemos muchos mensajes de ustedes y los vamos a leer todos.
2: ¡Vamos!

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1: No sé quién los inventó. No sé quién nos hizo ese favor. Tuvo que ser Dios.
2: Ay, Dios. Oye, perdón, estaba comiendo calzones rotos. Sí, gracias a la Sole, creo que sí, la Sole, que me trajo calzones rotos. Muy bueno tus calzones, aunque lo hayas comprado, Sole. Muy rico, muy rico. Aquí todos los cabros comieron de los calzones de la... Me trajo como 2 kilos de calzones rotos. Oye, estamos ya de regreso. Tenemos una pregunta para usted, amiga, y para usted, amigo, también el día de hoy. Miércoles con M de mujer y miércoles con M de Macabeo. Queremos saber, ¿qué es eso que perdonaste estando en pareja y te mantuviste ahí? El bloque se llama Y aún así me quedé.
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2: Fue mala idea comer calzones, porque están muy ricos, no puedo dejar de comer. Ah, ¿verdad? Bartolo, párame la música. Porque quedamos en una historia de un varón acá que nos escribía que es realmente guática. Procedo a leer esta historia.
3: Mito, yo...
2: No, espérate, todavía, espérate, todavía no. Espérame, Leo, por favor, estamos con un hombre de verdad acá. Espérate un poquito. Dice, mito, me engañaron con mi cuñado, el esposo de mi hermana. La perdoné. Tuvimos un hijo después de ello. Y luego de un año de nacido mi hijo, me volvió a cagar. Y otra vez con mi cuñado. No te rías, malo. Me dijo que para ratificar y reforzar nuestro amor y para dejar atrás esa infidelidad, tuviéramos un hijo. Y la verdad, la perdoné de la boca para afuera nomás. Nunca perdoné en verdad. Y yo sí quería tener un hijo. Accedí a lo que ella me propuso. Tuvimos un bebé y las cosas comenzaron a cambiar. Hasta que con mi hermana nos dimos cuenta de que nos seguían cagando. De ahí, ya chao con ella, terminé con esa relación. Soy padre responsable y ella ya ha tenido como 4 parejas diferentes y aún no logra la estabilidad. Mi hermana, nada que decir. Aún sigue con el brea. Mira, pese a todo saliste de ahí, compita. Y eso es un gran logro. Pero tu hermana, compita... Si, ¿cómo lo hacen con las reuniones familiares, amigo? ¿O usted ya no es la bronca con él? Yo tendría la bronca con él. ¿Sabe que ella es mi pareja y él es pareja de mi hermana? ¿Cómo tan vaca, weón? Sí, pues eso no corresponde, po. ¿Cómo lo hacen en las reuniones familiares, compita? Así cuando se ven todos, no sé, fiestas grandes. Uno cuando se junta con la familia, pues no sé. Fiestas patria, año nuevo, cumpleaños de la mamá. Algo así. ¿Se saludan? ¿Hay una buena, una cordialidad? ¿O tú le tenés sangre en el ojo al weón? Si querés, nos juntamos y le pegamos. Sí, si no, no hay problema.
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2: O sea, no, yo no me gusta pelear. Sí, no me gusta pelear. Mira, ¿qué me responde? Me dice, yo hago como que él no existe. Y cuando son cosas mías, no se invita a él nomás. Muy bien. Como caballero. Sí, lo ignoráis nomás, pues no, vos no existís. Al final la culpa fue de los dos, sí, vos. Sí, yo sabéis que, mira, yo siempre digo que la tercera persona no es responsable casi nada. Porque uno, si esa tercera persona es soltera y puede tirarle a la yuña, da lo mismo. Ya sea hombre o mujer. Pero en este caso hay un compromiso familiar, ¿cachai? Él engañó a tu hermana y ella te engañó a ti con el marido de tu... No. Dice, al final fue culpa de los dos, pero para mi hermana fue ella la que le, lo engatusó a él. Ah, esta es la hermana de este. Perdóneme, compito, yo creo que usted quiere mucho a su hermana, pero estúpida. No, perdón, con respeto lo digo, yo sin intención de ofender, pero no podís pensar así, bro. O sea, si llega cualquiera te lo engatusa y él va a caer porque una víctima es un pobrecito. Bueno, que también puede ser porque los hombres somos muy débiles. Sí, menos yo.
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2: Mito, y eso no es nada. El tipo sigue engañando a mi hermana, pero con otras mujeres. Es que lo engatusaron, pues, amigo. Es que lo engatusan, claro, pues lo engatusan y él cae. Sí, yo ahí no me meto, dice. La dejé sola nomás por Larry. Sí, está bien. Está bien, compita. Oye, cuática la historia, ¿eh? Fuerte, fuerte la historia. ¿Cómo no? No, es que lo engatusaron, es que lo engatusan. Mira la respuesta, güey. Ay, Dios mío. Mira, tenemos respuesta acá a esta misma historia. Dice, Mito, ni siquiera... Ah, ya. Ah, mira. Dice, Mito, no es por nada. Nos escribe esto una mujer. Me dice, pero mi hermana siempre se metió con mis parejas. Ah, eso es peor, pobre. Es peor si tu propio hermano o tu propia hermana... Se presta para engañarte a ti como el no, ¿por qué? ¿Pero qué clase de gente nos escucha? A mí una vez mi hermano me dijo que le había gustado una ex que tuve yo. Ah, yo ni ahí. No, pero esa cosa es decirlo nomás, pero no que te hagan, no que te... Ya, vamos a más historias de Bartolomé.
4: Tío Mito, manda el número de la niña para ir a consolarla.
2: Nah, vos, pues. Mira este otro.
5: Hola.
2: Hola, tía.
5: A ver, qué bien que él salió de ahí. Felicidades, sí, para él.
2: Es verdad eso.
5: En cuanto a la hermana, con todo respeto, cuidado, y
2: no,
5: cariño.
2: No diga.
5: Bien, weón.
2: No diga garabato.
5: Eso es todo.
2: No diga
0: garabato. 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
2: Ay, Dios mío. Fuerte historia estamos.
6: Amigo Mito, la mujer cuando quiere y el hombre cuando puede.
2: Oh, sí, pero no, pues cabrón, ni aunque puedan, no lo hagan, respeten a su mujer. No a la infidelidad, este programa es anti-infiel. De la Radiotelefonía Nacional. A ver. ¿Vamos con más historia, Bartolo?
7: Oiga, amigo Mito. La familia que se engaña unida sigue unida. Eso es una verdadera familia.
2: No entendí tu lógica. La familia que se engaña unida sigue unida. No deberían engañarse, si son familia. Dice Mito, menos mal salió de ahí. Ahora lo de la segunda vez que se lo engañó, se lo cagó, dice. Como que estuvo de más igual. Experiencia la primera. Chao. Ah, claro, por experiencia, la primera, chao nomás, no. Claro, después va a venir una segunda, una tercera, una cuarta. Mito, tengo toda la impresión que el hijo es del cuñado. ¡Ah, ya, ya, ya! Ya, no le pongan, no creo. Mira, y no opinemos de eso porque ya se lo dejó para él ya. Sí, yo creo que no hay nada que andar.
8: Oye, Mito, ¿ah? Esa mina era la conflictiva y no era el compadre. Entonces que el compadre no se sienta culpable por lo que hizo.
2: Claro. Ay, Dios mío, fuerte, fuerte historia.
9: Miércoles con M de la mansa cagadita. Sí.
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2: Ya, seguimos con más historias. Sí, la verdad, sí, ah, manso condoro. Dice Mito, mira, acá nos responde el amigo con respecto a lo que nos dijo el auditor de que el hijo puede ser del hermano. Que no me digan eso. Mira que ya le agarré cariño al niño y ya he invertido harta plata en él. Ya, así que no, es suyo nomás. Si da lo mismo, lo otro es suyo. Oye, es como lo que le pasó al palomo con la paloma. ¿Aliaga se llamaba? ¿Los palomos? ¿Viste que ella se metió con un hermano de él? y tuvo hijos, después se separó del Palomo y ahora son felices con el hermano. Oye, terrible. Además, ¿cómo sabía el ADN? Si son hermanos, pues tienen la misma sangre. Claro, no, compita, el papá es el que cría nomás, compita. Papá es el que cría y el que le da cariño y amor. Así que no, usted no pide, no.
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2: Ya, seguimos. Seguimos. Vamos con más. Ojalá sea buen tío, me dice. Ah, pero déjense. Déjense de opinar. Tenemos harto. Sí. Harto mensajito. ¿Aló?
7: Oiga, amigo Mito, yo... Usted sabe que trabajo en transporte.
2: Chivo.
7: Y una vez conocí a una pareja de hermanos que hacían eso. Uno se iba a trabajar, el otro llegaba y se iba a la casa de la mujer durante el tiempo que no estaba el hermano. Y él se preocupaba de su cuñada.
2: De cuidarla, pues si alguien tiene que cuidarla. Qué mal ahí.
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2: Ya, cuéntanos esa historia que tú perdonaste y aún así decidiste quedarte. Este bloque se llama Aún así me quedé.
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2: 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Tenemos historia, atención. Oye, Mito, que diga el nombre de su cuñado, ya que mi ex hizo eso. Se había metido con su cuñada. Yo sumé 2 más 2 y me di cuenta que había hecho eso. Y pienso de en el tiempo que estuvimos juntos, si seguían viendo. Lo vi varias veces borrando conversaciones que tenía. Muy tarde, también me las di de hacker. Oye, todos los auditores son gorriados. A todos se lo han cagado, cabrón.
12: Oye, acabo de pasar por al lado del colegio El Pilar y está hediondo, apeo.
2: Ya, pero no estamos hablando de eso.
13: Aparte, tío Mito, un saludo ahí para el tío Iván, que yo sé que está escuchando la radio, lo acabo de escuchar desde Chiloé.
2: ¡Tío Iván! Sí, vos. Al tío Iván fue el que lo engañaron y nunca le dijeron que los calzones rotos le echaban leche. Y aún así se quedó, perdonó. Se quedó.
14: El cuñado del marido de la hermana, hombre.
2: Casi sé, ya pasó hace rato eso.
15: Mito, por eso no me gustan los hombres, porque son muy malos. Me gustan más las mujeres.
2: Ay, la...
16: Hola, Mito. Hola, yo aguanté infidelidad, golpes, violencia física, psicológica.
2: De verdad,
16: y aún así me quedé.
2: ¿Y por qué?
16: No soy el único, somos todos.
2: Oye, tío, pero ¿no estáis hablando en serio, compita? Oye, pero, amigo, me quiero detener en tu caso. ¿Aún estás con esa persona? ¿O ya se terminó esa relación? Y otra pregunta. ¿Por qué, pese a que viviste todo eso, decidiste quedarte? Luego el buen apagó la radio ya. ¿Por qué este mensaje llegó a las 3? Segunda hora atrás.
16: Hola, Mito. Yo aguanté infidelidad, golpes, violencia física, psicológica, y aún así me quedé. No soy el único, somos todos.
2: Hashtag ni uno menos. Perdón, estoy comiendo, cabrón. Yo sé que me van a retar. Yo sé que no hay que comer, que el calzón roto está muy bueno, bueno. Además no almorcé, entonces tengo hambre. A ver, vamos con más.
17: Ahí que lo peor de eso, Mito, es que el que cuestiona a la mujer que está gorda no se ha mirado al espejo. Perdona, pero se tenía que decir y se dijo.
2: Como usted flaca. Oye, tenemos acá otra historia. Dice, Mito, con respecto a ese tema que nos comentaron hace un ratito, de la amiga que estuvo con un tipo que le cuestionaba el peso, que se pusiera taco, porque estaba gorda, y la niña no es pana gorda, me mandó a que, o sea, yo la sabía en la foto, y no es pana gorda. Me dice, Mito, me pasó con el papá de mi hija. Cuando llevábamos un año, me engañó un día antes de mi cumpleaños. Lo perdoné de corazón. Nunca más se habló de aquello. Después fue una relación súper rara. Él siempre criticaba mi cuerpo y me comparaba con otras mujeres. Me comparaba con otras mujeres, me criticaba cómo me comportaba. Por darte un ejemplo, siempre me pedía que usara tacones altos. Ni idea por qué. Hasta que todo se puso muy tóxico y me restringía las comidas y me decía que yo estaba muy gorda y yo ya no le gustaba. Cuando dijo eso, lo terminé y nunca más volví con él. Lo más penca es que yo miro mis fotos de antes y no estaba gorda, estaba terrible buena. Ahí está la... Esa era la historia que leímos hace un ratito. Claro. Mito que comparte la foto, me dicen acá. No sean balsa. Mito, en una relación yo aguanté una relación de redes sociales. Facebook, para ser más exactos. En la red social era una y en persona era otra. Soporté por casi un año así esa relación de menosprecio. ¿Cómo eso? Lo que logro entender es que por Facebook te trataba muy bien y en persona todo lo contrario. O por Facebook la foto era una y en persona era... Oh. No, pero no, me refiero a que a lo mejor no era tan simpática en persona. Sí, pues. Tenemos más mensajitos. Espérame, tengo más. ¡No me apuren! Aquí tengo.
3: Todavía perdono porque a mí me tratan como un potro de exportación y todos los días, cada rato y lo sigo aguantando, Mito. Y aquí estoy. Ya. Sigo en esta relación.
2: ¿Vamos a la música?
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1: Oye, estamos de vuelta, tenemos la última historia, Bartolito. Espérame, dice Mito, he aguantado infidelidad, golpes, comparaciones con otras mujeres que son más lindas, más flacas, y yo estoy con él porque yo tampoco he sido Santa Paloma y porque todos merecemos una oportunidad. Te faltó una, weón. No, era broma. Pero es que yo no, es que tengo una... Dijimos que no íbamos a opinar. Sí, dijimos que no íbamos a opinar. O escuchamos, pero no jugamos.
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1: Pero puedo opinar. Un poquito nomás. Que mira, ella dice que ella aguanta porque tampoco ha sido una blanca paloma. Entonces, ¿qué hacen juntos? Es por mis hijos. No, no, porque me carga cuando dicen esa cuestión. No, porque no es así, pues viejo. Porque al final te vuelves una persona infeliz aguantando cosas que no tenés que aguantar y estando con la persona que no amáis. Porque si usted, amiga, con respeto, usted sabe que la quiero mucho. Con respeto le digo. Pero si usted tampoco es una blanca paloma, o sea, quiere decir que también se lo corrió. Y a lo mejor él también a usted. Ya, ¿para qué están juntos si ahí ya no hay amor? No, yo me pongo guático. Sí, un día vamos a hacer aquí las terapias con el psicólogo Mito. Pero yo estoy más cagado que usted.
2: Sí, ay, Mitito, yo también tengo algo que decirte sobre ese tema.
1: ¿Sobre quién? Pero rápido, porque tengo que irme a la pausa, así que no, no se alarguen tanto.
3: Tío Mito, yo creo que están puros gallando juntos nomás.
1: Sí. ¿Ve? Aquí la gente opina lo mismo. A ver, ¿quién opina que se separen mejor? ¿Quién opina que se separen? Escuchamos, pero no juzgamos. Pero ¿quién? Sí, ¿quién opina que mejor se separen y pueden ser felices en su... Mira, aquí me dicen yo, Mito. ¿Quién más? ¿Quién más piensa que es mejor que se separen?
4: ¿Dónde andáis? ¿Dónde andáis, pues, maldito?
1: Oye, ¿qué
4: vamos
1: te...?
4: A pelear terrible.
1: ¿Qué te pasa? Oye, te equivocaste.
5: Eso es no quererse.
1: Eso es no quererse.
5: No tenéis ningún poquito cariño.
1: Claro.
5: Estamos mal.
1: Oye, estamos juzgando en mal igual.
2: Dijimos, yo opino que se separen. Que estar con alguien que uno no quiere.
1: Claro.
2: Al final, te hace infeliz nomás. Pues.
1: Sí, porque si ya lo engañaste y te engañó, se engañaron. ¿Para qué siguen juntos?
3: Pues? A lo mejor es masoquista.
1: A lo mejor es masoquista.
6: Después dicen que uno es malo, pero hay buenas que se lo merecen. Sí, tío, mío. Sí. De verdad. Es como que porfían hasta que les sale y se los caga.
1: Ya, a ver. Se fue en la mansa volada. La mía, Charlie Guagua.
6: Después dicen que uno es
7: Mito, malo, yo también.
1: ¿También qué? ¿También qué? Pero ya, ¿nos vamos? A ver. Oye, por acá, menos mal aclararon el mensaje porque me hicieron, hola, Mito. Es un puro CTM nomás, eso nomás. Y yo le iba a escribir aquí, ¿yo? Porque no sé a quién le había escrito. Y después me pone, será muy lindo el modelito para que para criticar a su expareja. Y era por el caso, yo pensé que me estaba diciendo a mí, oh, soy un puro lógico. Cochino CTM.
2: Ay, Mitito. A ver. Sabes que me dio pena escuchar a ese hombre que dijo maltratado, usado. Uf.
1: Sí, verdad.
2: Yo tuve un pololo.
1: ¿Ya?
2: Que tú sabes que tenía las copas pasadas.
1: ¿Quién?
2: Pero ¿sabes qué? Yo lo pasaba súper, pero súper bien con él.
1: ¿Ya?
2: Lamentablemente, lamentablemente él prefirió a otra persona peor que yo. Peor que yo. Le dicen el llavero. Ella lo golpea, lo maltrata, no lo deja ver a sus hijas.
1: ¿En serio?
2: Le impide que vea a sus hijas. Lo echa de la casa, pero oh, horrible. Y cuando estuvo conmigo lo pasamos súper, súper, pero súper bien. Lamentable el burro que hizo estar ahí.
1: Burro.
2: Lamentablemente, burro.
1: Burro por
2: él. Hizo estar ahí.
1: ¿Por qué le dice burro?
2: Por una persona que lo maltrataba. Psicológica, mentalmente y con. ¡Ah, palo! ¡Qué palo! Le tiró un balde, rompió la cabeza.
1: ¿Y usted se ríe? ¿Usted es mala?
2: Lo golpeaba. Pero con cambio conmigo fue muy diferente.
1: Ya, pero usted no. Oiga, usted no puede ser feliz con él. Se ríe más encima, eso no es gracioso, amiga. No, todo acto violento tiene que ser repudiado, así se dice, ¿no? No callo las palabras, yo a veces hablo.
7: Yo también digo mito. Que se separen.
1: Que se separen.
7: Yo también.
1: Bueno, vamos a la pausa.
8: También opino que se separen.
1: Se separen, ya. Ya, vamos a la pausa. Oye, gracias a todos por su historia, cabros. De verdad, se agradece la honestidad, y porque muchas veces nos cuentan cosas bastante privadas. Así que eso. Vamos a la pausa comercial rápidamente y ya volvemos con más miércoles con M de Mujer. Tenemos Old School del día, tema de conversación y eso nomás. ¿Te vamos a alcanzar a hacerlo?
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1: No, la pausa, qué música. La pausa.
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10: 4 de la tarde en punto.
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12: El operativo El Dorado, realizado en 3 regiones del país, culminó con la detención de 16 personas. Entre los arrestados figuran 5 gendarmes de Illapel, investigados por delitos de asociación criminal, tráfico de drogas, cohecho e ingreso de elementos ilícitos a recintos penitenciarios. Chile encabeza un encuentro internacional de APEC para intercambiar experiencias sobre zonificación sanitaria en animales. La iniciativa busca fortalecer la respuesta ante emergencias, proteger la producción agroalimentaria y resguardar la continuidad del comercio internacional entre las economías participantes. El Juzgado de Garantía de Valdivia decretó prisión preventiva para 4 de los 55 imputados por integrar una red ilícita de venta de productos marinos. Los restantes acusados, incluyendo policías dados de baja, un ex-seremi y un asesor municipal, quedaron bajo diversas medidas cautelares menores.
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1: Volví rapidito, porque ya son las 4 de la tarde con 23 minutos. Hora de tomar 11. No, todavía no. No, hora de ir a comprar el pan para la 11.
2: Sí.
1: ¿Y dónde quiero buscar el pancito, Bartolito?

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0: Porque llegó el momento del reggaetón old school. 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
1: Esteban no me dice nada, ¿qué pasa que ya no te veo? Bueno, buenísimo el tema. Me traen tantos recuerdos, esta canción es del 2007, hermano. 2007. Yo aún estaba en la guata de mi mamá. Ah, no, nunca tanto, pero igual a eso voy, a que antigua la canción, ¿no? Que no soy tan nuevo. Oye, cabros, aprovechando este último bloque de programa, quería preguntarles algo a ustedes. ¿Se dieron cuenta de eso que está pasando en algunas personas? A ver, ¿cómo tocar este tema para que no se politice, se dice? Politiquese. Cabros, ¿qué opinión tienen ustedes sobre lo que está pasando con el... con el famoso CAE? Oh, mira, yo llevo 3 años pagando lo de mi... de la devolución de impuestos internos. No me ha llegado ni uno. Ni uno. Todo chupa entro y eran 500 lucas nomás. Sí, siempre he tenido esa duda. Yo debía... Perdón. Me acordé. No, yo debía más. O sea, del CAE eran 500 lucas. De otras cosas más. Sí, pero eso aumenta caleta, digo. Ya, pero, por ejemplo, si yo ahora tengo una deuda, no sé, ponte tú, de 20 lucas que me hayan quedado, ¿me pueden embargar? Bueno, no, pues te pregunto igual, Porque, ya, mira, seamos razonables, más allá de lo político. Está bien, tienen que pagar los que accedieron o accedimos en algún minuto al crédito con aval del Estado, al CAE. Debemos hacernos cargo de lo que estábamos haciendo. Entonces hay que pagarlo. Y está bien. Toda deuda debe pagarse. Que no me escuche Falabella, güey. Que no me escuche Falabella, si no me van a... van a agarrar las mismas malas mañas de la tesorería. Ya, pero estamos claros que toda deuda debe pagarse, ¿no es cierto? Pero... ¿qué les parece la fórmula que está que está poniendo el gobierno, digamos, de cobrar? Es como, ¿no voy a pagar? Ah, ¿no voy a pagar? ¿Y vos sabés quién soy yo, no? Yo me puedo meter a tu cuenta corriente, cochino. Págame la buena, o no, no, si no te pagas. Ah, no, ya. Ahí, chiqui, chiqui, un par de botones. Chiqui, chiqui, chiqui, chiqui. Cagate. Me pagaste. ¿Cómo que te pagué si no he hecho nada? Yo me pagué, por mano. Con tu plata me pagué. Es como maletero igual el sistema que están haciendo. Es como, no sé, medio raro. ¿Qué opinión tienen ustedes con respecto a eso? Yo opino que por un lado se debe pagar la deuda, pero quizás la forma... No, me estoy riendo, me da todo. Quizás la forma está siendo muy violenta. Sí, porque hay gente que dice que se han levantado, han despertado el otro día, se meten a su banco y la cuenta está en cero. Mira, yo no quería tocar este tema. Perdón que me da tos.
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1: Hoy día necesito al Quequito que me rellene mientras tomo tecito. Yo no quería tocar este tema porque a mí me pasó hoy día. Yo hoy día despierto, me pongo a tomar desayuno y en eso me meto a mi cuenta del banco porque tenía que realizar un pago y resulta que estaba en cero. Como todo el año. Entonces, no pasó nada, no murgí. No, yo no murgí, vos si estás así. Estás así siempre, vos. Entonces, ¿qué me va a preocupar yo?
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1: Claro. La vi, me cagué la risa y seguí comiendo. Está siempre, está todo el año en cero. ¿Qué me va a preocupar?
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3: Aló. Sí, usted tiene toda la razón. Si se debe, se tiene que pagar.
1: Sí, pues se tiene que pagar.
3: El beneficio se tiene que pagar, buscar la forma y pagar.
1: Claro.
3: Porque corresponde devolver ese dinero si usted lo ocupó. Pero la forma que lo están haciendo, yo encuentro que es matonesca, no corresponde. Porque así, si a la gente que ocupó el CAE le están cobrando, embargando, sacándole la plata de sus cuentas, ¿por qué a las grandes empresas les condonan deudas millonarias? Millonarias, que ahora hace poco a una empresa de supermercado la tesorería le condonó 30 mil millones de pesos y quedó en nada. Y la gente común y corriente tiene que pagar y poco menos les van a quitar y embargar hasta sus propiedades. Injusto, pero de que se tiene que pagar, se debe pagar.
1: Claro, se debe pagar. Es verdad. Queremos escuchar su opinión. Perdón, es que todavía me quedan calzones rotos. Queremos escuchar tu opinión. Siempre con respeto, sin palabras grotescas, porque mis oídos son virginales. ¿Ok? Así que por favor, sin garabato, opiniones con respeto, porque queremos escuchar la opinión del curigano también. Sí, porque en la tele que sale la pura opinión de los santiaguinos. Y llueve y se mueren. En cambio no, queremos escuchar acá la opinión de los...
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1: Es más, ¿hay algún auditor que tenga la deuda del CAE? Yo creo que sí. De más que sí, pues. De más, pues si son gorreados y deudores, maestro.
4: Oye, Mito, perdóname por la ignorancia, pero ¿qué hay de cierto en eso de que vi un documental ahí en esa plataforma de mucha experiencia de TikTok, que esa ley o normativa, como se le pueda decir, ¿sí?, fue implementada en el gobierno anterior? Y no en este, y este la hizo, le dio uso nomás a esa, pero ya está implementada en el gobierno anterior.
1: ¿Cómo? ¿La manera, tú dices, la manera en que se está cobrando? Eso no tengo idea. Ahí yo no podría opinar porque no he... Ni en TikTok me ha salido, hermano. No.
5: Está bien, Mito. Que paguen todos los sinvergüenzas. Que paguen nomás. Que les descuenten plata.
1: Oye, caballero más desagradable. Ya, vamos con más. Oye, igual, en todo caso, no todos, ¿ah? Pero yo conozco he conocido gente con bastante poder adquisitivo. Casi empresarios que deben el CAE. Sí, vos. ¿Por qué no lo pagan si le ha ido bien? Incluso hay diputados, ustedes lo vieron hace un tiempo atrás. Hay diputados, exalcalde, el alcalde de Molina. ¿Puedo hablar o no? Bueno, las opiniones vertidas en este programa son de exclusiva responsabilidad. Son mías, yo me hago cargo. Si salió en las noticias, tampoco es algo nuevo. El alcalde de Molina tiene una gran deuda también con el CAE. Claro, él es alcalde hace poquito. Tiene que juntar las lucas para... Pero a él también le van a quitar toda la plata, hermano. ¿Con cuántos meses paga el CAE? Alcalde Molina. ¿Cuánto le gana? ¿Cuánto gana un alcalde? ¿En serio? Mito 2030, te lo digo al tiro. Se viene Mito 2030, el próximo alcalde de...
6: Hola, Rusia, ¿cómo estáis?
1: Domingo.
6: Oye, Rusia, pero es que hay muchos que dejaron de pagar el CAE porque le creyeron a expresidente que les iba a condenar la deuda. O sea, ahí cometieron un error.
1: Sí.
6: Y el mismo presidente del año 2004 fue el que hizo la ley 21.371, donde autorizaba a la tesorería a hacer embargo de las platas de sus cuentas para pagar el CAE.
1: Mira, ahí está la información que decía...
6: Y este es de retirarse, el ministro Marcelo Echandar.
1: Ya, vamos a ver si... Yo no he sabido de esa parte de la historia. Sí. Claro, fue promesa de campaña de Gabriel Boric que él iba a hacer todo lo posible por terminar el CAE, pero con algunos requisitos. Eso fue, esa ley no salió aprobada en el Senado. Se aprobó en la Cámara de Diputados, no en el Senado, y no quedó en nada. Entonces toda la gente que dijo, no pagué el CAE, si la van a sacar una ley que la van a decir que no la paguemos, ¿no? Y a toda esa gente ahora está endeudada hasta el cogote. Claro. Hay un error de todo al final. De todo, de la gente. Bueno, que al final, ¿la culpa de quién es? De la gente. Porque primero, creerle a político, eso no, amigo. No, eso no, no crean, menos si están en campaña. Estos te juran todo, todo, todo, todo. Te lo prometen hasta que te... En el ojo te lo prometen. En el ojo. Sí. A ver. A ver, ¿qué tiro aquí? ¿Cuál audio? No, este, no, este. Ese es mi último monto, dice. Estudié un año con CAE. Fueron 1,500,000. He pagado, yo creo, unos 2,000,000 entre todas las formas. Una vez lo quise poner al día y pagué 500 lucas. Y las otras veces, tercer año, que me descuentan de la devolución. Casi 1,500,000 entre los tres descuentos. Pero aún tengo los 595 pesos en la cuenta rusa. Aún no me la sacan. Ni la plata tampoco. Yo lo coloco, le coloco algo de plata al Banco Estado y chupa adentro. Al tiro me lo descuentan. Y ya no tengo la opción de repactar nuevamente. Solo tengo la opción de pagar el total. Así que... No puedo leer el último. No puedo leerlo. Monto de la cuota: 7,069,398, hermano. O sea, tú depositas plata ahí en la cuenta de la, al tiro. 7,000,000 de pesos desde aquí el compita del CAE. Y eso va aumentando. Claro, tiene más interés que... Mucho interés. A ver, tenemos más. ¡Aló!
7: ¡Oli!
1: ¡Oh, me comí
7: yo
1: todo el
7: cuarto! Que está bien que le saquen la plata. Tengo un primo que salió hace más de 15 años de la U y dijo que jamás iba a pagar el CAE. Y otro que sí lo pagó. Es más, el que no iba a pagar, compra todo a nombre de los señores.
1: Cacha. No, y la saben hacer, si yo conozco a gente así. Sí, sí, sí, sí, es verdad. Sí, es verdad, po. Claro. E igual eso no hay que ver, pues si tú ya accediste a ese beneficio, porque es un beneficio, y tienes que pagarlo, págalo. Haz como yo, que me lo han descontado. Llevo 3 años sin recibir ni un peso de la devolución, hermano. Este año me dijeron, te van a llegar 70 lucas. ¡Hoy estaba contento, hermano! No llegó nada. No, 300 eran. 300 mil. No lo vi. Nunca pasó.
8: De puro sabiando,
9: El alcalde Molina paga con las botillerías, por mito.
1: Ya. Ya, pero ya, déjese. A ver, dice Mito, se está cobrando el CAE, que es diferente al Fondo Solidario. Eso debe el alcalde de Molina. ¿El Fondo Solidario? ¿Qué es esa cuestión? Sí, porque yo vi en las noticias que salía así grande, decía, alcalde de Molina debe no sé cuánta plata en el con el CAE. Claro. A ver, tenemos más beneficios.
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1: Mito, yo creo que está bien que les cobren, ya que al momento de postular al beneficio sabían en qué consistía el beneficio. Es un beneficio porque es postulable y no todos lo reciben. Ah, sí, es verdad, yo también postulé al CAE, me lo gané, 500 lucas. Pagado como 3 palos. Yo creo que los que dan el CAE son familiares del ABCDIN. O de la Polar. De la Polar. A ver. Oye, Mito, pero el expresidente Boric siempre dijo que se la condonaría a los que llevaran sus cuentas al día. Y la derecha la rechazó. Yo pedí CAE en un año que había en Vaca Flaca. Y olvídate, me morí pagando. Al final, yo creo que la mayoría queremos pagar nuestras deudas, pero lo justo, pagar lo justo, no 10 veces más de lo que pedimos. Sí, eso es verdad. Eso también es cierto. Tienes toda la razón, tía. Toda la razón. Bueno, es la opinión de la gente, es válida.
11: Un político es como creerle al Mito.
1: Ya, ¿qué te pasa?
11: Nadie me cree.
1: ¿Qué te pasa, hermano? Yo soy súper creíble. Súper creíble, hermano. Súper creíble. No venga, nada, no con cuestiones. ¡Aló! ¡Hable, pues, caballero! No habla nada, pues, me da rabia. ¿Aló?
12: Oiga, don Mito, ¿ah? Pero cuando usted tiene un sueldo sobre 3,500,000 pesos, sí, tiene un buen pasar económico y no paga...
1: ¿Qué te cuesta pagarlo?
12: No, hombre, porque al final, un ejemplo, tiene las condiciones económicas para pagar y no puede estar,
1: claro,
12: esperando una ley, porque la ley, usted sabe que empieza a regir cuando sale en el Diario Oficial y es aprobada. O sea, no puede estar esperando supuestos para pagar. Entonces ahí cuando no quieren pagar como usted dice, alcaldes, diputados, ministros y un montón de personas que tienen
1: locutores. Buen pasar
12: económico, eso ya es por otra cosa, es porque no quieren pagarnos, para no decir otra palabra. Entonces, tienen que pagar, o sea, pagar porque es lo que corresponde.
1: Claro, es verdad. Hola, maestro, las deudas hay que pagarlas, no porque algún gobierno las haya perdonado a empresas el pago de millones en impuestos. Yo me hago cargo de mis cosas y mis deudas. Yo veo por mí. La mayoría le creyeron a los políticos que iban a buscar la forma de pagar el CAE. Error. Creyeron. Esos malditos no perdonan. Te lo ponen a través. Ya, eso no lo puedo leer. Eso no lo puedo leer. No lo alcancé a leer completo. Mientras ellos llevan una vida envidiable gracias a nosotros. Ya, opinión de la gente. Válida. Últimos dos comentarios. Hola, tío Mito. Lo que duele es que a las empresas se les perdona tanto y al común y silvestre se les castiga tanto. El día que le condonaron 125 millones de dólares a Johnson y hoy le embargan las cuentas a los chilenos comunes y corrientes que deben el CAE. Yo creo que eso es lo que duele y molesta. Sí. Mito, te sale más barato pedir un crédito en el banco que pagar el CAE de una. Eso me escriben acá. Mito, el Fondo Solidario. Ay, que apreté algo. El Fondo Solidario son créditos que otorgan las universidades. El CAE lo otorgan las instituciones financieras. Esa es la diferencia. Ah, ¿y eso debe el alcalde Molina? ¿Por qué no invitamos al alcalde Molina? ¿Para que hablemos de deudas? Mito, si eres alcalde en 2030, ¿puedo ser tu chofer? Ya, pues, compita. ¿Tienen chofer los alcaldes? ¿En serio? Oh, lo pasaríamos bien, compita. Sí. No, aparte, diría, llama argentino, por favor. No, ya sabes. Ya. Dice Mito, no todos son comunes y corrientes. Muchos han pagado el CAE. Otros salen de viaje por el mundo y no lo pagan. Bueno, hay de todo. Cabros, pregunta rápida al terminar el capítulo de hoy. Párame la música. Pregunta rápida. Ustedes actualmente, ahora ya, hoy día, miércoles 10 de junio, ¿cuál es la deuda más grande que tienen?
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1: ¿Cuál es la deuda más grande que tienen hoy en día? Hoy, al 10 de junio. ¿Qué es lo que están pagando así como la... Oh, esta deuda, bueno, no termina nunca. ¿Cuál es la deuda más grande que tienen?
12: Yo la deuda más grande que tengo, Don Mito, es con la clínica cuando me tuvo que operar. Debo como 25 palos que estoy pagando.
1: Hermano. Ah, le estáis pagando. Ya, pero estáis vivo, por mal. Eso no tiene precio. A ver, ¿qué más?
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1: Mito, la deuda más grande que tengo son 6 millones de pesos y no la pienso pagar. ¿Ya? Ok. ¿Qué más? ¡Aló!
8: Mito, yo al banco le debo como 11 millones. Al banco del Estado.
1: 11 palitos. Dice Mito, yo empecé este mes a pagar 10 millones de pesos para comprarme una camioneta para trabajar. Buena compita. ¿Por cuántos años, amigo?
13: Tío Mito, yo la deuda más grande que tengo, si sigue estudiando, tendría que estar pagándola hasta que tenga 28 años.
1: Ah, la hija, vale, hija.
13: Si seguís de alcalde, déjame ser tu asesor.
1: ¿Tu asesor?
13: Estaríamos fuera estupidez.
1: Sí, la verdad que sí.
13: A mí me faltan 10 años todavía por pagar. Estoy pagando mi casita.
1: La casa buena, compita. Pero es que eso se paga con gusto. ¿Sí o no? Oye, ¿y eso de que haríamos puras estupideces? Nada que no se haga actualmente. En otra municipalidad. En otra ciudad. Mito, la deuda más grande. Falabella, 25 lucas. Ah, pero eso no es nada, man. Eso no es nada. Mito, la deuda más grande, el dividendo. Voy en la cuota 133 de 240. Eso es para toda la vida. Sí. Eso es como el matrimonio. Mi deuda más cara son los favores que me hace mi pololo. Eso sí que me salen caro. Ah, pero eso los paga usted de otra manera, güey. Yo cuando tengo que hacerle un favor a mi novia... No, se lo hago callado, ¿no? Mito, por acá, 48 cuotas de 260 y algo. Ah, Ah, esos son la casa propia.
14: Oye, Rucho, que paguen nomás los
1: tiempos. Ya estamos hablando de la deuda más grande, Guatón. Sí, no, que a vos te conozco yo.
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1: Oye, mi deuda más grande. Mi deuda más grande es. No, no, es que yo no tengo deudas. O sea, sí, pero es que no son de, son gastos. Entonces, eso que decís todos los meses. O sea, no son deudas, po. No, yo no debo la pensión. No, pues se paga todos los meses una. Claro. No, no tengo deudas, pero ¿saben por qué no tengo deudas? Les voy a dar un secreto. Yo no tengo deudas porque no tengo tarjetas de crédito. No, no tengo tarjetas de crédito. No, porque una deuda es como una cuota que tenés que... No, pues yo no tengo eso. Sí, tengo que pagar cosas mensuales, pero es lo de siempre. Sí.
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1: Debo, no me acuerdo si debo así. No, si no debo. Me deben. Pero no quiero acordarme porque me estreso. Mito, yo debo 18 palitroques. ¿Y qué pasa? Ya, pero no se enojen tampoco.
16: Mi deuda más grande, amigo Mito, son 63 lucas de la luz que me salió este mes.
1: ¡Oh! ¿Qué onda, hermano? ¿Dormís con la luz prendida? Mito, yo le debo 500 mil pesos a mi papá y me hago el loco nomás, piola. A veces es sinvergüenza, págalo, págalo.
14: Oye, mi ruso, querido, ¿por qué no tiraste el audio completo?
1: ¿Por qué no? Porque ya, la pregunta es clara, ¿eh? La pregunta es clara. Sí. A ver, dice... Mito, existen deudas que no las pagas y no te pueden embargar. Por ejemplo, si compras ropa o herramientas de trabajo, no te pueden embargar porque esos son considerados bienes esenciales. ¿En serio? Ah, me voy a comprar ropa. ¿Quién me pasa un crédito? Yo necesito ropa, hermano. Sí. Ah, debo esta casaca, la debo. Pues debo 35 lucas. ¿Eso me dijeron? 35 lucas. Es calentita, sí. Sí. Esto debo, pues, man. Pero la pago durante el mes, pues. Sí. Pero ando calentito.
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1: Mito, mi deuda más grande, 5 millones de pesos a los colombianos. Pero me cambié de local y de casa y ando escondido. Ah, pero eso no se hace.
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1: No, según yo no hay deuda. Mito, la deuda más grande que tengo es con mi señora, la madre de mis hijos. Le debo unos alfajores que vende ella y que yo le saqué de donde los guarda. También unos cuchuflí, pero esos no cuentan. Mito, yo le debo 25 lucas a una tía de O'Higgins. Y ahora paso por la otra calle para llegar al terminal para que no me calle. Mira esto otro desgraciado. Oye, eso me... Antes me pasaba eso, de que debía alfajores. Sí, yo comía alfajores. Es verdad. Sí, es verdad. Mito, los sueldos hasta 2.2 millones tampoco se pueden embargar, pero si los depositas en una cuenta corriente, deja de ser sueldo, pasa a ser activo financiero. Y eso sí se puede embargar. Y eso es lo que están haciendo, embargando las cuentas corrientes. Por eso yo no tengo plata en cuenta corriente. Bueno, no tengo cuenta corriente. Bueno, no tengo plata. Sí.
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1: ¡Nos vamos! ¡Ya nos vamos! ¡Nos vamos! 4 de la tarde, 53 minutos. Nosotros ya comenzamos a despedirnos. Pescamos nuestras cositas, Bartolo. ¿Sabéis pescar? Quemamos todo y nos vamos. Ya viene la gatita López, así que usted no se cambie de la sintonía. Saludos, Mito, a la tía Vania de Sami, hablando de alfajores. Me dio hambre. Dicen por acá. Saludos a la tía Vania y a todo el equipo de confitería Sami.
17: Mito, había un comunicado que si no tenías cuenta corriente, iban a empezar a embargar los álbumes del mundial.
1: No.
17: Hay mucha plata invertida.
1: No. El álbum no me lo quita nadie. Nadie lo... Mi vida por ese álbum, mi vida.

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Mito se comió los calzones todos, tía. Me los comí, no me di ni cuenta cuando me los terminé. Estaban muy ricos, gracias por los calzones, de verdad. Exquisitos sus calzones. Bueno, bueno, bueno. Nos vamos. Que tengan bonito término de miércoles. Ya viene la Catita López y nosotros nos volvemos a escuchar mañana. Aquí mismo, en la misma dial 104.7 o en el www.lanuevafm.cl. Los quiero mucho. Y no se olvide que un día sin sonreír es un día perdido. Saque la plata de la cuenta corriente y guárdela en otra parte. Que estén muy bien. Chao.

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6: 5 de la tarde con 9 minutos.
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8: La ministra de Salud, May Chomalí, constituyó el Consejo Nacional de Salud junto a gremios y exautoridades. La instancia transversal operará mediante 4 comités técnicos, buscando fortalecer la atención primaria y diseñar estrategias concretas para reducir las listas de espera con una visión de Estado. La propuesta, que permitía a la Unidad de Análisis Financiero acceder a información bancaria en casos específicos sin autorización judicial, fue rechazada en el Senado y deberá ser revisada en comisión mixta. En abril de 2026, 37 funcionarios del Consejo de Defensa del Estado recibieron sueldos de hasta más de 19 millones de pesos, superando los 11 millones del presidente José Antonio Kast. El incremento se debió a bonos de una asignación legal por funciones de fiscalización.
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1: Hola gente linda, ¿cómo están? En esta ocasión... Les traemos una cumbia romántica para todos ustedes.

0: Estábamos todos esperando ahí una buena gota de lluvia. Hoy llovió poquito. Poquito, bien flojita la lluvia, pero bueno. Mejor para algunos. A mí me cuesta dormir con lluvia, así que... Mejor, 12 grados de temperatura nos acompañan a esta hora de la tarde. Les deseo una linda jornada, ¿eh? Lo que va quedando, ya pasamos a la mitad del día. Vamos a romper la rutina del taco. ¿Sí?
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0: La rutina en el trabajo, la rutina en la casita, donde quiera que estén acompañándonos, lo vamos a pasar increíble. ¿Ah? Como siempre, como todos los días.
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0: Deseo un lindo día también a los que estén de cumpleaños el día de hoy, a los que estén celebrando alguna cosa. Compartan con nosotros acá el momento, la felicidad, la alegría. Los que estén celebrando, festejando. No sé quién está de santo, no he revisado nada. Pero de ahí voy a mirar el calendario y vamos a saludar a quien esté de santo, ¿ah? ¿Eh? Harto ánimo para esa gente que está en la chamba. Métale chamba, chambeando para gastarse los chavos después de la feria. Este programa se lo dedicamos a ustedes, a los que hacen que este país se mueva, a los trabajadores de Chile.
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0: Vamos, hoy día tengo sorpresillas, ¿ah? Vamos a estar en vivo hasta las 7 de la tarde con la ruta. Y de 7 a 8, la hora del sabor de cada miércoles, junto al tío Alameda, de Alameda Sandwich. Hoy vamos a regalar algo especial en ese horario, ¿ah? Y en el Gavilán de Curicó. Soy un hombre muy honrado que me gusta lo mejor. Vamos a tener un gavilán aquí presente, un charrito, con su gorrito, con todo, con su pistola, con todo. Vamos a regalar una serenata especial del Día del Padre, así que prepárense por si quieren inscribir a alguien. Eso va a ser la última horita del programa, así que vamos. Con buena música arrancamos y con todo el amor del mundo. Mi nombre es Catita López y aquí comienza En Ruta.
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1: Y ya saben que se pueden comunicar conmigo, ¿eh? Ahí a través del WhatsApp, manden sus audios, sus textos, pidan su música favorita el día de hoy y pueden aportarme, ¿eh? Me pueden aportar con datos curiosos. Porque hoy miércoles de día curioso, de conocer cosas que no conocíamos. Yo no tenía idea de muchas, ¿eh? Hoy día nos vamos enterando. Programa cultural, señores. 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Oye, voy a partir con algunos datos curiosos que tengo por aquí, yo lo preparé, ¿eh? Puse una carpetita. Vamos a ir a revisar en breve los saluditos que vienen llegando acá de nuestra people. Y vamos a ir complaciéndolos a cada uno de ustedes. No pueden decir que yo no los complazco porque yo los complazco a todos.
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1: Hoy vamos a conocer el misterioso segundo reloj, brevemente. ¿Sabían ustedes que todos llevamos en el estómago un reloj? Sí, pero no un reloj de verdad, es como una metáfora. Siempre dicen que el cerebro nos manda en todo, pero la ciencia ha descubierto algo fascinante sobre nosotros, el ser humano. Nuestro sistema digestivo tiene su propio cerebro. En serio, yo no tenía idea, ¿eh? Con razón anda tomando malas decisiones de repente. Por el otro día me comí un helado sola y mi cerebro no quería. Pero tomé la decisión desde otra parte, ¿eh? Nuestro sistema digestivo tiene su propio cerebro, señores, conocido como el sistema nervioso entérico. Ya, un dato curioso, que tiene más de 100 millones de neuronas, más que un gato o un perro en toda su cabeza. Mira, yo no tenía idea que tenía esto adentro mío. ¿Vieron que cuando uno siente mariposas en la guatita al ver a alguien especial o un vacío gigante antes de una noticia importante? No es una metáfora romántica, es literalmente tu estómago reaccionando y tomando decisiones antes de que tu cerebro principal se entere. Sí, es un copiloto secreto que viaja con nosotros. Ahí, una primera dosis de dato curioso interesante. Si usted tiene el suyo, me lo comparte. Ah, ya toda la información nos sirve y nos queda.
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1: Vamos con un tema y a la vuelta nos conectamos acá al 7343-7373.
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1: Yo te quiero comer como antojo. Oye, 25 minutos ya para que sean las primeras 6 de la tarde. Nos vamos a relajar. Cuando pongo la cortina de guaracha, como que me pongo loca. Y no, yo no me puedo enloquecer. Yo tengo que, tenés que estar tranquilo. Vamos a ir a revisar acá los primeros saludos. Espero que se saquen buenos temas hoy día. Vamos a darle la bienvenida. Dice por aquí: Cata, salúdame a mí en mi santo y tócame lo que sea de Faith. Ah, sí. ¿Y qué santo de hoy día? Yo no he revisado todavía. A ver, déjame ver.
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1: Ah, te llamas Paulina. Hoy día es Santa Paulina. Felicidades a todas las Paulinas. La Paulina Nin. Esa conozco yo, la Paulina Nin. Paula, Paulina, no es lo mismo. Paula y Paulina no es lo mismo. Paulina. ¿De dónde habrán sacado ese nombre? Paulina. Radio Paulina. Paulatinamente. Saludos, Paulina. Ahí le vamos a buscar un temita de Facebook. Y que tenga un lindo santo, ¿eh? Regalones. Si no la regalones, regalones. Cómase un queque. Cómase algo que le guste, un helado de chirimoya. Lo que sea. Oye, un saludo al amigo del pancito. Un amigo que anda vendiendo pancito en el triciclo aquí en todo el centro. Reparte para todos lados. Oye. Siempre que nos encontramos, nos saludamos así con tanto afecto como si nos conociéramos hace muchos años. Es muy amable él y me iba a regalar pancito hoy día. Y le dije, no, tío, estoy a dieta. Le dije. Y me dio pan amasado integral. Sí. Así que aquí lo tengo, lo vamos a probar luego. Nunca lo he probado, el pan amasado integral. Pero gracias al tío del pancito.
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1: Bellaquita, aló. Aló. Ah, ya, listo, no hay problema. Hola, saludos desde Rauco. Voy en camino a Parque Woody con mi tío Álvaro y mi primo César. ¿Me puede poner un tema de Santa Feria? Saludos, soy Alejandra. Alejandrita. Alejandra, dijo Lady Gaga. Le vamos a buscar un tema de Santa Feria al tiro. Junto con Faith ya tenemos dos programados, ¿viste? ¿Viste? Que lleguen muy bien allá a los Parque Woody, que le llaman. Oye, es muy lindo Parque Woody. Yo no olvido Parque Woody. Yo iba con mi familia para allá cuando yo estaba chica.
0: Y
1: me acuerdo que íbamos al río. Nos gustaba harto ir al río allá en el verano. Oye, qué rico el río. Ahora está grande ese río. Y también recuerdo de haber conocido una cascada en Parque Woody. Ahí fue cuando me caí arriba el litre. Sí, y quedé toda... Me hizo daño el litre. ¿Cómo se llama cuando...? Enronchada. Quedé enronchada. Me caí encima. Mi papá me empujó, me acuerdo. Y de adrede. El otro va y me empuja así como jugando. ¡Pum! Me dice, ¡ay, para que te caigas en el litre! Y yo lo quedo mirando y yo no sabía lo que era el litre. Hasta que me empezó ahí a enronchar la cuestión. Me la vas a pagar, gordo. Me la vas a pagar. Todavía la tengo en 20 años. Y cuando anduve en Parque Woody también vi... que hay una casa de caballos. Eso me dijeron a mí. Puros caballos, hay pura sangre. Y tienen una mansión. ¿Qué te creí? Tengo otro recuerdo de Parque Woody. Ya lo voy a contar. Quiero contar. Es que es muy lindo Parque Woody. Conozco Parque Woody, sí. No el corazón, que está como ahí mismo. Una vez yo andaba en Parque Woody y tengo dos recuerdos de allá muy, muy divertidos, que los guardé para siempre en mi alma. El primero es que un día el tío Pedro me prestó el caballo que tenía. El parrandero, así se llamaba el caballo. Baila pero parrandero, a mí me llama, me gusta la cumbia. Me prestó el parrandero, yo no tenía idea cómo andar a caballo, pues me decían que era ese el achúcaro, no era mansito. Y yo me dije, présteme el caballo para darme una vuelta aquí nomás. Yo estaba chica, tenía como 14 años. Y me pasan el caballo, oye, y a mí se me ocurre ir a comprar a un negocio que estaba bien para allá, como medio kilómetro. Y fui en caballo, pues, sin tener experiencia. Me dolían las piernas. Andaba rápido, más encima. Yo iba saltando ahí. Ya, pues, llego al negocio. Pude bajarme. Ahí estaba contenta porque pude bajarme. Dije, oh, y me creía toda. Andaba caminando, incluso agarrándome una hebilla que ni tenía el cinturón, pero me andaba agarrando la hebilla porque me creía vaquera. Me bajo al negocio. Compro un par de dulces. Tenía como 200 pesos yo. Me compré una cantidad de dulces, lo guardé en el bolsillo, creyéndome vaquera. Y quiero subirme al caballo de nuevo y no pude. No pude, me dio cualquier miedo, así que me tuve que venir con el caballo agarrado de la soga al lado mío, pues. Sí, porque no supe subirme de nuevo al caballo, es que el otro me habían subido a mí. Y fue una de las experiencias que quedó para siempre en mi corazón. La otra fue que un día fuimos a todos para el río en familia, con la abuelita Juana, con los primos, los parientes, todos. Fuimos para el río, pues. Y resulta que el río igual quedaba lejos de la casa. Entonces, ¿qué hicimos? Nos fuimos en una carretela, con dos caballos. Fuimos al río, todo bien, todo bonito, maravilloso. Nos bañamos, comimos asado, todo bacán, la familia, papá. Y veníamos de vuelta ya a la casa del tío Pedro. Veníamos en carretela. Y dejan la carretela ahí parada para abrir el portón de la casa y entrar, pues. Y no, me siento adelante yo, oye, y agarro las riendas al caballo, pero por jugar nomás, pues tampoco quería echarlo a andar. Le agarro las riendas y en eso que agarro las riendas de los caballos, los tiro para atrás. Sin querer, y los empiezan a irse para atrás. Y se estaba cayendo la carretela, estaba mi abuela, estaban todos arriba de la carretela. Así que ahí corrió el tío Pedro y corrieron los otros machucados, agarraron los caballos. Pero fue impresionante. Ahí aprendí que no sé manejar caballos.
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1: Historias que quedan. Hola, Catita, préstame plata. Yo. Ya mándame la cuenta Ruth. Como 650 pesos. Meta pega hoy día. Saludos, Carita. Excelente programa. Un tema de la Combo Tortuga. Estamos en ruta. En ruta. Ahí está mi amigo Simón. Como siempre, reportándose, Simoncito. Y hace harto tiempo que no te veo. Yo creo que ya tienes el pelo más largo. Hola, Carita. Saludos. Que tenga buen programa aquí escuchando. Escuchamos en ruta. Ese es mi amigo Robert. De la herencia, Yolero. Saludos, amigo Robert, ¿eh? ¿Para cuándo un temita nuevo? Estamos esperando ahí lo nuevo, ¿eh? Lo nuevo. Luego también vamos a programar una herencia llanera.
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1: ¿Aló?
2: Hola, Catita, buenas tardes.
1: Buenas tardes.
2: Oye, quisiera pedirte el tema de Plan B y Tony Dye solos, porfa. Gracias, Catita.
1: Mirándome a los ojos. Así como... Ya, pues lo programamos, no hay problema. Que tenga una linda tarde, mi amigo. Bendiciones para usted. Oye, a propósito que acá me piden plata prestada, a mí no me gusta prestar plata, no, no me gusta, me siento como incómoda, porque fome después tener que estar cobrando. Lindo sería que uno prestara plata y te la devuelvan cuando te dicen que te la van a devolver, ¿sí o no? Pero esto de estar preguntando, oye, ¿y cuándo? Ah, esa cuestión a mí no me gusta, no lo soporto. Aquí estaba viendo una noticia que tiene que ver un poquito con el tema del dinero. Y es que se enviaron $400,000 a una mujer que un chiquillo conoció en internet para unos gastos médicos, pero resulta que ella nunca existió y estas historias son más comunes de lo que usted crea. Muy comunes. Yo me acuerdo que hace muchos años atrás yo tenía una conocida por ahí que le gustaba hacerse pasar por otra. Claro, y le pedía plata, le pedía cooperación a los hombres y los hombres le mandaban plata, pues. Y la otra se hacía pasar por otra si no era su... Sí. Hay mucha gente que hace esto hoy en día, sobre todo los que tienen tiempo. Hacen perfiles falsos, incluso algunos se consiguen audios de mujer, suben fotos de mujer y se comienza el coqueteo, el chat, la onda, y algunos entran, o algunas entran también con los hombres y mandan plata. Pues. Yo no lo haría. No lo haría. Este chiquillo es de Estados Unidos y fue víctima de una estafa luego de haber transferido más de $400,000, que son como 4 millones. A una supuesta mujer que había conocido en internet y que necesitaba dinero para cubrir gastos médicos. Sin embargo, la persona que se hacía llamar Ayi González Manzano, nunca existió. Y todo formaba parte de un esquema fraudulento internacional. Así que cuidado con la gente que hablan por internet, ¿eh? No se estén haciendo ilusiones, mucho menos manden plata, ¿no? Este caso terminó con la detención de Kenny Osas, de 38 años, quien fue condenado a más de 4 años de prisión y a pagar más de $1.2 millones en indemnización. ¡Ah, qué bueno! Final feliz. Tras declararse culpable de conspiración para cometer lavado de dinero. Ahí está.

0: Ya nos vamos a ir con el primer programaito de la tarde, algo de Santa Feria, y luego viene algo del Fercho también, ¿eh? No sé qué canción de Faith puede ser. Si alguien me ayuda, ¿qué canción? Pues yo pienso con la con Karol G, ¿no?
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0: 14 minutos para las 6 de la tarde. 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

Oye, desde aquí aprovecho a enviarle un saludo a la gente que nos está escuchando ahí en la entrada. En la entrada del Sodimac. Me acaban de mandar un reporte acá, un compita que yo tengo personal. Me dijo, mira, aquí está todo chancho. La radio. Así que saludo a toda la gente que anda por ahí en la entrada del Sodimac. Oye, Sodimac, vente para la radio. Vente aquí con nosotros, somos buena onda.

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2: 5 de la tarde con 51 minutos.
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5: La fiebre por el álbum Panini del Mundial 2026 desató la reventa informal de figuras exclusivas en Chile. La lámina extra sticker dorada de Cristiano Ronaldo alcanza los 200.000 pesos, superada solo por Lionel Messi en 320.000 pesos. Un canal de televisión estadounidense utilizó drones para registrar imágenes aéreas de un entrenamiento a puertas cerradas de la selección de Argelia en Kansas. El incidente vulneró la privacidad táctica dispuesta por el cuerpo técnico africano previo a su debut frente a Argentina. A un mes de la fiesta de la Tirana, Aguas del Altiplano ejecutaron un plan preventivo de mantención en redes de agua potable y alcantarillado para enfrentar el aumento de visitantes.
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1: Eso, muy compita, está haciendo frío ya, ahí al ritmo del reggaetón old school. Estamos de vuelta este miércoles curioso. En ruta a través de la 104.7, la nueva FEMS.

0: Reyes del Mambo.
1: La vida a $400,000 son casi 400 millones de pesos.
2: ¿Ah, sí?
1: Imagínate todo lo que mandó el Brea.
2: ¿400 millones? ¿Yo qué dije? Parece que yo dije menos. Parece que dije, oye, pero hartos millones. ¿Verdad? Eso es lo que estábamos contando delante, ¿eh? No hay que creer en nadie por internet. Hasta la videollamada la alteran hoy día, oye. Con IA, ¿sí? Sí, está todo raro. Todo fake.
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2: Oye, a propósito de noticias curiosas, yo tengo algo muy curioso acá de nuestra ciudad, porque estuve viendo unas noticias por ahí que estaban limpiando todo lo que es el Teatro Victoria. Y el otro día iba pasando yo por el Teatro Victoria hace como un mes atrás. Y de repente me asusté porque había un machucado dentro. No sé quién era, me imagino que un individuo que está haciendo algo malo porque estaba prendiendo fuego. Yo lo vi, ¿eh? Yo te vi. Pero caminé nomás. Y a mí, yo me tengo que meter en cuestiones. Yo vi que estaban prendiendo fuego ahí y qué bueno que ahora hicieron una limpieza. Vamos a contestarle la llamada. Tengo curiosidades. Aló.
4: Hola, ¿qué tal?
2: Besar tu piel. Hola, amigo, ¿cómo estás?
4: Bien, Catita López.
2: Eso, mi Felipito. Felipito Cali.
4: Catita López, tía, ¿por qué te pagó mi cumpleaños?
2: Oh, ¿estás emocionado, no? ¿Ah?
4: El lunes.
2: Sí, está emocionado. Está emocionado, Felipito, porque va a estar de cumpleaños este día lunes. El lunes número, lunes 15.
4: Sí, el miércoles.
2: Bueno, el lunes o el miércoles, hoy me estoy agarrando para el deseo.
4: El miércoles 15.
2: No, pues el miércoles 17.
4: Sí.
2: ¿Y a qué día es tu cumpleaños? ¿El 15 o el 17? Pregúntale a tu mamá.
4: No, ya sabe, el 17.
2: El 17, entonces cae día miércoles, Felipito. Estamos todos esperando tu cumpleaños, ¿sabía yo, no?
4: Sí, Carlos López.
2: ¿Ah?
4: ¿Cuál artista me voy a mandarme?
2: ¿Quiere que le mande un artista? Mire, primero no sé ni a dónde vive. Segundo, no me puedo comprometer a nada. No me puedo comprometer a nada todavía. Lo que sí puedo hacerle es conseguirle saludos. A lo mejor pedirle a algún amigo mariachi que tengo yo, si que puede venir aquí a cantarle una canción en vivo.
4: Yo vivo en el departamento de Tutuquén.
2: En los departamentos de Tutuquén. Oye, de hecho en un ratito más vamos a tener un gavilán aquí. ¿Sabes lo que es un gavilán o no?
4: Sí, de que cantan gavilanes los mariachis.
2: ¡École! Un mariachi.
4: Es pareja de gavilanes.
2: ¡École! De ahí va a estar el gavilán aquí para que llame Felipe y para que te inscribas. Porque cómo va a ser tu cumpleaños, puedes inscribirte incluso. ¿Te imaginas? Llegas a ganar una serenata.
4: Ya.
2: Ya, entonces de ahí como a las...
4: ¿Cómo se llama el gavilán?
2: El gavilán se llama... Espérame un poco, ¿ya? Se llama el gavilán de Curicó.
4: ¿El gavilán de Curicó?
2: Sí, así se llama. Lo vamos a tener luego en vivo, lo vamos a hacer cantar y vamos a hacer ese concurso para que te inscribas.
4: Oye, ¿me ponía esta canción de gavilán?
2: ¿Cuál es esa? Soy un hombre muy honrado que me gusta lo mejor. Las mujeres sí. No me faltan ni el dinero ni el amor.
4: El amor, esa.
2: ¿Esa? Ya, pues, yo la busco y te la
4: pongo. Oye, ¿y el mito?
2: El mito debe andar a esta hora. ¿Qué andará haciendo el mito? Debe estar trabajando.
4: ¿Trabajando? Sí. ¿Dónde trabaja el mito?
2: Trabaja en el auto de él.
4: ¿Qué hace en el auto?
2: Pasea a la gente, pues. Eso tengo entendido yo, a lo mejor anda en eso. O capaz que ande por ahí en el circo, con su hijo, puede estar haciendo muchas cosas, no tengo idea. Le vamos a preguntar, Mito, ¿qué estáis haciendo? Sí, que está escuchando la radio. Felipito, ¿te has portado bien?
4: Sí.

0: Gavilán.
1: Ya, vamos a buscar al Coque Núñez entonces, ¿ya?
0: Coque Núñez.
1: Ya, mi regalón, te mando un abrazo apretado y llama.
0: Oye, ¿qué tal, López? Llama... Me llamáis para mi cumpleaños.
1: Obvio, yo te voy a llamar, corazón.
0: ¿Cuándo me vas a llamarme?
1: El martes. No, el miércoles.
0: ¿El miércoles está el mito?
1: Sí, el miércoles está el mito, estamos todos aquí, así que ahí te vamos a estar llamando para tu cumpleaños. En todos los programas te vamos a saludar, ¿vale, Filipito?
0: Ya,
1: un abrazo. Quiero mucho, Cata López. Yo también te quiero mucho. De ahí llama deza para por, que participes.
0: Deza por mí, deza por mí, deza.
1: Ya, mi niño, yo voy a rezar por ti. Que Dios te bendiga mucho. Ya. Un abracito, hablamos. Chao, chao.
0: Chao.
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1: Mi amigo Felipito. Quiere un mariachi para allá, para acá. Lo quiere todo. A ver si lo inscribimos en el programa que viene luego, La Hora del Sabor. ¿Cómo sabe en una de esas tiene suerte? Ah, uno nunca sabe.
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1: Ya, pues, estábamos hablando de lo que es el Teatro Victoria. No sé si alguna de las personas que está en estos momentos sintonizando la radio tuvo la oportunidad de estar en el Teatro Victoria. Yo no. Yo nunca estuve en el Teatro Victoria. De hecho, tengo información de que dejó de funcionar en el año 1994, en enero. Y yo nací en mayo, entonces no, en mayo del 94 no alcancé. No alcancé. Pero hay gente que haya tenido esa bendición de haber ido al Teatro de Curicó, al Teatro Victoria, porque ahora hay otro. Sí, pues ahora está el moderno, el renovado, ¿verdad? Pero el Teatro Victoria. Ya que miércoles curioso, los voy a nutrir con una información necesaria. A esta hora, En Ruta.
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1: Curicó tiene rincones con historias increíbles y el Teatro Victoria es sin duda uno de los más nostálgicos de esta ciudad. ¿Hay alguien que tenga algún pariente que haya ido al teatro? Pregúntenle a la abuelita, al abuelito que tengan por ahí. Pregúntenle, abuelito, ¿fuiste al Teatro Victoria alguna vez? Pregunten y cuéntenle.
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1: ¿Cuándo se hizo el oro y ocaso del gigante curicano del Teatro Victoria? ¿Y quién lo trajo para Curicó? Yo me preguntaba eso. Esta construcción de este coloso comenzó en el año 1926 y abrió oficialmente sus puertas el 1 de enero de 1929. Mira, ahí no nacía ni mi abuela todavía. No fue una obra de una sola persona. Esto fue de la visión de tres conocidos vecinos y empresarios de aquella época: Camilo Giaconi, Iván Pese y Rodolfo Rabanal. Ellos formaron una sociedad teatral con el sueño de regalarle a Curicó un espacio de vanguardia absoluta, que llegó a tener calefacción central, salones de té en el subterráneo y capacidad para recibir espectáculos del nivel de las grandes capitales. Mira, como dato bien local, las butacas originales se hicieron en la Maestranza y Fundición Curicana, la Basconia, y en la Mueblería Buenos Aires. ¿Qué año funcionó el Teatro Victoria y cuándo dejó de hacerlo? Me preguntaba yo. El teatro tuvo su época de gloria dorada entre las décadas de 1930 y 1970. Ahí ya estaba mi abuela, ya estaba, ¿no? Sí, porque mi mamá nació en el 71. Y mi papá un poco antes, en el 69, por ahí. O en el 70. Entonces ya estaba mi abuela. Recibiendo desde grandes óperas y las famosas revistas artísticas como el emblemático show de Burlesque de 1949 hasta el debut del cine en nuestra ciudad. El declive cinematográfico, que fue poco a poco, la televisión, las crisis económicas, golpearon las salas de cine de todo el país y el Teatro Victoria funcionó de forma comercial regular hasta el 31 de enero de 1994. Ese día se apagó la gran pantalla grande con una función doble y bien noventera, la Academia de Pilotos 2 y las Tortugas Ninja 3. Posterior a eso, la municipalidad lo arrendó temporalmente a sus dueños para instalar oficinas de turismo y realizar algunas actividades culturales. Sin embargo, el terremoto de febrero del año 2010 causó daños estructurales severos, obligando a su cierre definitivo por razones de seguridad. Claro, porque se rompió todo. Imagínate, uno entra ahí.

0: mirar, no, se puede caer. ¿Se miró? Aunque hoy luce deteriorado, en pleno centro de Curicó, fue declarado un Monumento Histórico Nacional a fines del año 2015. Y el Ministerio de las Culturas aprobó recursos para adquirirlo formalmente con miras a un gran proyecto de conservación arqueológica y cultural regional. Un rescate que tardará varios años, pero que promete salvar su fachada y su espíritu. Por lo que vemos, ya empezaron a limpiarlo, así que qué bueno que se haga algo con ese espacio, ¿no? Vamos a ir a escuchar algunos WhatsApp.
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0: Hola, Catita, ¿cómo está? Un saludo a mi compañera Claudia. Todos los días la escuchamos. Y darle las gracias a usted, Catita, por la acogida que le han dado a mi hijo Cristian Salinas los martes, cariños. Mire, Cristiancito es su hijo. Martes, ¿qué pasa? Ah, ayer la Somos Juventud. Sí. Sí, conozco a su hijito. ¿Ah? Aquí lo recibimos con mucho cariño y la controladora que tienen es más loca, pero me gusta el programa que tienen estos jóvenes. Me gusta que se genere conversación y que tengan su espacio ahí para expresarse. Así que cariños para usted también y qué rico que escuche. Los quiero mucho.
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0: Aló.
2: Hola, hola, Catita.
0: Hola, hola.
2: Buenas noches, buenas tardes.
0: Tío. Buenas tardes.
2: De noche ya, buenas noches.
0: Buenos días, buenas tardes.
2: Espero que esté bien. Oiga, la llamada para verle una cancioncita.
0: Esta vez no
2: de Los Ángeles de Charlie, ya, para que no se me enoje. Le quería pedir ¿Por qué será? De Grupo Frontera con Maluma. Porfa, es que se puede, ¿no?
0: ¿Por qué será?
2: Pero no me vaya a dejar para mañana, sí. La idea es que la ponga hoy día, si es que alcance. Si no, ahí me avisa. Me dice que no va a poder y la espero mañana.
0: No, sí se la voy a poner. No se preocupe, la vamos a buscar de ahí en unos minutos y se la voy a programar, mi amigo. Un abrazo. Pensé que me iba a programar a Adán y los Dados Negros. Sí, hay un tema bueno de Adán y los Dados Negros. Tarjetita de invitación fue la prueba de tu traición. Saludos, amiguito. Que tenga linda noche tarde. ¿Aló?
3: Un dato curioso, Catita. A veces los locales llegan pidiendo comida, diciendo que se pasan de fondo y después los dejan pagando.
0: A ver, repíteme el audio que no lo escuché bien.
3: Un dato curioso, Catita. A veces los locales llegan pidiendo comida, diciendo que son para el fondo y después los dejan pagando.
0: A veces el local llega a hacer comida diciendo que son para el fondo y después los dejan pagando. ¡Ah! Algo entendí. No, pero no entendí bien. ¿A qué local te refieres? Saludos, mi amigo, ¿eh? Que tengo una rica vuelta a casa, una rica oncecita, un rico sueño. Yo duermo 8 horas todos los días. Bueno, 7 horas y media duermo. ¿Aló?
4: Catita, yo tengo recuerdo del Teatro Victoria.
0: No me digas.
4: Cuando pololeaba en esos tiempos, fui a ver una película que se llamaba La Isla de las Mujeres Asesinas. Pero era una película muy sangrienta donde las mujeres hacían lo que querían con los hombres, me acuerdo.
0: Wow.
4: Y ese fue mi último recuerdo, porque el tiempo después no fui más, no sé por qué no, pero.
0: Bueno, ¿cuánto yo tiene usted? 100?
4: Igual fui a ver la película en todo caso.
0: No creo.
4: No fui a hacer ninguna otra cosa más.
0: No creo.
4: Pero eso recuerdo del teatro.
0: Mira, o sea que estuviste dentro del teatro. Cuéntame cómo era la instalación, era moderna. Me dicen que había calefacción. ¿Y qué edad tenía? Y oye, ¿tú tienes como 100 años? Y la otra vez me dijo que había ido al observatorio del cerro también. O sea, pero es jovencito usted, pues. Mira. Qué bonito. Usted sí que ha disfrutado Curicó antiguo, que ya no va a estar, no vuelve. No como nosotros. Nosotros hemos disfrutado otras cosas de Curicó. El funicular, por ejemplo. Hola, buenas tardes. Este número se escribe para la serenata del Gavilán. Sí. A este número se escribe, pero eso empieza en media hora. En media hora más se pueden empezar a inscribir, ¿ya? Soy un hombre muy honrado.
2: Sí, una de Adrián igual estaría buena, pero para la otra le pido una del Pastor López.
0: El Pastor López es bueno. Y el López es bueno. ¿Por qué me siguen las mujeres? Ya, ahí lo vamos a programar. ¿Qué dice aquí?
3: Fue en el mejor lugar de Curicó, pues, Catita. No me lo... En Alameda San.
0: Alameda San. El mejor sabor de Curicó. Saludos, Catita, Javierito, por acá volviendo de la pellita. Oye, Javier, ¿tú te llamas igual que el Javier? Por ahí nos vemos en Alameda Sandwich. Vaya a comerse algo, cuando quiera. Un placer culpable.
5: Hola, Catita, que la estoy escuchando como todos los días. Oiga, yo también fui al cine Victoria.
0: Pues, ¿en serio?
5: Tenía unos 7 años, 8 años.
0: Muchos años.
5: Que fui a ver Bambi y después mi mamá me llevó a ver...
0: Bambi, qué
5: Bambi, tiene. Después fui a ver la... No la Caperucita, la Blanca Nieve.
0: Mira.
5: Tenía como 8 o 9 años. Chiquitita. Por ahí tenía yo, Catita. Ya cuando pisando los 50, pues qué mal. Le vamos a hacer así la cosa.
0: Oye, qué tierno lo que fue a ver Bambi. Y nos andaba viendo Mujer Ensangrentada. Había una variada cartelera, parece, ¿eh? Torita, te quiero mucho. Y qué rico que esté ahí del otro lado, siempre conectada con nosotros. Cátame, que Catita quedé solo esperando la canción Solo. Ah, solo, mirándome a los ojos. Ya, la buscamos ahora, la buscamos. Es que se me había olvidado.
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0: Oye, le tengo otra noticia interesante también, ¿eh? El Maule tendrá su primer planetario permanente. Y no, señores, no es en Curicó, es en Talca. Sí, se los voy a comentar en breve. Vamos a ir con un tema.
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0: y ya volvemos.

saludo muy especial. Acá me llegó la señorita. Yo partí el programa pelándola. Que usted había escuchado en la radio que era la Alameda Sandwich. Y llegó a la Alameda Sandwich. Dice, hola gatita, hoy fui a conocer a la Alameda Sandwich. Mi nombre es Catalina Sepúlveda. Mira, y te llamas como yo. Con razón tan simpática, pues, gatita. Quería mandarle un saludo a mi marido Jonathan y a mis hijas Emilia y Millaray. Un besito, que tenga buena tarde. Gracias, gatita. Oh, un besito para ti también y para toda tu familia. Muchas bendiciones. Ahí nos conocimos, ¿ves? Me dijo, yo pensaba que era más chiquitita. Y yo le digo, no, esta soy yo, 1.70 m, chasquillas chuecas, tatuada y loca. Aquí va el Coque Núñez, este tema va para mi amigo. Me olvidó el nombre. El Felipe.

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1: Oye.
2: La casa de los sueños. Ah, tú eres interesada, no te importa nada. Llama a chichar, que quieres jugar. 20 minutos para las 7. Ya estamos de vuelta. Y nos queda muy poco. Lleve su agüita de tamal. Me acordé del chavo. Oye, ya tengo listo el tema solo. Mirándonos a los ojos. Que me lo pidieron. Lo que pasa es que no me gusta. Eso es lo que pasa. Y donde no me gusta, por eso no lo quería tocar. Pero yo lo voy a tocar igual. Y me falta otro, ¿no? Bueno, si me falta algún tema, me esperan porque me queda una hora todavía. Los voy a acompañar yo ahí con el tío Alameda, que ya debe venir en camino ya. ¿Qué le habrá pasado? Oye, si cerró hace como una hora. Ya, otra noticia antes de que nos despidamos de la ruta. Y luego seguimos con la hora del sabor para que sintonicen, ¿ah? No se lo pierdan. Vamos a regalar una serenata para que se inscriban. ¿Junto a quién? Junto al Gavilán de Curicó. Sí, ¿qué contaba yo en este miércoles curioso de cosas que estamos sabiendo? El Maule va a tener su primer planetario permanente. Había un local aquí que se llamaba Planetario, ¿sí o no? Ahí estaba en Rodríguez. Para quienes aman mirar el cielo como yo y aprender de todo lo que es el cosmos, esta es una tremenda noticia porque el Consejo Regional del Maule aprobó de manera unánime el presupuesto de más de 3.516 millones. Wow. Para construir el primer planetario permanente de la región, que estará ubicado... ¿Por qué dicen Curicó? Estará ubicado en Curicó de la mano de la Universidad Católica del Maule. Yo había leído que era en Talca. Mira. ¿Alguien sabe si esta información es real? Porque yo había leído en Talca y ahora dicen Curicó. Estas serían las maravillas tecnológicas que traerá este nuevo polo científico. Tecnología de punta. Este proyecto está proyectado para ser uno de los complejos astronómicos y educativos más modernos de Chile. Domo de alta resolución, que contará con un domo de simulación de 12 metros de diámetro. Estará equipado con sistema de proyección láser de última generación y un sistema de audio inmersivo diseñado para transportar a grandes y chicos directamente a los confines del universo, al infinito y más allá. Sí, qué bonito esto, me llama mucho la atención, fíjate. Pero necesito saber que me confirme la información, oye. Va a tener contenidos interactivos, además de la astronomía y la educación, que es ciencia y tecnología. El espacio ofrecerá proyecciones y programas educativos sobre el cambio climático, la sostenibilidad y la biodiversidad, con pertinencia territorial maulina. Este sin duda es un salto gigante para democratizar la ciencia en la región. Ideal para despertar vocaciones científicas a las nuevas generaciones y potenciar el turismo astronómico en la

0: preguntando si está segura la que me da la información. ¿Estáis segura que en Curicó y no en Talca? Me dice, tienes toda la razón en dudarlo. Y qué bueno que me lo preguntas para corregirlo de inmediato. ¿Viste si esta cuestión de la IA? Dice, me traspapelé por completo con las sedes de universidad. No será en Curicó, sino en Talca. Te dije, era en Talca, hombre, en Curicó no. Esto se construirá en el campus San Miguel de la Universidad Católica del Maule, ubicado exactamente en la avenida San Miguel 3605 en Talca. Ya, no quiero leer más. No, pero igual bacán, porque igual estamos cerca de Talca, ¿sí o no? Vaya a darse una vueltecita para allá. El gobernador regional, de hecho, lo destacó en su presentación como un hito clave justamente para la capital regional. Así que se viene. Esto va a potenciar el turismo y va a estar bonito. Ojalá que sea pronto, porque no se demoren 100 años. Porque no lo dejen, no creo que lo dejen a media. No como en Curicó, que dejaron a media el funicular. Han dado cara por eso, ¿no? ¿No?
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0: Vamos con los últimos saludos porque ya me tengo que dejar el espacio de la ruta para cambiar los controles, para instalar la cámara. Este programa que viene a continuación lo transmitimos a través de Facebook para que vayan a vernos, para que nos comenten ahí, nos compartan y participen en lo que ya se viene. Dice por acá, aló, aló.
2: Buena, buena, mojita, que estamos, pero oye, mira, aquí le hacemos harto menos con los carros, que tiene un muso harto. Sí. Oiga, me encontré con Don Sergio delante de un pano largo para irnos a un mercado.
0: ¿Y le dijo algo?
2: Y ahí lo rozamos la pereza, y que lo invité a tomar, y ahí quedó arrugado como un año, y dijo, ahí dijo, no, pues no me dan permiso en la radio. Ya, oye, así que, ahí quedó Don Sergio. ¿Eh? Así que ahí le mandamos otro beso, cariño. Oye, y me mandan un premio, tengo hambre. Ya, eso es más.
0: Oye, y lo encaró, ¿no? Le dijo todo lo que tenía que decir, lo que era, se lo dijo, ¿no? Ah, espero que se lo haya dicho.
3: Lo que siento, y el camino se hace conmigo.
4: Hola, mi gata bella, mi gata hermosa. Oye, gatita, tengo un dato curioso acá de mi taita sobre el Teatro Victoria.
0: A ver.
4: Me comenta mi taita de que en aquellos años, estoy hablando como del 70 o un poquito más atrás del 70. Dice mi taita que cuando yo iba al teatro había que arrendar la corbata, porque si tú no llevabas la corbata puesta para ingresar al teatro, no te dejaban entrar.
0: ¿En serio?
4: Y creo que en la parte de afuera había un caballero que te arrendaba la corbata, pero eran de esas corbatas que son como enganchadas. Me explicaba mi taita.
0: Mira.
4: Que se la enganchaban y ya venía como con el nudo hecho. Entonces entraba, veía la película, disfrutaba de la película y después cuando salía, entregaba la corbata. Y el caballero, creo que, bueno, lo que cuenta mi taita dice que le cobran como 200 pesos en aquel entonces. Y la entrada, mi taita dice que eran 10 pesos.
0: ¡Wow!
4: 10 pesos y 8 pesos era la entrada. Así que, bueno, un gran saludo, mi cata bella, mi cata hermosa.
0: ¡Oye! ¡Qué barata la entrada! Era más caro ponerse la corbata. Mi amigo Luis Fernández, ñau. Un abrazo para ti, saludos para tu taitita. Qué buen dato curioso te sacaste. O sea que había que entrar elegante. Ni que entraban con buzo, me imagino. No, ¿de a dónde? Buen datito curioso. Yo también tenía entendido que era en Talca, en el campus de la UCM, dice Marcones. Sí, Marcones. Lo que pasa es que esta cuestión aquí me enreda a mí. Ya, vamos a dejar el espacio hasta aquí.
2: Oye, sí, bonito, si lo encarearon, ¿sí? Eso ahí, don César, sí. Me encaró y me explicó las cuestiones. Igual le quería seguir molestando con los viejos comunistas porque...
0: Con vos, Iván, y con vos, Daniel. Oye, vamos con esto que tengo por acá.
5: Hola, Catita, buenas tardes. Oye, quisiera pedirte el tema de Plan B y Tony Dyle solos, porfa. Gracias, Catita.

0: se nos va acabando el petróleo por hoy. Gracias por habernos acompañado en Ruta, el programa más prendido para sobrevivir al taco, sin morir en el intento. Aquí termina la ruta. Y no se olviden, el camino se hace más corto con buena compañía de la nueva FM. ¡Hasta la próxima! 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
3: 6:59 PM.
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11: El Ejecutivo revirtió la polémica indicación que obligaba a colegios y hospitales a reportar datos de extranjeros en situación irregular. Tras un acuerdo con el Senado, el gobierno presentó una nueva propuesta que excluye formalmente a los centros de salud y educación. Expertos de la encuesta de expectativas económicas del Banco Central proyectan un IPC del 0% para junio, evitando alzas en la UF. Aunque prevén un leve repunte de la actividad en mayo, recortaron la estimación de crecimiento anual al 1,6%. la Dirección General de Aguas decretó el cierre de bocatomas de ríos, canales y cauces artificiales en la provincia de Biobío. La medida busca prevenir desbordes e inundaciones ante el sistema frontal, protegiendo infraestructuras que no soportan caudales de temporal.
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0: micrófono.
1: Hola, hola, hola.
0: ¡Eso! Sí, sí, sí. Ahora bien, bien.
1: Muy buenas tardes, Catalina.
0: Oye, buenas tardes.
1: Oye, ¿te diste cuenta de algo? Estoy aprendiendo a ocupar mal micrófono.
0: Sí, y ya no llega tan cansado. Ya no llega tan cansado arriba.
1: No, nada, nada. Ya son más de 15 kilos menos.
0: Más de 15 años. Oye, si sí está flaco, tío, a la mera.
1: Me cae la churra. Oye, Catalina.
0: Ni Dios lo quiera. Dígame, cuénteme, ¿qué tenemos para
1: son
0: hoy?
1: Son las 19:08, completamente en vivo, en Radio La Nueva, en La Hora del Sabor. Hoy día, nuevamente, traemos un concurso de esos buenísimos.
0: Oye, el tío Alameda llega a la radio a puro regalar nomás.
1: Somos lo mejor de la semana.
0: Sí, es verdad, lo mejor de la última hora es La Hora del Sabor. Oye, tenemos invitados el día de hoy. Bueno, solo uno se puede ver a través de la cámara. El otro lo vamos a ver brevemente porque yo voy a dar la vuelta acá. Ahí está el otro invitado, saluda a la cámara, mi compita. El que toca la trompeta es el po. ¿Sí o no?
1: Pero, oye, era sorpresa.
0: ¿Era sorpresa? ¿No tengo que decir nada todavía?
1: Catalina.
0: No es que lo quería mostrar. Sí.
1: Tenemos que presentar a nuestro invitado. Pero antes, recuerden, anoten WhatsApp más 569-7343-7373 porque... Y ahora ya empiezan a mandar audios y decir, yo quiero ganarme una serenata del Gavilán de Curicó. Así que les presento y dejo con ustedes a mi amigo el Gavilán de Curicó. ¿Cómo estás, joven?
2: Bien, te muchas gracias, primero que nada, por la invitación, de verdad. Estoy contento de estar aquí en la 9 FM.
1: Es que esta es la nueva, la que prende.
2: Exacto. Muchas gracias por la invitación.
1: A mí me trajeron aquí por la parte seria, mi gente. Esta es la parte seria. Catalina es la parte desordenada.
0: Chivo, aquí hacemos la dupla nosotros, somos terribles locos. El otro día estuvimos con el amigo haciendo la promoción de lo que se viene. La gente ya está enterada. Y bueno, es un gusto tenerlo acá y también. Y gracias por haber querido colaborar con nosotros.
2: No, de nada, eso está. Para que la gente se gane su linda serenata para el día.
1: La gente que nos sigue por Instagram, tanto Alameda Sandwich como el Gavilán, tanto el Instagram de Radio La Nueva, en Facebook, en todos lados, ya conocen al Gavilán. Mucha gente también lo conoce porque es un joven que trae una trayectoria ya de varios años, lleva desde muy niño cantando, yo lo escuchaba, de ahí vamos a comentar un poquito, vamos a saber sobre su vida, sobre su familia, sobre sus proyectos, dónde trabaja, dónde vive, dónde todo.
0: Y cómo se llama también, porque yo lo conozco como el Gavilán.
1: Sí, pues.
0: Y yo quiero saber el nombre real.
1: Así que vamos a partir, pero muy pronto con esta entrevista a nuestro amigo Gavilán de Curicó.
0: Oye, y la gente que aproveche también de vernos en Facebook, ¿eh? Estamos saliendo a través de Facebook, La Nueva FM 104.7, para que nos sigan y vayan a ver que no solamente somos unas voces jóvenes y bonitas, también,
1: oye, Catalina,
0: somos un rostro, dígame.
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0: Oye, pero todo pasando en Alameda Sandwich, ¿ah? ¿Eh? Todo sí. Espectacular, todo maravilloso.
1: Lindo día, ayer la pasamos muy bien. Oye, se nos ocurrió esa locura del Barro Lugo ayer y llegó mucha gente en la tarde y me tenían vuelto loco. Amigos llegando a comer. Teníamos Barro Lugo 3 por 10 lucas.
2: Sí, lo vi, sí vi la foto y ahí yo partí.
1: Oye, pero llegaba una cantidad de gente y yo estaba solo porque la gatita se viene para la radio. Yo trabajo solo, vuelto loco me tenían. Y así que gracias a Dios. Estamos pero felices con Alameda Sandwich porque es el mejor sabor de Curicó.
0: El mejor sabor de Curicó. Oye, ya tenemos saludos, la gente se contacta con nosotros. ¿Le parece que vamos a escuchar los primeros saluditos por acá?
1: Sí, pues.
3: Oye, gatita, se escucha despacio el micrófono del tío Alameda.
0: Ah, ya
2: es Sergio
0: subí.
2: Tobar.
0: Lo subí, que nos confirme si se escucha.
1: Luego corto, tengo que hablar todo de nuevo.
0: No, sí, estamos bien. Ya lo subimos, ya.
2: Esa es la bola coroco, esa de Sergio Tobar, la diferencia.
4: Hola, yo quiero...
0: No, esa voz es de la Matías.
1: De Matías, en Cifractura.
0: casi. Sí, ¿no? A ver.
4: Hola, yo quiero ganarme una serenata del Gavilán de Curicó.
1: ¡Eso! ¡Vamos! Mande nombre.
4: Hola, Radio La Buena. Yo quiero ganarme una serenata del Gavilán de Curicó.
0: Mire, mi nombre es Ana Sol Madariaga. Quiero inscribirme para la serenata que regalará el Gavilán para el Día del Papá. Por favor, mi papá ama como canta el Gavilán y ama las
1: Muchas
0: rancheras.
1: Gracias. Ana Sol
0: Madariaga.
1: Madariaga.
0: Okay, anotada la Anita, es la primera participando. Está de hace rato ahí esperando.
1: Oye, Catalina. Vamos a ir a un tema musical para que lo prepare. Porque nosotros vamos a preparar el mariachi, vamos a preparar las voces, vamos a ejercitar. Yo voy a hacer los coros, trajimos la trompeta, trajimos de todo porque se viene el Gavilán totalmente en vivo en Radio La Nueva.
0: Eso, o sea que va a cantarnos también hoy día.
1: Pero claro.
0: Oiga, usted es jovencito, ¿ah? ¿Eh? ¿Cuántos años tiene?
2: Recién, Lolo.
0: ¿Cuántos años tiene?
2: 27.
0: Es más joven que yo. 27 añitos, qué maravilloso. A ver.
5: Hola, Catita. Hola, tío Alameda, ¿cómo estás? Yo saliendo de la reunión de apoderados del curso de la Marti. Yo quiero ganarme una serenata del Gavilán y algo para comer también, por favor, que llevo mucha hambre. Cata, me pone una canción, porfa. Ahí veis tú, Juan. Besitos. Estoy ronquita, estoy muy resfriada.
0: Mira. Dice acá Grisela, Carmen, saludos para mi hijo el Gavilán que no me llevó.
2: Mi madre.
0: ¿Por qué no la trajo?
1: Porque es muy jugosa.
2: No hablaría nada yo.
0: Más que el tío Alameda, no creo. Saludos para Marcelita Pinto también, que dice saludos, Carita, todos saludos. Él canta muy bonito. Esa es la madre, mira. Tanto, nuestras dos, mira, nuestras dos madres están con
6: él. Oye, todas las veteranas aquí están felices.
0: ¿Cómo que veteranas, señor? Ah, él, pues.
2: Le da la pega.
0: Ya, vamos a ir con un tema entonces mientras nos preparamos y ya tenemos a la primera inscrita en el concurso. Aprovechen.
6: Manden audios. Yo quiero la serenata del Gavilán.
0: Eso. Y ahí automáticamente van a quedar participando.
3: Y el mariachi, caso, puede cantar una canción para la Kuromi.
0: ¿Quién es la Kuromi?
3: De parte de MC Fractura.
0: ¿Quién es la Kuromi?
6: Es la futura polola.
0: Está curado,
6: Ya vamos con un temita. Voy cortando boletos. Anda el Mati ahora. El Mati canta blum, blum, blum, blum.
0: De ahí podríamos tocar el tema del Mati igual.
6: El ragamuffi ahí. Te vamos a mostrar un tema del ragamuffi del Mati, para que también conozcas esa parte del reggae.
0: No vamos a hablar del Mati hoy día. Andamos hablando en todos los programas del Mati hoy día.
6: El Mati podría regalar una serenata.
0: No, regala ni una cuestión. Vamos con un tema y a la vuelta conocemos al Gavilán.
6: Eso.
0: Y vamos con la inscripción. Activos.
7: Es el tío Alameda en vivo en la hora.

0: Hoy ya estamos de vuelta, 19 horas con 19 minutos. Y vamos a conocer un poquito del Gavilán. Ahora se viene la parte seria. Ya dejamos el desorden atrás, vamos a
1: Oiga, me da a conocerlo. Me da un momentito antes que vayamos con la parte seria. Bien breve.
0: Diga.
1: Necesito mandar un saludo especial aquí mirando a la cámara. Y usted también lo mandamos aquí, un saludo de parte del tío Alameda, del Gavilán y también a toda la gente que está

0: Oye, acá le manda saludo, dice, a nuestro Gavilán, lejos el mejor de todo, de parte de su pequeña familia.
1: Mis amores.
0: Tiene sus amores, tiene su familia.
2: Pero, ya. Catalina.
0: Ya. Mis dos amores. Empiece usted con la entrevista.
2: Ya, bueno, él ya dijo su edad, es un joven talento curicano. Ahí mira la cámara, no haga cuenta que está en la televisión. Bueno, yo, ¿por qué llegué a ti? Porque yo te conozco desde la guatita.
0: ¿En serio?
2: Conozco a la Grisela Jara desde hace 30 años, si no me equivoco. Porque yo tengo 45, yo en ese tiempo estábamos en el liceo, yo estaba en el Luis Cruz y ella en el Lascano. Y nos juntábamos en la plaza, sí, y hacíamos los lanzos mambo. y ahí conocí a la Gris, entonces yo por eso llegué a ti. Tuve la oportunidad de conocerte desde muy niño, desde la guatita. Muchas veces nos topábamos con la Gris en la calle, te veía cuando niño. Y hoy en día te he visto crecer. También me acuerdo cuando estuvieron viviendo en Santa Fe ustedes. Ustedes vivían en la calle
3: Diego Ramírez.
2: Yo tengo unos tíos que viven en la casa al lado de esa casa. En la casa de la esquina. ¿Ya? Sí. Entonces yo muchas veces yo estaba ahí. Y muchas veces, voy a contar una infidelidad. Muchas veces yo te escuchaba cantar. Y la Gris, a veces yo, como estábamos al ladito, hablábamos. Me tiene aburrido este cabrón. Todo el día metiendo bulla.
1: Quédate callado un rato. Claro.
2: Entonces, desde muy niño, si bien sí. Tu mamá es la que también sigue también todos estos pasos de lo que es la ranchera, porque ella es, pero se vuelve loca con la ranchera, hasta el día de hoy va a, no se pierde jaripeo, no se pierde fiesta, no se pierde nada. Entonces, eso ha sido una parte bien, bien linda tuya, que desde niño forjaste todo este tema de lo que es la música mexicana. Más o menos, ¿cuándo te nació ese bichito a ti?
3: Mire, yo creo que viene como de la costumbre, porque mis tatas escuchaban música mexicana.
2: Claro, y uno empieza a... Pero tus tatas por parte de
3: los dos,
2: de mamá y papá.
3: Sí,
2: claro, porque tu papá también se llama Carlos.
3: Sí, mi papá se llama Hernán. Mi tata se llama Carlos.
2: Perdón, Hernán.
3: Sí, pues, mi tata se llama Carlos.
2: El nano.
3: Y todos vienen como de raíces medias campirana, entonces era costumbre escuchar música de los Charros de Lumaco, de los Tigres del Norte, de Vicente Fernández, Antonio Aguilar. Entonces ahí uno va tarareando. Hasta que desde nada empecé como a cantar. Fue algo que brotó.
2: Claro,
3: sí. No lo aprendí así como en una escuela.
2: No, porque yo creo que también la música siempre se nace con... Entonces tú después fuiste trabajando. Hoy en día cantas pero muy bien. Te manejas muy Muchas bien. Gracias. Ya tienes, si no me equivoco, ya tienes tu mariachi, te he visto por ahí también.
3: Sí, pues tenemos un grupo musical, los chiquillos.
2: ¿Cómo se llama el grupito?
3: El Mariachi Real se llama, los chiquillos. Ellos me acogieron una vez... Cuando tenían que ir a Argentina necesitaban un vocalista y me llamaron, me convocaron a mí. Y ahí nació el grupo y hemos trabajado juntos hasta la fecha.
2: Qué buena.
3: Fuimos a Malargüe, al Festival del Chivo a cantar con los chiquillos.
2: ¿Y cómo le fue?
0: ¿A dónde queda Malargüe?
3: Malargüe queda al otro lado de Romeral, pero al otro lado de la cordillera.
0: Ah, en otro país.
3: Sí,
0: buena. Pues,
3: estuvimos 3 días allá. ¿Para qué les cuento?
2: Oye, pero esto ha sido muy lindo el tema musical. A mí también me encanta la música. Catalina también canta ella. Canta música urbana. No sé si has tenido la oportunidad de escucharla por ahí.
3: Sí, el otro día la escuchamos ahí, pues, la Alameda. Se tiró
0: un beatbox.
2: Entonces, después te voy a dar el dato ahí para que escuche a Catalina. Y bueno, esto ha sido pero muy lindo todo este tiempo. Ahora yo sé que tú también fuiste papá hace ya como el 10, 11 meses más o menos.
3: Mi niña, la Sofía, un saludo que le mando a mi niña linda, que debe estar escuchando a mí y a la Tequi también. Va a cumplir 8 meses.
2: 8 meses,
0: ¿verdad? Una
2: 8 meses.
0: Bebecita.
3: Sí, mi pequeña. Mi niña bonita.
0: Está todo chocho.
3: Tan regalona aquí de su papi.
2: Claro, y la mamita también es muy ligada también al tema musical.
3: Sí, entonces, sí, bueno, nos conocimos cantando con la Tequi.
2: La guagua viene, pero.
3: No tiene por dónde cantante.
2: No tiene por dónde no salir cantando. Oye, y la Gris también, me imagino el babero que tiene con esa nieta.
3: Regalona, ¿no? La abuela más chocha que voy a ver.
2: Sí, pues eso es lo lindo. Yo también ahora también, porque yo tuve hace 11 meses mi nieta. Entonces yo por eso sabía, porque como nos seguimos con Gris en las redes sociales, yo sabía que ella iba a ser abuela y por interno también hablábamos siempre. Nunca hemos perdido la comunicación.
3: Sí.
2: Y así que ahora te voy a invitar para que vamos a ir a muy pronto para que prepare esa gargantita, porque se viene el Gavilán completamente en vivo, para que se empiecen a preparar, porque él trae una serenata de regalo para el Día del Padre.

0: Entonces, escuchen, dense la oportunidad de escuchar al Gavilán. Ahora vamos a ir a un tema musical cortito. Entonces nosotros vamos a preparar todo lo que es la música y después de ese tema
1: lo vamos a escuchar en vivo.
0: Viene el Gavilán.
1: Donde las papas queman. Ahora
2: vamos por un tequila.
1: Uy. Vamos por un tequila.
2: Vamos y volvemos.
1: Oye, tenemos saludos por acá. Dice saludos al panel. Dice el tío Yuca. Espero que sea un excelente programa y que bueno que sigan dando oportunidad a los artistas locales, ayudándolos a difundir la música. Y qué mejor que también hacer regalo a los auditores, ¿eh?
0: Esa es la idea. Muy bien.
2: Oye, muy bien dicho.
0: El Yuca trabaja los días sábados con Catalina. Contigo los sábados. Porque la Catalina aquí la lleva, la jefa, la que barre, la que hace todo.
2: Y le quedan buenos los tecitos también.
1: Algo bueno. Y atiendo bien a los invitados también.
2: Eso.
1: Dice, hola Cata, un saludo del taller de JR Motos y a mi querido suegro Jorge Ramírez Araya.
0: Sí, bueno, son los vecinos allá.
1: Sí. Oye, la Nati quería inscribirse por una serenata, así que aproveche de inscribirse ahora. Esta es la oportunidad que tienen. Nos queda media hora de programa y en media hora esta serenata maravillosa va a tener nombre. De donde sean, si son de la región de Iquique, de Parinacota, de Antofagasta.
0: Total, vamos, Argentina no.
1: Así que toda la gente, inscríbase, manden su nombre. Todos los nombres que lleguen los vamos a seguir inscribiendo. Vamos con un tema
0: y volvemos. Próximamente se viene el Gavilán en vivo. Para que preparen todas las cámaras en la casa.
1: El día que yo me muera.
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2: Yo ya tengo la...
3: ¿Qué hace con esa corneta? A ver.
4: Lo que agarró la maña del tío.
3: Hoy anda con una corneta, no, trompeta.
4: La maña que agarró el tío.
3: Trompeta no es lo mismo que corneta, mijito. Creo que para tocar esa trompeta hay que apretar harto todo lo que es la nalga, ¿o no? Él la va a preguntar al trompetista.
2: Es que eso es para que no se salga el otro aire.
3: Oye, saludemos al trompetista que está con nosotros. ¿Cómo se llama?
5: Ahí, póngale. Hola, buenas. René.
3: Renecito. Yo lo he visto a usted, Renecito, antes, ¿ah? Integrando también la banda de Culto Reggae. ¿Actualmente
5: sí
3: está ahí?
5: Sí, vinimos hace... Estuvimos acá hace un tiempo con el Jefito. Promocionando Culto Reggae.
3: Eso. Oye, ahora está con el Gavilán aquí. ¿Hace cuánto que lo conoce?
5: El Gavilán, nos conocemos desde que fuimos a Argentina.
4: Del teatro. Del teatro. De la noche mexicana, del teatro.
3: La música los unió.
5: Sí.
3: Qué bonito, ¿y andan los dos solos?
4: Se supone que iban a venir los
5: mariachis. El mariachi se perdió por el camino.
4: Nunca se sabe con los mariachis.
2: Debe estar mirando los pescaditos
3: a
2: la plaza.
3: ¿Y esta serenata que vamos a regalar incluye trompeta? ¿Incluye mariachi?
4: No sé, pues, si se lanza.
5: Vamos.
4: Eso,
2: con todo, si no, ¿para qué?
4: No sé lo otro.
3: Para que salgan los vecinos, para que salgan todos a mirar qué está pasando.
2: Por último, llamo los sartenes, cualquier
4: trompeta, no, porque los
5: sartenes. Aunque sea en Santiago.
2: La cata, buena para aplaudir ahí.
3: Sí, y para tocar el pantero.
4: Eso, mira, ya estamos listos.
3: Dígale saludo a la cámara ahí porque le estaba mandando saludos en la transmisión.
5: Saludo a la gente de Rauco, a mi familia.
2: Oye, igual que el Mati.
3: Carolina Montesquieu.
5: Mi hermana
3: Carolina Montesino lo saluda ahí,
5: ¿eh? Linda mi hermana.
3: Oye, muy lindo el chaleco que andas saliendo todo. ¿Qué quiere que le diga? Bueno, ya vamos a cambiar el
2: sí, pues,
3: el
2: vamos, ángulo vamos, de la cámara. Porque esto pasa muy rápido.
4: Ya.
2: Son las 19:32 y ahora se viene en vivo y en directo para todo Curicó, directamente La Hora del Sabor por Radio La Nueva 104.7. Y esto más o menos va a ser lo que usted se va a poder llevar de regalo en nuestra serenata. Así que, amigo Gavilán,
4: ¡vámonos más!
2: Catalina, póngale play nomás.
4: Póngale nomás, mija.
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4: Una canción dedicada para todos los papás que están escuchando, con mucho cariño.

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1: ¿Cómo quedaste?
2: ¿Cómo te quedó el ojo, Catalina?
1: Oye, quedé tiritona. No, que canta muy lindo el Gavilán en vivo, ¿ah? Por eso que la gente lo dice, dice que canta muy hermoso. ¿Y cuánta razón tiene mi compita?
2: Algo se le hace.
1: Con sentimiento, con emoción.
2: Oye, en silencio.
1: ¿No ha estado alguna vez en la tele usted?
2: No ha querido.
1: Sí, está como para un canal ahí de
2: sí,
1: televisión.
2: Estamos pensando ahí en ir a participar con los mariachis.
1: Estaría bueno, representando a Curicó.
2: Sí, con canciones originales.
1: Siempre ha sido
3: esa
1: de
2: Curicó.
1: Sí, Curicano.
2: Curicano.
1: Qué bonito, muy alegre me siento de que esté aquí con nosotros compartiendo y un gusto conocerlo, Gavilán.
2: Lo mismo digo yo.
1: ¿Ha sacado temas ya, Solito?
2: Sí.
1: Sí. ¿Por qué no los tengo en la radio?
2: ¿Están en YouTube, Mene?
1: ¿Están en YouTube?
2: Sí, hace poquito saqué, es que tengo hasta, yo me gusta escribir canciones.
1: Ah, qué bueno.
2: Eso lo, yo prefiero quedarme sin voz, pero siempre escribir canciones, porque yo creo que eso es lo que más uno le hace bien como artista.
1: Claro,
2: mostrar
1: el arte, mostrar su propio arte.
2: Eso me,
3: Catalina,
2: me llena.
3: Catalina también hace lo mismo y tiene.
2: Sí, pues sí,
3: así le estábamos bien. Mostrando aquí el.
1: Exacto. Y mi palabra.
2: También muy talentosa usted, Cata.
1: Vamos a hacer un tema juntos.
2: Eso. Un FT.
1: Sí,
2: una cumbia.
1: Un remix, una cumbia mariachi.
3: Sí, o no.
1: Sí. Hay que inventar, el que inventa un estilo nuevo se la lleva. Un mariachi urbano. Tenemos la trompeta lista ya. Oye, a ver, vamos a escuchar a la gente.
4: ¡Bravo! Me sorprendió el joven. Canta hermoso, Catita, hermoso. Un 10 para él.
2: Muchas gracias.
4: Canta muy lindo.
1: Le pongo un 11.
3: Oye, si el tío Alameda está de puro bueno para la radio.
1: Así que ya saben, quedan 20 minutos de programa. Ustedes manden nombre y nosotros los vamos a inscribir y se pueden ganar una serenata para... Es con motivo del Día del Padre, pero si alguien está de cumpleaños, están celebrando algún aniversario, inscríbanse porque se la pueden ganar hoy en 20 minutos más. Y no van a tener otra oportunidad.
3: Sí, manden audios. Yo quiero ganarme la serenata del Gavilán.
1: Más
3: 569-7343-7373.
1: Ese es el WhatsApp. También nos pueden llamar al 752-760101. Natalia Paz Ramírez, quiero una serenata del Gavilán de Curicó. Anótala, Natalia Paz Ramírez. ¿Eh? Esperemos que le vaya muy bien y le saludamos ahí a toda la familia.
2: Salud.
1: Oye, ¿usted hace cuánto tiempo que se metió en esto de hacer serenatas, de ir? Ya me contó delante cómo fue su primera serenata, pues.
2: Sí.
1: Y cantó como 80 canciones.
2: Me conseguí un traje que me queda medio grande.
1: ¿Eso en qué, a qué hace cuánto tiempo fue?
2: ¿Cuándo terminó la pandemia? ¿En el 2020? ¿O no? ¿2021? ¿Sí? Por ahí.
3: Tú llevas como 6 años.
2: 5 años. Sí.
3: Porque si tú lo ves en las redes sociales, ahí también dice 2 años, después 5 años.
2: Sí, bo. Llevo como 6 años cantándole a la gente hermosa. Y no me ha faltado nunca el trabajo. Eso le agradezco a toda la gente ahora que tengo la oportunidad.
1: Eso es bueno, ¿ah?
3: ¿Y tú a la serenata vas con tu pareja igual? ¿Cantan los dos juntitos?
2: Sí, bo. Ahora últimamente tenemos una promo para el Día del Papá. 2x1.
3: ¿Cuál es el nombre de ella, artístico?
2: La Tequi Oficial.
1: La Tequi.
2: La Tequi también tiene música ahí.
1: Oye, tú, chiquilla. Vamos a contestar este llamado, ¿ah? Yo sé quién es. Él quiere inscribirse porque va a estar de cumpleaños. Y está loco
2: ¿lo
1: porque le
2: usar?
1: Canten en unos mariachis. Mira. ¿Aló?
5: ¿Aló?
1: Hola, Felipe, ¿cómo estás?
5: Hola. Bien.
1: Felipito, ¿quieres inscribirte en el concurso?
5: Sí, para conocer al Gavilán.
1: Para conocer al Gavilán. Oye, ¿cómo te pareció que cantaba?
5: Bueno.
3: Oye, ¿cuál es la apellido, Felipe?
1: Felipe, ¿tu apellido?
5: Calderón Chánchez.
1: Calderón Chánchez.
2: Muchas gracias, amigo.
1: Ya, mi chiquillo lindo, que has
3: anotado,
1: inscrito.
3: Felipe. Ojalá gane, ojalá
1: 15
3: gane.
1: 15 minutos vamos a decir quién gana, ¿ya?
3: Atento a la radio, Felipe.
5: Yo gano.
1: En unos 15 minutos vamos a decir quién se lo gana.
5: Ya.
1: Ya, besito, chao. Oye, la gente que nos está viendo a través de Facebook también se pueden inscribir. Escriban ahí.
3: Escriban por
1: yo
3: todo
1: me llamo
3: lado,
1: Catalina y Facebook, me gustaría ganarme
3: Instagram.
1: La serenata.
2: Eso, los comentarios ahí, boom.
1: Sí, tenemos saludos en los comentarios, los vamos a leer. Dice Patricia Jara, saludos desde Rauquén y la Natalie Jaque también.
2: Ella, la Tequi.
1: Saludos, Cata, ¿es la tequilera?
2: Ella.
1: Sí, la conocí una vez en la radio, qué buena. Estuvimos
2: y la Tequi. Es seca, ¿eh?
1: ¿Sí?
2: Sí,
1: también
2: claro,
1: ella canta
2: muy bien,
1: serenatita.
2: Sí, no, le va bien la técnica.
1: Hay que invitarla entonces.
2: Hay que
1: acá
2: la invitación.
1: Tenemos otra inscrita. Hola, Catita, me puede inscribir a mi padre René Leighton. Yo quiero una serenata del Gavilán de Curicó.
3: ¡Eso! Ok, anotado René Leighton.
1: Vamos, ay, vamos. Ay, ay, ay.
3: Oye, quedan muy pocos minutos. Quedan solamente 15 minutos y va el sorteo. Así que llamen. Manden WhatsApp.
1: Aló.
6: Catita, mi papá ama esa canción que cantó el Gavilán cuando yo quería ser grande.
3: ¡Viva el papito!
1: No, si ya lo tiene inscrito ya, así que estamos
2: ready. La fanaticada, un saludo ahí para su papá, con mucho cariño.
7: Oye, deberían hacer un fans club.
1: ¿Un fan club, sí o no? Fans club oficial, el Gavilán.
3: ¿Sí o no?
1: Sí.
3: Oye, Gavilán, ¿cómo nos comunicamos contigo? Porque aprovecha de promocionarte. Dinos tus redes sociales, dinos cómo te contactamos.
1: Si tiene disponibilidad. Para el Día del Padre, para el cumpleaños.
3: Cuéntanos un poquito más cómo trabajas, en qué consiste tu serenata, dónde vas, si vas a cumpleaños, eventos. Mire, muchos van también hoy a funerales.
2: De todo, nosotros intentamos abarcar lo más posible para complacer a la gente en todas sus necesidades. Somos un servicio y queremos hacerlo lo mejor posible. Tenemos disponibilidad para el Día del Papá, todavía nos queda disponibilidad, así que puede llamarnos al número.
3: Anoten.
2: +569, siempre quería hacer. +569-37-155-937.
3: Repítalo más lentito nomás.
2: +569-37-155-937. El Gavilán de Curicó.
3: Así, bueno, así también te pueden seguir en las redes sociales.
2: Sí, pues, en Instagram me llamo elgavilán.cl. Fácil. Ahí va que super me sigan las chiquillas
7: y los muchachos. Serenata también para la mamá.
2: Sí, pues.
7: Para la mamá, papá.
2: Para sí, todo. Para aniversario, amantes, matrimonio.
3: Tú vas a eventos. O sea, donde sea el Gavilán, va.
2: Yo soy todo terrenator.
3: Sí. Oye, más o menos los valores de una serenata. Eso va promediando de acorde en las canciones, la obra.
2: Depende también del lugar, porque por la distancia y la medicina.
1: Siéntala para acá, es más caro.
3: Sí. No, pero pongámosle un valor aquí en Curicó, para que sepan la gente, porque también quiere saber.
2: Sí, por cuánto la serenata están rondeando los 70 mil pesos, la más básica que. Y ahí con los muchachos. Bueno, eso solo.
3: Eso solo,
2: pues individual. Con los muchachos ya 150 mil, 140 mil.
1: Mira, hoy el manso premio que estamos regalando, sí, compa.
2: Es, ¿ah?, que sabe que los chiquillos, como son hartos. Entonces ahí.
3: Para que agarran todo
2: el ciclo. Se tira el ciclo un poco.
7: Se va. El equipo se conforma. La base es de 3 músicos. Y si el cliente quiere una serenata más grande. Podemos llevar violines,
2: de
7: tuba, de lo que sea.
3: Ay, de público, todo, mandas a la carta. El público, yo voy a aplaudir.
7: Lo que el público pague, si quiere 10 músicos, 10 músicos.
2: Sí, pues tenemos harto formato.
3: O sea, ustedes se tienen que adaptar a la que la gente quiere.
2: Sí, sí, pues depende del bolsillo de la gente también. Nosotros
1: intentamos. Para una media de matrimonio. Oh.
2: Imagínese.
1: Yo los voy a contratar. Cuando me vaya a casar, yo voy a pedir matrimonio.
3: Oye,
1: los voy
3: la
1: a
3: Catalina
1: contratar. Y van a aparecer por ahí de la Plaza de Armas, ponte tú. Está sol, pero con otra canción. Si las mañanitas
2: nos dejan.
1: No, si nos dejan, nos vamos a querer. Estamos. Toda la. Trompeta.
2: Porque vea que los cabros son ágiles.
1: Ágiles, no, maravilloso. Mira, acá te manda saludos tu acordeonista, Carlitos Alegría Muñoz.
2: Sí, nuestro acordeonista Carlitos, saludos ahí. Él, a su papá, a su familia.
3: En la plaza.
1: Oye, no, aprovechen de inscribirse.
3: Muy talida, muy poco.
1: ¿Quieren ganarse una serenata?
3: Quedan 15 minutos.
2: Pero ya, pues, chiquillo.
1: Nos pasamos 5 minutos, ¿no? Oye, ¿quieren ganarse una serenata junto al Gavilán? Manden ahora su nombre, que ya quedan pocos minutos. 7343-7373. Vamos.
6: Hola, Catita. Quiero inscribir a mi papá, Oscar Madariaga, para que gane una serenata del Gavilán de Curicó.
1: Oscar Madariaga.
3: Anotadito, Oscar Madariaga.
1: Anotadito, mi compa, oiga.
2: Anótese, aproveche.
1: Aprovechen ahora, llama ya, o si no van a quedar fuera del concurso. Usted que va en la micro, señora, usted que va en el colectivo, tome su teléfono y llame. 752-760101 o al 7343-7373.
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3: Nosotros cuidamos nuestra clientela, así que sí. No nos cargamos el chancho. ¿Y para qué nos vamos a llenar los bolsillos de plata?
2: Lo importante que es rico.
3: Claro, eso es lo bueno es que el sazón está.
1: Oye, tenemos otro inscrito por acá, dice, hola Catita, quiero ganarme la serenata del Gavilán de Curicó, porfa, porfa. Te quiero, feliz noche, saludos a todos. Oye, pero ¿cómo te llamas? Ahí está, Analí Torres, con dos E, Analé.
2: Saludos ahí.
1: Saludos, Analí. Vamos, últimos minutos para que se inscriban. Tremendo regalo que estamos regalando, chiquillos.
3: Oye, Gavilán, ¿trajiste más tema o no?
2: Sí, güey.
1: ¿Ya dónde los tiene? Porque yo no los tengo.
3: Ah, no tengo yo.
1: Ah, ya. O podríamos buscar uno de los que tienen su canal de YouTube. O si quiere cantar en vivo.
2: ¿Sabes que yo quiero cantar esa El Rey?
1: Pero sí, vos, sí. No, pero se la busco.
2: Cántela. Sí, porque con ganas de cantarla cuando llegue.
3: Oye, recuerden, el Gavilán está en todas nuestras redes sociales. Ya lo pueden conocer, lo pueden buscar por todos lados. Gavilán,
2: en Facebook. En Facebook, ¿cómo está? El Gavilán de Curicó en Facebook, la página oficial. ¿Para TikTok? Que me sigan. TikTok no, todavía no.
3: ¿Y el Tinder?
1: Parece. ¿Para qué es cuestión?
2: Parece.
3: ¿Cómo se vería ahí en Tinder?
1: No, pues el Tinder parece es para buscar pareja. La otra es la página azul. ¿No? Esa que quiere hacerse usted.
3: ¿Cómo? Yo quiero mostrar los deditos de las patas.
2: Ah, esa es una cosa, pues.
3: ¿Se gana plata con esa?
1: Y aquí estoy buscando Vicente Fernández.
2: Yo lo ganaría. Oye,
8: cuidado.
2: Oiga, póngase el de Vicente Fernández.
1: ¿Y qué dije yo?
2: Anda, bu.
3: Anda, hombre. Estamos en vivo. Esto es lo que pasa en vivo.
9: Oye, esto está muy lento. Vamos a poner algo para que la gente baile de aquí para allá.
1: ¿Esa es cierto? Ya. La voy a descargar.
2: Luego.
3: Yo sé bien. Oye, Gavilán, ¿y tú has incursionado en otro tipo de música o siempre solamente la ranchera?
2: Mire, bueno, siempre en el en la balada. Cumbia norteño, sí. Cuando una vez me contrataron de la municipalidad para la feria de los Caldillos Cazuela,
3: ¿ya?
2: Tuve que cantar ahí canciones de Camilo VI, canciones de José José, así de ese estilo. Y tú, me gustó bastante.
3: Oye, y en lo cotidiano tú también, aparte de la música, tú trabajas, ¿cierto?
2: Sí, pues trabajo repartiendo ahí paquetes en Mercado Libre.
1: A ver, en Mercado Libre.
2: Yo sabía que,
3: oye, me tenía que llegar un paquetito ahí y por eso no llegábamos.
1: O sea, que usted llega y dice, Mercado Libre.
3: Anda en esas camionetas que no meten bull.
2: Aló, me dice. Abarcando de los perros.
1: Tengo lista la instrumental.
2: Ya póngale cuando usted quiera.
1: Y sí, quedan los últimos minutos para que manden su nombre y se inscriban. Y no se los vamos a volver a repetir.
2: A ver si ahora los convenzo con esta.
1: Vamos, el Gavilán de Curicó en la nueva FM.
3: ¡Póngale!
10: ¡El sabor! ¡Ay!

0: cantante de verdad, boy. Sí, no, de hecho debería ya estar participando. Oye, ¿qué pasa con TVN, con el Mega? Aquí tenemos el talento, está aquí, tenemos un Curicó. ¿Alguna vez se ha presentado en escenarios importantes como, no sé, la Vendimia de Curicó ha estado pasando por esos escenarios, ¿no? ¿Todavía
1: mire,
0: no?
1: Querido, pero todavía no se ha dado la oportunidad.
0: Vamos, hemos para eso, estado hay en... que encaminarse nomás.
1: Sí, uno tiene que... La perseverancia es lo más importante del rubro del artista.
2: Ya pues, tío, George, aquí está, pero no, el talento para la próxima Vendimia.
0: Yo tengo un presentimiento. Tengo un presentimiento. Siento que este otro año... podrías estar ahí presente, quién sabe, la apertura de la noche curicana que hacen ahí interpretando los mariachis.
1: Para mí sería
0: decretado.
1: Un verdadero.
0: Decretado. Decretado. Oye, ya nos quedan 8 minutos de programa.
1: Pasó volando, tío.
2: Aprovechen de mandar los últimos WhatsApp porque en 5 minutos más cerramos todo el concurso y nos vamos a ir, pero por esa serenata.
1: Oiga, ¿puedo mandar un saludo? Pero
2: el micrófono es suyo.
1: Quiero mandar un saludo aprovechando ahora a toda mi familia. A mi tía Patricia Jara, que antes te comentó, a mi mamá también, que está ahí de estar escuchando, y a mi familia, mi pequeña familia, mi guaguita y mi señora.
0: Bendiciones para toda su familia.
1: Les mando un beso con todo mi corazón.
3: Yo también un saludo a mi papá, a mi mamá, a mi hermana, a mis sobrinas
1: y a todo Rauco.
3: Eso. Romeral, Curicó, todo.
2: Yo le quiero mandar un saludo a todos los niños, los quiero mucho.
0: Oye, ¿sabes qué estaba pensando mientras tanto? Mientras nosotros nos preparamos para ir a hacer el recuento de las personas que se han inscrito, podríamos tocar un tema del que sacó el otro día nuestro amigo. Así como para relajarnos un rato, digo.
2: Sí, para que ustedes, ¿no?, también conozcan.
1: A ver, ya pues.
0: Al Matías.
2: Así que Mati, dale volumen a la micro porque se viene tu tema. Viene tu tema. El Mati también es rauquino, igual que tú.
4: Ah, bueno.
2: Tiene la piscina y el Tetra House, donde está, bueno, está el estadio, está la iglesia pentecostal. Ah, ahí para adentro.
4: Sí, estaban en esa piscina.
2: Ya, el Mati, MC Fracturado. Se viene un tema, pero muy bueno, que sacó estos días. El día jueves, si no me equivoco. Entonces, el día jueves fue Catalina que lanzó el tema.
0: Es correcto, el día jueves.
2: ¿Cuál es el nombre del tema?
0: Es por ti. Era una versión, un cover de Juanes. Pues, claro, así que
2: un cover de Juanes, pero al estilo en fractura, como en una mezcla entre reggae, hizo una mezcla media rara, porque el Mati puro ragamuffin, yo nunca lo voy a hacer.
0: Vamos con el tema del Mati y a la vuelta, señoras y señores, vamos a tener el sorteo. Ya no hay más tiempo, ya les dimos todo el tiempo que había para que se inscribieran, así que a la vuelta decimos quién se lleva el regalo del día de hoy junto al
2: Póngale, capitán. Póngale volumen, el Mati.
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0: Ahora el sabor. El Mati va a quedar loco. Le pusimos trompeta. Y es por ti.
1: No, saludos, bueno. Mati, saludos ahí a todos.
2: Saludos,
1: muy
0: talentoso. Este chiquillo es muy talentoso. ¿Ah? Que, no bueno, cualquiera puede tocar la trompeta. Yo estoy segura que pongo la boca en esa cuestión y no voy a saber.
3: ¿Es la sílaba tú?
0: ¿Ah?
3: Y haciendo como
2: está dando clase de trompeta.
3: Sí, porque muchos creen que se sopla nomás, pero no se suena así,
0: si
3: se sopla.
0: Si uno sopla, no suena nada. Yo un día soplé una concha. No, lo que pasa es que vino un señor acá que tiene instrumentos de especiales, pues me hizo tocar una concha así, y no sonaba. Es como la bubucela, pareció, ¿no?
3: Sí.
0: Yo he tocado bubucela.
4: Ah.
0: A ver, ¿me puede tocar ahora que vamos a echar al agua a los chiquillos?
1: Oye, ¿se viene el concurso? ¿Catalina, tenemos alguno más?
0: No, nadie.
1: ¿Cerramos?
0: Más, nadie
1: ya,
0: más.
1: Se cierra el concurso. Y se viene este sorteo. Yo me voy a ganar más acá porque.
2: Póngale, yo no quiero ver.
3: Yo tengo los nombres aquí.
2: Suerte, sea para quien sea.
1: Sí. Oye, el ganador o ganadora tiene un minuto para llamar. En vivo y en directo tiene que llamar 752-760101 o al más 569-7343-7373. Pero llamando, tienen que llamar, tiene un minuto, así que vamos
2: atento.
1: A echar
0: atento.
1: A dos al agua.
0: Atento.